0: Estamos en el mismo dilema. Lo que es necesario plantear y ponerlo sobre la mesa es un debate mucho más profundo. ¿Cómo vamos a apuntalar el cambio de modelo de gestión del funcionamiento del transporte público? Por ejemplo, usted conoce, en este momento nosotros estamos trabajando con Wilson Merino y hemos venido conversando en estudiar algunos modelos de transporte público. Wilson, por ejemplo, plantea una municipalización estratégica del transporte público para de esa forma tener mayor control, para de esa forma tener mayor inversión y de esa forma también evitar, por ejemplo, que tengamos las paralizaciones que vivimos hace pocos días, semanas, meses atrás.
1: Si es que Wilson Merino es elegido alcalde y usted concejal, ¿ustedes votarían o plantearían la nulidad de la ordenanza que está por aprobar esta administración?
0: Nosotros creemos de que es necesario que en noviembre Quito decida. Quito decida si da continuidad al modelo de gestión de Pavel Muñoz, que ha resultado ser sumamente ineficiente, que ha demostrado tener unos enormes compromisos con grupos de presión como los transportistas, o por el contrario, si nosotros hacemos una apuesta hacia recuperar el orden que es necesario en la ciudad, recuperar el orgullo característico de los quiteños y fundamentalmente con ello recuperar el futuro de la ciudad. Y eso pasa por plantear precisamente estas reformas estructurales en el funcionamiento del municipio y de sus servicios que conlleven a un debate mucho más sustancial que el del incremento de la tarifa y de la mejora de la calidad de servicio.
1: Pero es que la ordenanza ya se va a votar y tiene los votos para eso.
0: Habrá que ver si existen los votos para eso en primera instancia y luego evidentemente...
1: ¿Usted lo duda? Pero si eso ya lo tienen desde hace un mes.
0: Evidentemente en mi caso yo respondo por mi voto y también en este momento por la postura con la cual nosotros hemos dialogado con Wilson. Nosotros no apoyaremos el incremento ni un solo centavo en la tarifa mientras no exista una real mejora de la calidad del servicio de transporte público.
1: O sea, si ustedes ganan y en el mes de mayo tienen una nueva administración, no reconocerán la ordenanza y quizá promuevan una ordenanza revocatoria de la que se va a aprobar.
0: Más allá de eso, nosotros lo que plantearemos es el cambio de modelo de gestión del transporte público.
1: Entonces, ¿ustedes permitirán la elevación que se va a dar en enero?
0: No solamente el tema tarifario. El tema tarifario, hemos sido muy claros en nuestra postura, no estamos de acuerdo. Lo que sí es necesario plantear es el cambio de modelo de gestión, un modelo de gestión que, como he mencionado, priorice la inversión en una flota de buses que en este momento es caduca, ofrece un servicio precario, paupérrimo a las familias de Quito. Entonces necesitamos que el municipio invierta en la flota. Necesitamos, ojalá, apostar hacia sistemas innovadores, sostenibles, como una flota que funcione con electricidad, que es uno de los grandes temas pendientes en la ciudad de Quito. Y ojalá también podamos apuntalar a un tema que ya resulta ser bastante caduco, como es dar fin a la guerra del centavo, buses que compiten unos a otros en detrimento de la seguridad vial, en detrimento de la seguridad de los peatones, de los ciclistas, de los usuarios del transporte público, por unos cuantos centavos más para que lleven a sus casas.
1: Pero ese plan que ustedes le están planteando a la gente y que será votado o no en noviembre, no es que se va a convertir en realidad si ustedes ganan en semanas, en días. Probablemente esto tome mucho más tiempo. Pero sí, ustedes, si se da esta hipótesis, van a recibir un municipio en donde se ha elevado en 5 centavos la tarifa. Lo que la gente quiere saber, lo que ahorita le están escuchando, es si ustedes van a permitir que eso continúe, si ustedes ganan.
0: En mi caso, yo no permitiré, no apoyaré, y esa ha sido mi postura muy clara, porque no es posible permitir una nueva metida de mano en los bolsillos de la familia de Quito mientras no exista una mejora de la calidad del servicio. Y nosotros creemos de que es necesario verificar

0: que exista esa mejora de la calidad de servicio, no solamente a través de estos 27 indicadores de calidad, sino que hoy día también, por ejemplo, tenemos certificaciones ISO que permiten garantizar la calidad del servicio y de esa forma una mejor atención a los usuarios del transporte público.
1: Bueno, por lo pronto vamos a esperar qué es lo que sucede el día de mañana, pues en esta reunión del Consejo vamos a ver si es que toman en cuenta la petición que usted ha hecho, concejal. Le agradezco por visitarnos.
0: Muchísimas gracias por estos detalles.
1: Estuvo con nosotros el concejal de Quito, Andrés Campaña. Con esta entrevista culminamos Impacto Informativo en este lunes. 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Gracias a su gentil sintonía, nos volveremos a encontrar este martes a las 18 horas.
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3: En estos tiempos en los que hablar de unidad, entendimiento, comunión y compasión resulta sospechoso, quisiera romper una lanza a favor de el raro y precioso arte de unir. Lo hago consciente de que mi voz puede ser una voz que clama en el desierto y, como los viejos profetas, perder el tiempo, las energías y la paciencia. Pero hablaré de aquello en lo que creo y que, a pesar de las dificultades, alimenta mi esperanza. Lo haré de la mano de León XIV, que, a pesar de su paso por España, dejó un mensaje no solo para España, sino para todo el mundo. Tendió puentes y derribó algún que otro muro. Acostumbrados como estamos a las descalificaciones y a los insultos, la visita del Papa ha supuesto una bocanada de aire fresco. Más allá de algunas críticas difíciles, que todos estemos de acuerdo en todo, lo cierto es que España ha seguido la visita del Papa con gran interés, con respeto y yo diría que con verdadero afecto. Ha sido fantástico contemplar cómo, en medio de la refriega política e ideológica, sensibilidades tan distintas, creyentes y no creyentes, han coincidido en reconocer la categoría humana, religiosa e intelectual de León XIV. Por primera vez en mucho tiempo hemos tenido la sensación de que alguien, algunito, era capaz de darnos esperanza y de unirnos, lo cual me parece una gran noticia a pesar de las diferencias. Hubo dos momentos, dos temas que me parecieron especialmente importantes. Uno, la presencia del Papa en las Cortes, el Parlamento español. No fue necesario un discurso de campanillas florido y elocuente. Bastó con decir y anunciar la verdad de forma sencilla, elegante y auténtica. León XIV recordó a los españoles y concretamente a la clase política que España hunde sus raíces en una preciosa tradición de fe, de esperanza y de lucha por la justicia. De paso nos recordaba que ningún pueblo puede construir el presente y soñar el futuro sin raíces y sin amor a la vida espiritual. Y otro momento importante para mí fue su sencilla oración en el cementerio de Tenerife, un cementerio lleno de lápidas sin nombre, de hombres, mujeres y niños que, habiendo soñado otra cosa, se encontraron con la muerte, con la dureza de nuestros corazones o simplemente con nuestra indiferencia. Por estos pagos hay gente que dice que la prioridad son los españoles. Como cristiano y persona no puedo estar de acuerdo. La prioridad para un cristiano siempre serán los pobres, los hambrientos de pan y de esperanza, los que no tienen ni futuro ni lápida y que a pesar de todo son nuestros hermanos. Nos seguimos encontrando junto al pozo de Sicar con el padre Julio.
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0: 19:41.
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2: Hubo una mujer que en la víspera de su matrimonio, mientras conversaba con su novio en la sala de su casa, recibió de él una pequeña caja de madera con una carta. Y al querer abrirla, él le pidió que la leyera después. En ese momento, el novio sacó una pistola y se disparó en el pecho.
3: A aquella mujer desde entonces le decían la viuda soltera. Y cuando habían pasado los años y parecía condenada a la soledad, apareció un fotógrafo

0: médica.
1: Tuvo que esperar como 6 meses.
0: Y reducir la lista de espera para consultas y cirugías, además de fortalecer a la red pública de salud para el fenómeno del Niño. Son algunos de los desafíos que aún le esperan al nuevo ministro de Salud.
2: En Manta la situación es similar. En el Hospital Rodríguez Zambrano, uno de los principales de Manabí, también persiste el desabastecimiento de ciertos medicamentos. Cristiano López, por ejemplo, tiene un familiar en cuidados intensivos y asegura que a diario tiene que salir a comprar medicina.
3: Gasto diario, estoy gastando $300, $350.
2: A esto se le añade que en otras casas de salud, como en el Hospital Tipo C de Santa Marta, en Manta, los baños están en malas condiciones. Bernarda Ceballos, Teleamazonas.

0: Ahí está.
1: Empiezan las semifinales de la Copa del Mundo mañana en Dallas, España, Francia. Dicen, Gis, que el que gane ese partido será campeón del mundo.
2: Sí, definitivamente.
1: ¿Será tanto así?
2: Sí, creo que sin subestimar lo que pueda pasar entre Inglaterra y Argentina, pero dos grandes potencias, un partido que simboliza mucho significado, no por tanto el historial como sí lo tienen Inglaterra y Argentina, pero por ser dos selecciones del momento. Francia, que ya viene cosechando, será su o busca su tercera final consecutiva, mientras que España regresa después de ese 2010 a unas semifinales, donde veremos un versus entre Kylian Mbappé y Lamine Yamal. Un Mbappé ya consolidado con su selección, campeón mundial, y un Lamine que, a pesar de su corta edad, se le ha dado la responsabilidad de ser el líder de este equipo.
1: Han dicho también que esto es una final adelantada y que el único equipo que le puede parar a Francia será España. Pero bueno, todo esto usted lo va a ver mañana desde la 1:00 p.m. en vivo por Teleamazonas desde Dallas. Y allá nos vamos con Hugo Quintana, que está ya con los pormenores de este partido. Hugo, buenas
2: noches. Ya dejó llover, ¿no?
1: No, veamos.
3: Hola, ¿qué tal? Muy buenas noches. Así es, todo listo aquí en Dallas para lo que será mañana la primera semifinal de esta Copa Mundial de la FIFA 26. Francia y España se miden, dos de los candidatos, dos de los favoritos para definir quién será el primer finalista de esta Copa del Mundo. Empecemos hablando del cuadro francés. Los dirigidos por Didier Deschamps jugaron las dos últimas finales mundialistas. 2018, finalistas y campeones. 2022, finalistas, perdieron esa final en aquel histórico encuentro frente al combinado argentino. 2026, están en semis, a un encuentro de acceder a su tercera final consecutiva. Quieren alcanzar ese último encuentro para pelear la posibilidad de conquistar un nuevo título, de sumar una nueva estrella a su escudo. Hoy el cuadro francés tuvo su entrenamiento aquí en Dallas. Fue la última práctica por los dirigidos por Didier Deschamps, y ha quedado así el cuadro galo listo para su próximo encuentro del día de mañana. No hay novedades, todos los futbolistas a disposición del técnico, incluyendo Kylian Mbappé, que el último partido lo terminó con alguna pequeña molestia en uno de sus tobillos. Los galos están listos. Llegaron a este mundial con el cartel de candidatos, han cumplido con ese rol, ganando todos sus encuentros, en varios de ellos incluso goleando, pero en todos siendo superiores a sus rivales. Están en semifinales, quieren el boleto a la gran final. Habló Deschamps también hoy en la previa, y esto dijo el técnico francés.
4: Puede ser un partido espectacular, con dos equipos que tienen muchas calidades al nivel ofensivo. Pero Luis y yo también pensamos un poquito a saber defender bien, pero con la calidad de los dos equipos al nivel ofensivo, hay que pensar que va a ser espectacular.
3: La selección española, por su parte, también tuvo hoy su último entrenamiento aquí en Dallas. Quedó así la roja lista para la semifinal del día de mañana. España, recordemos, ganó aquel recordado título de Sudáfrica 2010 con esa roja famosa del tiki-taka. De ahí en adelante le costó llegar lejos en mundiales. Hoy vuelve a instancias decisivas. Hoy ha vuelto a las semifinales. Está entre los cuatro mejores equipos del torneo y quieren dar ese paso más para alcanzar la final y pelear por intentar conseguir su segunda estrella. El cuadro español no presenta tampoco novedades. Todos los futbolistas a disposición del cuerpo técnico encabezado por Luis de la Fuente. Hablaron también los protagonistas en el combinado español y esto dijeron en la previa de la semifinal.
5: Seamos fuertes en nuestras fortalezas y cuidemos.

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1: La UAFE inició un proceso de supervisión al Barcelona Sporting Club para verificar el cumplimiento de las normas de prevención de lavado de activos, financiamiento del terrorismo y otros delitos. La entidad precisó que la inspección forma parte de su planificación anual y del seguimiento iniciado en 2024, por lo que no corresponde a una acción aislada. También anunció que estos controles se extenderán a otros sujetos obligados por la normativa antilavado, incluidos clubes deportivos y entidades de otros sectores bajo su supervisión, para fortalecer la transparencia y proteger la integridad del sistema económico nacional.
0: Hasta aquí su microinformativo de esta hora.

0: 22 horas.
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2: El gobierno de Daniel Noboa intensifica las acciones para garantizar el suministro eléctrico frente a posibles efectos del fenómeno del Niño. SELEC recuperó de forma anticipada 70 megavatios en la central térmica Gonzalo Ceballos, elevando la disponibilidad térmica nacional a 1.136 megavatios. Además, se mantienen operativos los principales complejos hidroeléctricos y se ejecuta un plan de mantenimiento y fortalecimiento de la infraestructura energética para asegurar el abastecimiento y reducir los riesgos durante la época de estiaje.
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4: Buenas noches. Un hecho histórico se ha registrado en Manabí. ADN no le apuesta a uno de sus militantes, partidarios, legisladores, activistas o asambleístas, sino a un académico. De esto que era una posibilidad, hace algunas semanas hemos pasado algo que es una realidad. Y recientemente, cuando Juan Pablo Trampús le preguntó en su programa sobre sus motivaciones, esto fue lo que anticipó el ahora y todavía precandidato a la prefectura por Manabí de ADN, doctor Marcos Zambrano, quien es rector de la Universidad Laica Eloy Alfaro de Mata.
5: Yo no vengo con odios, yo no vengo con rencores, no vengo a acusar a nadie. Las elecciones seccionales son otra cosa. Aquí no estamos eligiendo presidente. Uh-huh. El presidente Correa no está de candidato. Aquí estamos hablando de una provincia que requiere los mejores ciudadanos que las pueden administrar, uh-huh, que conozcan sus realidades y que, uh-huh, no se crean líderes. Mire, hay un problema a veces cuando la gente cree que el líder es el único que yo sé, el único que yo conozco, el único que yo puedo. No es así. Yo tengo, en dos palabras podría definir esta candidatura, Juan Pablo. Audacia en pensar que sí vamos a ganar, ¿no? Que a veces las encuestas y esto del correísmo para mí son simples palabras, ¿no? Y dijo Pancho Villa que las tortillas no se hacen con saliva, se hacen con maíz. Y nosotros hemos demostrado en campañas políticas, unido al correísmo, con grupos políticos fuertes, que le ganamos las elecciones en el 2014 con Avanza, porque sí es posible una propuesta cuando se articula con seriedad. Entonces le decía que este tema no es de correísmo o no correísmo, es de la provincia, es Manabí o Manabí.
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4: Ya tienen un anticipo de qué se propone el candidato a la prefectura de Manabí, provincia estratégica clave, importante, bastión del correísmo, por ADN, que toma una resolución inédita al dar apertura hacia un sector como el académico que representa el escogido. Él habló de que se requerirá audacia y de que ya hay antecedentes. Algo más expresó el día que aceptó su candidatura ante un auditorio colmado en el CNE de Puerto Viejo.
6: En estos momentos y en la última década, donde la gente equivocadamente nos ha dividido, nos ha hecho pensar que somos diferentes, cuando Manabí tiene raíces de pueblos montubios, de pueblos chorros, de pueblos de migrantes que han aportado para el desarrollo de esta provincia, esperemos que esas ideas de división no lleguen a vuestros corazones y a vuestras manos.
4: Se propone entonces que no se dividan o no se dividan más los manabitas. ¿Cómo? Esa y más averiguaciones haremos en la próxima hora, asistido por algunos periodistas o manabitas que principalmente pasan allá: Pedro Clotario, Carlos Julio Viteri Cajube, también Elisa Sacoto y la abogada Grace Duque. Arrancamos entonces en esta primera aproximación a la personalidad de alguien que ha sacudido el avispero en Manabí por no ser de ADN, pero sí rector de la ULEAM, el doctor Marco Zambrano.
7: Yo solamente te pediría eso, controlar las pasiones. Pero además, tú nunca te fuiste, porque tu puesto como entrevistador, el mejor entrevistador de la televisión, quedó vacío y finalmente has regresado a tu cauce, porque el brillo vuelve a su cauce.
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4: Bienvenidos, les reseño brevemente el historial académico de nuestro invitado, que tiene 57 años, nació en Chone, 5 hijos, el 24 de mayo del 69. Fue su nacimiento, es abogado, doctor en jurisprudencia, en ciencias pedagógicas, docente universitario y gestor académico. Doctor en ciencias pedagógicas, fue por la Universidad de Camagüey, Ignacio Agramonte Loynaz, en Cuba, 2014, magíster en Derecho Constitucional, Político Administrativo, Universidad Laica de Faro, y magíster en Derecho de Inteligencia y Educación en la Universidad Católica del Ecuador, entre otras cosas. Es rector de la ULEAM desde el 2021, ganó con 90% de los votos. Antes fue decano de la extensión de Chone, esa misma universidad. Entre sus publicaciones están Técnicas Pedagógicas del Aprendizaje y Aplicación de Destrezas del 2019 y Competencias Directivas de EDI Ecuatorial 2015. Doctor, bienvenido. Gracias por aceptar la invitación.
5: Bueno, muchas gracias a usted. Es un honor estar en este programa, aportando con el país y sobre todo comunicándome con Manabí acerca de este gran propósito histórico que nosotros estamos dispuestos a asumir.
4: Como anticipaba, abre la ronda de preguntas un colega que tiene más de 20 años en televisión allá, Pedro Clotario.
8: Si el proyecto político de la Universidad Laica Eloy Alfaro de Manabí es importante para el doctor Marco Zambrano, ¿por qué dejarlo ahora? ¿Por una aventura hacia la prefectura, en el caso de ser elegido? ¿Fue acaso una presión desde el gobierno para que sea candidato o es una ambición política?
5: Bueno, yo creo que ninguna de las tres, no hay presiones, no es ambición. Yo creo que es aprovechar el tiempo. Manabí ha perdido demasiado tiempo y no tenemos más tiempo. Si nosotros analizamos los temas de demografía, tenemos 2 décadas para hacer a Manabí productivo y una provincia de desarrollo.
4: ¿Pero por qué no completó su ciclo en la ULEA?
5: Bueno, porque yo fui firme y dije que solo si el presidente de la República, en este esfuerzo nacional que se está haciendo ante la delincuencia, la falta de credibilidad, el divisionismo, pedían mi aporte, yo lo iba a dar.
4: ¿Él se lo pidió directamente?
5: Sí, estuvo en nuestra universidad y dijo que vamos a caminar juntos en esta campaña y eso es lo que vamos a hacer con el señor presidente de la República.
4: ¿Qué más conversaron?
5: Bueno, hemos conversado del apoyo a las universidades, a la juventud y a los proyectos que hemos desarrollado y que queremos desarrollar desde la academia a través de los sectores productivos, gremios y organizaciones.
4: ¿Qué le pidió él a usted?
5: Bueno, hasta ahora lealtad, seriedad, y que estoy en caso conociendo todos los problemas que existe en Manabí, que sea coherente con lo que he dicho, con lo que hago y con lo que pienso.
4: ¿Qué le pidió usted a él?
5: Bueno, absolutamente nada. Yo creo que...
4: Ahí la primera equivocación. Ya, no, aparte
5: o sea, la condición para ser candidato.
4: Aparte de caminar juntos, que es obvio, es decir, él va a trasladarle a usted lo que tenga de apoyo y usted lo que pueda conseguir en los sectores específicos.
5: Bueno, nosotros
4: Debían haber habido de su parte una serie de condiciones, que la estructura lo apoye. A muchos no le hace gracia. Usted es un extranjero que de repente ha caído ahí en paracaídas. Hay otros que a juicio de ADN ahí u otras que tienen más trayectoria y más mérito. Hay otros que sin ser conocido, tener sus antecedentes por el tiempo de militancia, debían ser los escogidos y de repente, ¡boom!, aterriza Marco Zambrano. ¿Usted cree que la base en Manabí de ADN y la dirigencia está contenta?
5: Bueno, yo creo que hemos conversado con varios sectores, los cuatro asambleístas han estado de acuerdo, hemos conversado con
4: precandidatos. ¿Y qué más van a hacer si Novoa dice que sí?
5: Y luego,
4: o sea, ellos no van a contrariar a Novoa, pero de ahí a que en los hechos vayan a hacer campaña con ustedes, otra cosa.
5: Bueno, yo creo que eso estamos conversando.
4: ¿Están conversando?
5: Hemos conversado.
4: O sea, ¿no se da por hecho?
5: La organización así lo ha dispuesto. Y yo confío que así se lo va a hacer en una forma orgánica.
4: ¿Por qué confía tras todo lo que le he dicho yo?
5: Porque yo creo que ADN es un partido donde hay jóvenes, donde hay estructura nueva, y yo creo que ese nuevo estilo de hacer política es la que nosotros también tenemos que canalizar los que tenemos experiencia.
4: ¿Cuál es el nuevo estilo de hacer política?
5: Hasta aquí no siento yo una oposición en función a mi candidatura. No, entonces,
4: yo sí, porque he conversado con algunos y no lo van a decir externamente. Bueno, le transmito conformidad.
5: Debe haber, pero
4: no. Básicamente por ser usted un extranjero, para decirlo de alguna manera.
5: Bueno, yo creo que nosotros hemos estado desde el principio apoyando al presidente, a la primera dama, no hemos estado alejados de la estructura, no hemos sido
4: ¿quiénes
5: parte?
4: ¿Quiénes son nosotros?
5: Bueno, la universidad, otros ciudadanos de Chone, gremios de profesionales, agricultores.
4: O sea, usted ha politizado la universidad.
5: No, yo me defiendo también algunos gremios como agricultor, como ganadero, y hemos estado trabajando conjuntamente con el señor presidente.
4: Eso explica también por qué la selección a usted. Él necesitaba a alguien de prestigio, pero yo no sabía que esos antecedentes estaban haber comprometido apoyo a él.
5: O sea, hemos tenido unas alianzas en función al Estado y a las cosas que quiere Manabí. Yo creo que hemos recibido apoyo a las universidades, hemos recibido apoyo a los sectores ganaderos. Por ejemplo, tenemos la Feria Mundial de Ganado que se va a hacer, que lo hacemos en conjunto. Academia, municipios, gremio, gobierno, y eso está
4: la
5: bien.
4: ¿La que se hace en Chone?
5: En Chone.
4: Okay, ahora, hay dos escenarios. Usted gana. Deja la universidad. ¿Quién asume el rectorado?
5: Bueno, la universidad orgánicamente tiene una vicerrector y un vicerrector que asume los vicerrectorados. En este caso, el rectorado que yo dejaría vacante.
4: ¿Usted ha dejado temporalmente el rectorado?
5: Todavía no. Una vez, antes de inscribirme, la ley de elecciones me da una licencia cuando esté inscrito.
4: ¿No piensa renunciar?
5: Si gano las elecciones, lógicamente...
4: No, desde luego. No, el momento que acepte la candidatura.
5: No, porque eso no dice la ley. Dice licencia con remuneración a los empleados.
4: ¿Y la ética no le impone eso? Bueno, ¿sabe qué? He tomado un camino que no tiene regreso, de aquí gane o pierda, me voy. Lo siguiente mío es la política.
5: Bueno, yo creo que lo mío ha sido más lo académico. Yo creo que voy a terminar mi vida pública en la academia y por eso no he renunciado. Yo soy un profesor de 34 años de experiencia y creo que la academia también es política de servir al pueblo.
4: O sea, usted tiene un pie en una orilla y un pie en otra orilla.
5: No, yo creo que tengo mis pies, mi corazón y mis manos en Manabí. Y vamos a trabajar por ello.
4: Yo hace un rato mencionaba...
5: Manabí me conoce y sabe que cuando yo digo algo, así lo hago y así realmente lo demostraré.
4: De eso también he averiguado y coincide con lo que usted me dice. Ahora, yo mencionaba en sus antecedentes que usted se graduó en la Universidad de Camagüey, Ignacio Agramonte, lo INAS de Cuba. Y a la vez usted fue elegido como un detente al adoctrinamiento cubano que se tomó la Universidad Laica, como se tomó la técnica de Manabí. ¿Ha frenado usted eso?
5: Bueno, sí, definitivamente. Y además, cuando yo fui a estudiar, señor Vera, mi doctorado fue en el 2006. Yo no fui por una ley que me obligó.
4: ¿No fue 2014?
5: No, lo registraron en el 2014. Yo lo terminé en el 2011.
4: Gracias por la
5: entonces,
4: aclaración.
5: Yo fui porque en esos tiempos Cuba tenía una propuesta educativa aceptable, pero no pertenezco a esa línea de pensamiento político.
4: ¿Cómo ha frenado esta ola pro-cubana, realmente prosocialista del siglo XXI en la universidad?
5: Bueno, eligiendo profesores de nuestra provincia, de nuestro país, no ha entrado un extranjero en los 240 nombramientos que yo he dado.
4: ¿Ha sacado algunos de los que
5: había?
4: Bueno,
5: sí, ya se han jubilado y no he contratado ninguna persona que no sea ecuatoriana y que no sea un aporte a nuestra provincia.
4: Pero salieron porque se jubilaron, ¿no?
5: No, algunos salieron por contrato. Ya no le dimos más contrato.
4: Ajá, era una forma de renovar.
5: Exactamente.
4: ¿Y por qué no les dio más contratos?
5: Bueno, porque yo creo que la tendencia de nuestro país, y tenemos talento nosotros para hacerlo, tenemos gente formada, tenemos doctores, PhD, y eso es lo que hemos trabajado en nuestra universidad.
4: Ese es de los logros principales que se les reconoce. Antes de proseguir, permítanme recordarles que nos pueden ver por Facebook y YouTube de Carlos Vera, también estamos en Stream, que es Canal 15, Vito TVO, o 709 si prefieren alta definición. En DirecTV el canal es 194, corresponde a Manavisión, donde debe tener alta sintonía. Por razones obvias del programa esta noche. Cerca de 25.000 hogares se conectan todos los días, 10.000 más en radios, 101.3 FM, Radio Centro, en audio y también en imagen para sus plataformas digitales. Candela con K, justamente en Manabí. 89.3. Igual frecuencia de La Bonita del centro del país, en Riobamba, para Chimborazo, Cotopaxi y Tungurahua. Estás con calor también, ¿verdad? Yo también a veces te dije hace un rato. Y en Quito, 101.7 FM, Radio Sucesos, líder en información en la capital de la República. ¿Cuándo volvamos? Lo que dicen las encuestas respecto a las posibilidades del doctor Marco Zambrano, una que hizo la ULEAM, por si acaso, ya verán la ficha técnica, la aceptación de la gestión y la imagen del presidente en Manabí, así como la medición de él en otros escenarios de posibles contendores.
9: Señal de apertura a nuevos actores, la decisión de ADN. Candidato fuera de sus filas para prefecto de Manabí. Castiga a partidarios sin liderazgo fuerte para derrotar a Luisa González y Jaime Estrada. Pero sobre todo, abre opción al único con camino propio, Agustín Casanova.
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4: OnePlus reproduce este programa en su reprise al día siguiente, 6 de la mañana, Canal 14, en las cuatro cableras que ven al principio, Extreme, CNT, Claro TV y NetLife. En Zapping es Canal 121. El canal digital de YouTube Ecuador en Vivo TV lo sube apenas concluye. El otro reprise lo hace Alborada, Imbabura y Carchi, 90.3 FM, al día siguiente igual, pero 6 de la mañana. Nos pone, en cambio, Ecotel TV en Loja, medios convencionales y redes digitales, y en mi tierra, Olla de Caracas, una radio de internet, así se dice, ¿ya? Cajubi, la de Carlos Julio Viteri, que justamente va a preguntar más adelante. Esta encuesta que hizo la ULEAM en 12 cantones a mujeres de 16 a 64 años y hombres también, cara a cara, en hogares con cuestionado estructurado, modelo estratificado polietápico, tiene una representatividad provincial, circunscripcional y etaria, una muestra de 2.500 personas con margen de error de 3%, realizada el 4 o 5 de julio. Miren en dónde fue hecha, formulada. Ahí tienen ustedes los puntos rojos y la concentración poblacional en donde hubo más encuestados. Desde luego, Manta, que es su base, Puerto Viejo, yo diría que algo más también en Chone, Jipijapa y el resto bastante proporcionalmente repartido. Pero lo interesante es de esto, fíjense en la percepción de los encuestados respecto al presidente Daniel Noboa. En el gráfico de la izquierda, ¿qué opina de la gestión del presidente Noboa? Las dos barras de arriba, verde intenso y verde tenue, son lo positivo. Las dos de abajo, rosado y morado, son lo negativo. Lo negativo gana 43 a 39. 43 negativamente ven la gestión de Noboa. En Manabí, 49 positivamente, una diferencia de 4. El gráfico de la mitad. ¿Qué imagen tiene el presidente Noboa? Algo en proporciones parecidas. Lo negativo son las dos barras que ven a la derecha, la rosada y la morada, 42%. Y lo positivo, las dos verdes que ven a la izquierda, 39%, en números redondos, por si acaso. Y, por último, el pie de la derecha, que es el preocupante. ¿Usted le cree al presidente Daniel Noboa? Entonces, el gráfico celeste, que es no, dice 62%, dos terceras partes. ¿Cómo va a remontar usted este traslado del presidente que en Manabí, según esta medición, en su mayoría es negativo?
5: Bueno, yo creo que hay que ser un interlocutor también del presidente. Se ha invertido en educación, a mí me consta, de los 120 millones que se hizo el presupuesto nacional de las universidades, más de 20 fueron para Manabí. Se ha trabajado en agua potable, alcantarillado, mercados, en más de 300 millones con los municipios, desasolves, preparamiento para el fenómeno del Niño. Yo creo que ha habido mucha inversión, pero falta.
4: Pero Manabí no tiene hasta ahora una gran obra insignia como las que propuso Correa, de las cuales ciertamente ejecutó una sola, el puente en mi tierra, Bahía San Vicente.
5: Claro, a veces se creó muchas expectativas, la Manta Manaos, pero no se dieron, ¿no?
4: La refinería
5: de Laromo, no se dio.
4: El aeropuerto internacional de Manta.
5: Usted lo ha mencionado, ¿no? Muchas expectativas.

0: Haría el tramo de Chone hasta el Carmen, ¿verdad?
1: Claro, desde Rocafuerte.
0: Ok, y Manta, Guayaquil,
1: Claro.
0: pasando por Montecristi,
1: Exactamente. La
0: Sancán,
1: cadena.
0: la cadena, el bypass de
1: Pedro
0: Ingenio.
1: Carbo.
0: Son las de. ¿Tienen un estudio ustedes avanzado, alguna estimación de eso?
1: Bueno, sí hay estudios, pero hay que ver la nueva ley. Yo creo que la ley es que el presidente quiere cambiarla porque favorece mucho a los contratistas. Sí, usted sabe, ¿no? Conoce mucho a los contratistas y por eso quieren hacerse una ley que sea más barata para el pueblo en este caso.
0: Hablemos de cuál sería un peaje razonable, Chone, el Carmen,
1: Bueno,
0: para vehículos privados.
1: la gente está acostumbrada. Cuando el manabita sale a Guayas, a los ríos, pagamos peaje cada 50 kilómetros
0: Kilómetro,
1: y pagamos
0: correcto,
1: un
0: un
1: dólar.
0: dólar,
1: Es lo mismo, no
0: exactamente.
1: hay que hacer estudios. Yo creo que la gente está de acuerdo en eso.
0: O sea, Manta Chone sería razonable,
1: $2.
0: así, a cambio de tener
1: 90
0: una vía de
1: kilómetros.
0: primera. Es un ahorro esa
1: Exacta.
0: cuestión.
1: Seguridad, tiempo, comodidad,
0: Mantenimiento,
1: mantenimiento.
0: accidentes, ok.
1: Sí, la gente está de acuerdo. Porque lo pagamos en otras provincias hermanas.
0: Y la Manta, la cadena, un poco más, dólar 50, no, ¿qué digo? ¿Dos, $3?
1: $2 o $3 máximo que sí lo podemos pagar y la gente está muy de acuerdo.
0: ¿Hay cultura para que en Manabí se entienda esa cuestión?
1: Sí, yo creo que sí. Los manabitas salimos a otra provincia.
0: ¿Funcionó el peaje
1: Lo pagamos
0: de la
1: durante
0: autopista
1: muchos
0: Puerto
1: años.
0: Viejo Manta?
1: 30 kilómetros lo pagamos durante muchos
0: ¿Y
1: años, con
0: cuánto,
1: gusto.
0: de cuánto era?
1: De 50 centavos.
0: Ya.
1: Pero era menos de 50 kilómetros.
0: Si gana usted la prefectura, ¿pediría la reversión de la
1: Sí,
0: competencia de ese?
1: definitivamente.
0: ¿Por?
1: Porque yo creo que es la forma de mejorar la vialidad que Manabí tanto requiere y que se lo hacen otras provincias hermanas, los ríos Guayas y Santo Domingo.
0: Y ya que estamos hablando de eso, ¿cuál es su valoración de la gestión de Orlando, Leonardo Orlando, no solo en vialidad, como prefecto en general?
1: Bueno, yo creo que ha sido bastante buena. Yo creo que ha trabajado mucho en fomento productivo, en la cuestión gastronómica de Manabí, ha trabajado en puentes. Yo creo que ha hecho puentes, no hizo mucha carretera, pero yo creo que la gestión en puentes fue muy buena y eso hay que reconocerlo del prefecto Orlando.
0: Qué bien, o sea, usted no va a crecer su campaña destrozando la gestión de otro porque le parece que ha sido, cito sus palabras, bastante buena.
1: Sí, verá, yo he estado con algunos políticos de Manabí y he compartido las cosas buenas. Nosotros ayudamos en el 2004 para que Mariano Zambrano llegue a la prefectura. He estado con Jaime Estrada, he estado con Orlando, conozco Manabí, conozco los actores políticos y ahora me ha tocado el turno y por eso creo que estoy preparado para hacerlo. No odio a nadie, son mis amigos y creo que hay que trabajar por Manabí. Humildad, que no puedo hacer todo solo. Trabajaré con todos los actores políticos y especialmente con el señor presidente Daniel Noboa.
0: Eso necesita la provincia. Es raro, ¿no? Qué bueno. Ok, ahora entiendo también por qué lo escogieron y a qué están buscando apelar. Justamente veamos algo de eso en la siguiente gráfica de esa encuesta. Miren, esta es la percepción de los encuestados entre 4 y 5 de julio, 2.000 personas, 500 personas, cara a cara, respecto a con qué partido o movimiento político se identifica más. Noten cómo Revolución Ciudadana, nombrada así, tiene 30%, números redondos. ADN es el segundo, con un poco más de la mitad, 17%, pero es el segundo. Todos los demás no cuentan, no saben, no contesta, 15%, nulo, 9%, en blanco, 5%, caminantes recién tiene 4%, en blanco, 4%, amigo tiene 3%, Centro Democrático, 2%, Unidad Popular 1%, Sociedad Patriótica 1%, Democracia, Pueblo e Igualdad, menos de eso. Y alguien, un partido que fue insignia hasta hace mucho tiempo en Manabí, el Social Cristiano, menos de 1%. Ahora, veamos las opciones de nuestro invitado para la prefectura. Allí hay dos simulaciones. La una, si las elecciones a prefecto fueran hoy, ¿por quién votaría? En la una, por Luisa González, donde la ponen en la papeleta, 38%. Agustín Casanova, 19%. 18%. Marco Zambrano, el tercer lugar, y los otros son insignificantes. ¿Cómo evalúa este primer resultado?
1: Bueno, los dos primeros candidatos tienen muchas campañas, ¿no? Doña Luisa tiene dos candidaturas a la presidencia, serían cuatro elecciones, esta sería la quinta. Agustín Casanova tiene cuatro elecciones con esta y yo sería la segunda elección provincial y que no tengo ni un mes en campaña.
0: Ya, pero si esta encuesta la hace su universidad, lo lógico es pensar que de alguna manera lo están favoreciendo.
1: Bueno, nosotros hemos querido que ser objetivos, ¿no? Y hay otros estudios que más o menos lo marcan igual. o parecido, ¿no? No exactamente.

0: igual.
1: Ahora, ahí hay un error técnico también, si los dos son candidatos. Veamos la siguiente, porque ahí en la siguiente lo miden a él contra Jaime Estrada, no contra Luisa González. Y Jaime Estrada tiene menos que Luisa, 27%, uh-huh, casi 10 menos. Agustín Casanova sube aquí, uh-huh, tiene 21%, y se mantiene en su mismo porcentaje, casi igual.
0: Uno sí, menos.
1: Marco Zambrano, uno menos, 17%. ¿Cómo interpretar ese resultado?
0: Bueno, insisto, Jaime ha tenido 5 candidaturas provinciales. Entonces, es una persona que fue diputado 3 veces, alcalde, y ha intentado ser prefecto.
1: Pero la novedad es que los dos van a ser candidatos, Jaime Estrada y Luisa González. Y los dos van a partir el voto del correísmo que está realmente, porque lo representa Luisa González, por 38%. Entonces,
0: claro, no están claros en Manabí si va a unidad, sí, con Jaime Estrada, sí podemos, y por otro lado 16 amigos. No sabemos en qué termine eso.
1: Ah, ¿usted cree que
0: se
1: no
0: va a fusionar?
1: O sea, ¿usted cree que va a haber un solo candidato?
0: Sí, de esa tendencia, sí.
1: ¿Quién va a desistir?
0: No sabemos.
1: ¿A usted le convendría que desista Luisa González? Porque aquí aparece que con Jaime Estrada tiene más posibilidades.
0: Bueno, Jaime Estrada Medranda es el hijo, y Jaime Estrada Bonilla yo creo que está para candidato en Manta. Eso, uh-huh, también hay que aclararlo, porque Jaime Estrada Bonilla en la provincia ya sería otro el resultado. Y lo que yo sé que en las primarias Jaime Estrada Bonilla va a la alcaldía de Manta.
1: Ah, ya, correcto.
0: Entonces, esa es la diferencia.
1: No, esto está medido contra
0: Jaime Estrada Bonilla.
1: Bonilla.
0: Bonilla.
1: Ah, lo han medido contra el papá.
0: Así es.
1: No es del hijo.
0: No.
1: Que inclusive, sí, fue compañero de Luis en algún momento.
0: Claro, claro. Entonces, okay, eso es importante, establecer cómo se dieron las primarias.
1: Ya, entonces, puede que el escenario más probable sea Luisa González por amigos, si eso se reconcilia, claro, cuando se necesita.
0: Y Jaime Estrada, la alcaldía de Manta, Jaime Estrada Bonilla.
1: Ya, usted tendría casi que duplicar su votación para ganarle a ella.
0: Bueno, yo creo que estamos trabajando, estamos buscando acuerdos, consensos, y votos de ellos mismos pueden venir con nosotros porque son gente que conoce nuestro trabajo, campesinos, agricultores, transportistas, que saben lo que nosotros estamos proponiendo y queremos hacer por Manabí.
1: Más de eso, cuando volvamos, sobre la prefectura de Manabí, una de las provincias estratégicas, no solo para la elección regional, sino nacional. Antes, quiero recordarles que este libro que ven ustedes aquí, Tú puedes dejar tu móvil si sabes cómo, es una necesidad social. Lo encuentran en librería Ataraxia, arroba Ataraxia S, con X, tanto en Instagram como en X. La autora es María Guijón, española. Se lo recomiendo especialmente a padres de familia, tanto por lo adictivos que son la mayoría, debo decir, de nuestros hijos, incluyo, como ellos. Aunque yo sea un actor en redes sociales y toda esta cuestión, aunque usted no lo crea ni no parezca, por la frecuencia que actúo, yo no soy prisionero de esta cosa. ¿Ok? Esta es mi herramienta, es mi dueño. Ya volvemos con más.
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1: Les recuerdo que Macro Digital reproduce este programa en los Estados Unidos con gran suceso porque la mayoría de sus suscriptores son ecuatorianos. Más de 20.000 se conectan todas las noches. Otro grupo igual está en España por Hispasat, en 5 países de América Latina con 148 cableras de ahí, pero sobre todo en 23 de 24 provincias del Ecuador, de manera especial Galápagos. Ok, vamos ahora a preguntas de otros dos actores periodísticos de Manabí. Elisa Sacoto, de Radio Escándalo, primero.
4: Yo le preguntaría al doctor Marcos Tulio Zambrano, un hombre del agro, si está listo para cambiarle la vida al campesino, proporcionándoles caminos con asfalto para erradicar todos aquellos caminos veraneros que en el invierno se convierten en lodazales y fangales y los mantienen incomunicados sin poder traer lo que han cosechado en el agro.
1: Adelante.
0: Bueno, yo sé lo que es andar a caballo y en lodo 6 horas para conseguir un barril con agua. Sé lo que es estar en un
1: ¿En
0: caballo.
1: ¿En qué época lo supo?
0: Antes, no, yo tenía 13 años. Yo salí del campo a los 13 años, señor Vera.
1: ¿Le tocaba hacer eso?
0: Sí, salir con el maíz 8 horas a venderlo, en burro y en caballo. Yo creo que Manabí tiene canteras suficientes en diferentes sectores para trabajar muy bien en los caminos rurales y caminos definitivos.
1: La propuesta es, como explica Elisa, que los caminos rurales o vecinales, como le llaman, o veraniegos, a cuenta de eso, ya no sean de tierra o solamente lastrados, sino que sean asfaltados.
0: Claro, una sola inversión y bien hecha.
1: ¿Con qué presupuesto? Dure...
0: Bueno, yo creo
1: 222
0: que...
1: millones del presupuesto de la prefectura.
0: Yo creo que los presupuestos son importantes, pero no determinantes. Consideramos que en Manabí hay que empezar por dos partes, ¿no? Las parroquias, que tienen agua, empezaríamos con vías. Pero hay parroquias que le falta el agua. En esas pensaríamos con riego para que sean productivas.
1: Parece mentira de hablar de eso todavía en Manabí.
0: Sí, es real. Tenemos agua en las 4 represas, pero tenemos parroquias que la gente no produce porque no tiene agua. Y hemos tenido dinero.
1: Usted hablaba de que hay 3 ejes en su plan. El uno es infraestructura vial. El otro, manejo del recurso hídrico. Y el tercero, fortalecimiento productivo. ¿Cómo va a manejar el recurso hídrico?
0: Bueno, las competencias sí lo dicen, pero Manabí tiene un problema, ¿no? Nosotros tenemos 3 represas, pero esas 4 represas prácticamente las maneja la EPA, que es una empresa que está en San Borondón.
1: Uh-huh. Por lo tanto, es desde que acabaron el CRM.
0: El CRM, ¿no es cierto? La competencia de suelo, los municipios. La competencia hídrica, el Consejo Provincial. El sote de agua que sale de Calceta a Manta lo maneja una empresa de liquidación Refinería del Pacífico. Y no hay quien pague la planilla de $1,000,000 de energía para dar agua a todo Manabí. Entonces, y aquí hay un error conceptual y jurídico. No critico a los otros prefectos, cada uno ha tenido su estilo. En Manabí se hizo Manabí Construye, en la época de Mariano Zambrano. Uh-huh. Y se ha mantenido eso por 22 años. Yo creo que esa empresa debe liquidarse, porque tiene una competencia que le pueden hacer los privados, es decir, los contratistas, a buen precio, a buen tiempo y de buena calidad. Pero lo que no se ha hecho es la competencia hídrica. Yo haría una empresa pública para asumir la competencia hídrica con la venia del gobierno y administrar el agua para Manabí. Es un cambio jurídico y conceptual.
1: Y además es un acto de descentralización justo.
0: Definitivamente.
1: Que en San Borondón se maneje la administración del agua de Manabí es una locura. Ok. Cajubi, Carlos Julio Viteri, desde Bahía de Caracas, te quiere hacer otra pregunta.
5: Hola, ¿qué tal, Carlos? ¿Qué tal, doctor Marco Zambrano? Bueno, directo a la pregunta para el doctor Marco Zambrano. Yo no sé si la coyuntura de la universidad o el trabajo que ha hecho usted fuerte en la universidad, en la ULIAM Manabí, le va a permitir visualizar los grandes problemas que tiene la provincia, tanto en la zona urbana como en la zona rural. La zona rural sabemos que es 60-70% donde Manabí depende mucho, la zona rural, y donde ha sido evidentemente totalmente protegida, porque en realidad la prefectura actual no ha hecho absolutamente nada en la zona rural de Manabí. Siguen los mismos problemas y hasta peor, creo yo. Y en ese contexto, doctor Marco, ¿qué es lo que usted piensa hacer? Es decir, no va a ser fácil, una provincia difícil, jodida, confrontada, polarizada, dividida. ¿Cuál va a ser su arma fuerte para enfrentarla y poder ganar una elección que no va a ser fácil, doctor?
1: Partamos de esto último. ¿Cuál va a ser su arma fuerte? Porque lo otro, de alguna manera, algunos aspectos los hemos evacuado. ¿Cuál va a ser su arma fuerte?
0: Bueno, unificar la provincia. Escuchar acercamientos, ¿no? Y hacer proyectos que sean viables realmente en cuanto a infraestructura, especialmente vial.
1: Híjole, en Manabí reina el cantonismo y usted se propone una cosa que es casi una utopía.
0: Gracias a Dios, Carlos, he tenido la oportunidad de trabajar en Puerto Viejo hace 6 años, en Manta 15, en Calceta, en Chone, en Tosagua. He recorrido la provincia como estudiante, como profesional, como dirigente, como político. He venido 30 años escuchando, aprendiendo, y creo que me he preparado para este momento.
1: Otra clave para unificar la provincia sería ver cómo va a distribuir el presupuesto o la prioridad de las obras.
0: Bueno, yo creo que en la universidad lo hice, lo he hecho en las instituciones que he estado, nunca hay dinero suficiente. Primero lo urgente,
1: sí, cuando no hay
0: luego lo prioritario.
1: Cuando no hay corrupción, alcanza para todo, dice Bukele.
0: Nosotros hemos hecho en la universidad ese ejercicio. Hemos invertido más de 50 millones en infraestructura solo de ahorro de la nómina, por decirlo. Obras importantísimas como el centro de convenciones, el edificio de simulación de clínica para formar especialistas en Manabí. Nosotros estamos trabajando ya por Manabí.
1: ¿Ha erradicado la corrupción en
0: bueno,
1: la ULEAM?
0: Sí, totalmente. No hay cobro de jubilados. Nosotros hemos jubilado, Carlos, a 520 personas con el dinero ahí, que antes no los jubilaban, dejaban que se mueran. Pagaban para que las carpetas se las suban. Hemos invertido 26 millones solo jubilando personas. O sea, la gente lo sabe.
1: Su obra académica puede ser un gran antecedente de lo que haría a gran escala en la prefectura, si pudo hacer a pequeña escala eso en la ULEAM.
0: Bueno, lo hice en el municipio de Bolívar. Cuando nosotros salimos, yo fui asesor ahí 19 años, dejamos 194 empleados. Averiguo ahora cuántos hay, con menos presupuesto. Es la optimización del recurso. Entonces, lo prioritario, lo urgente y lo necesario. Esa es la estrategia.
1: A propósito de eso, Daniel, no sé si podemos volver al gráfico número 4, porque quisiera recrear aquí, el hecho de cómo Casanova podría ser el beneficiado si usted entra a disputar el voto correísta también, como tiene la intención de hacerlo, por lo menos lo acaba de decir, cae también por eso Luisa González y todas las desavenencias que tiene con la dirigencia, no es candidato Jaime Estrada, iría a la alcaldía de Manta, o ese es el que será candidato Jaime Estrada Bonilla, el padre, ¿verdad? Y por las tranqueras, con un poquito de crecimiento y de diferencia, lo que están haciendo ustedes al disputarse un electorado similar es dejar que emerja Casanova.
0: Bueno, en los últimos días hay muchos sectores que estaban con el ingeniero Casanova y que están ahora con nosotros. Y que están expresando.
1: Esa es una gran verdad. ¿Sectores como cuáles, por ejemplo?
0: Bueno, sectores de profesionales de Puerto Viejo, de la construcción.
1: Identifíqueme dos o tres.
0: Bueno, el Colegio de Constructores, la Cámara de Industrias de Manabí, básicamente en Puerto Viejo. Y que son gremios muy importantes que hemos venido trabajando y que conocen que somos una alternativa.
1: Y una vez que usted se postuló, ¿por qué le dicen que prefieren su candidatura o que lo apoyan
0: porque
1: a usted ahora?
0: Hemos estado conversando con proyectos, Carlos, como por ejemplo el edificio La Gota. Un proyecto que lo queremos hacer en Daule Peripa. En Manabí todo el mundo habla de plantas de agua, que quiero agua para mi cantón. Pero ¿dónde vamos a producir el agua en 20 años? Yo he presentado un proyecto a la CAT, que se llama Edificio La Gota, un centro de investigación del agua en el Daule Peripa, que nos dé garantía de agua por 50 años. Y lo he presentado ya a estos órganos.
1: ¿Cuál sería el rol de ese proyecto? ¿Qué haría?
0: Bueno, preservación del agua, que no se envenene el agua, que no haya deforestación, porque Manabí es la única provincia del Ecuador que no tiene agua de hielo. O cuidamos nuestra montaña.
1: Correcto.
0: O no tenemos agua.
1: Correcto.
0: Entonces yo he presentado eso antes de ser candidato, porque conozco la realidad. La academia me ha dado.
1: No tenemos ríos que vengan de la sierra, Esmeralda, como los ríos como Guayas.
0: No tenemos de hielo. Entonces hemos hecho esa propuesta con el edificio La Gota a los gremios que quieren sostener sus negocios, sus propuestas a largo plazo.
1: ¿Y el monto de ese proyecto está
0: 18
1: por
0: millones de dólares.
1: Accesible.
0: Está en el Cantón Pichincha, ya tenemos el terreno, la consultoría, y con la carretera que se está haciendo ya tenemos la vía hasta ese centro de investigación.
1: ¿La CAF ha hecho algo con usted en la ULEAM?
0: Este es el primer proyecto.
1: Ah, ¿lo presenta la ULEAM?
0: A la CAT.
1: ¿No la prefectura?
0: No, la ULEAM.
1: Qué bien. Cuando volvamos, más con Marcos Zambrano, la novedad del gobierno para la prefectura de Manabí.
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1: El canal 24/7 sube este programa una hora antes de su emisión oficial, lo hace a las 21 horas, es el único autorizado para eso. En los medios convencionales y plataformas digitales que ven en pantalla, mientras que lo seguimos grabando en el estudio de podcast de Radio Centro 101.3 FM. Le pedí a la abogada Grace Duque que desde Bahía también le formulara una pregunta al doctor Marcos Zambrano.
6: Doctor Marcos Zambrano, usted logró consolidar una sólida trayectoria académica en la Universidad Laica Eloy Alfaro de Manabí. ¿Por qué cambiar las aulas y la docencia por la complejidad de la política electoral?
0: Bueno, no he estado ajeno. Le dije que yo he estado en la política electoral 30 años. La entiendo, la trato de comprender y de aplicarla en mi provincia, que no es fácil. Los manabitas somos subgéneres, tenemos formas de celebrar, de decir, de amar y a veces hasta dividirnos. Yo creo que tiene que haber una propuesta de unidad que ha sido mi discurso.
1: ¿Quién lo convenció de eso en este momento, como preguntaban al principio a Pedro Clotario?
0: Bueno, hizo un análisis de la gente de la universidad y especialmente los jóvenes, ¿no? Los dirigentes estudiantiles.
1: ¿Lo consultó con ellos?
0: Lo consulté con ellos.
1: ¿Qué le dijo su familia?
0: Bueno, mi familia no estaba de acuerdo al principio, pero saben que soy de desafíos.
1: Ahora, vamos al tema más importante que hasta ahora hemos soslayado. La inseguridad de Manabí. ¿Cómo la va, bueno, no le toca a usted, ¿no?, a combatir, pero cómo va a ser un actor para ayudar a disminuirla?
0: Bueno, no es competencia, como usted lo ha dicho, pero lo estamos haciendo desde ahora. Nosotros hemos duplicado cupos de estudiantes para que el estudiante acceda a la universidad. Hemos hecho 17 carreras técnicas para que los estudiantes rápido se capaciten y salgan a trabajar.
1: ¿Carreras técnicas como cuáles?
0: Bueno, y diferentes, Carlos.
1: ¿Las que llamen ahora carreras duales?
0: No hemos hecho las carreras, por ejemplo, un licenciado en comunicación como auxiliar de comunicación. Nosotros hemos hecho carreras técnicas pertinentes, por ejemplo, explotación de insumos biomédicos en Manabí. En Manabí, en un hospital, antes se dañaba una lámpara del quirófano y se paraba el quirófano porque no había quien arregle. No, ya tenemos técnicos en Manabí.
1: ¿Ya?
0: Se dañó la máquina de asistencia, de anestesia, tenemos el técnico en Manabí. Hemos hecho riego y drenaje para la agricultura, ¿sí? Ahora estamos haciendo gastronomía, bienes raíces para Manta, por ejemplo, que son pertinentes para nuestro sector. 17 carreras técnicas.
1: Entonces, es la forma... ¿Dos años?
0: Dos años. Ahorita estamos haciendo una más creativa.
1: Y salen como tecnólogo en tal cosa.
0: Claro, título de tercer nivel.
1: Pero ¿cuál es la más creativa que están haciendo?
0: Deportes acuáticos y rescate.
1: ¡Qué bien!
0: Que sirve desde Machalilla hasta Cojimíe. Que la gente de Bahía, por ejemplo, usted quiere aprender a nadar a mar abierto, hay un chico que le enseña técnicamente. ¿Usted quiere bucear? Tenemos 10 equipos de buzo. ¿Usted quiere hacer pesca deportiva? Eso es lo que estamos haciendo por la inseguridad, buscar trabajo con la gente.
1: Hagan un convenio para que rescaten lo que es el Yacht Club de Manta, que era la base de deportes acuáticos y ahora solo da, le digo porque tengo hijas veleristas, da clases o clínicas, gracias a que hay un viento mucho más fuerte en Manta que en Salinas, y uno se va a entrenar allá.
0: Sí.
1: Pero no tiene facilidades mayormente para eso.
0: Estamos haciendo eso. Estamos haciendo esa carrera que ya la aprobamos este mes y vamos a dar trabajo a los jóvenes de todos los deportes.
1: O sea, su fórmula es sacar a los jóvenes de la calle,
0: así es,
1: ofrecerles oportunidades.
0: Hemos trabajado con el cacao, el proyecto de 10 millones de plantas de cacao, que al 2030 será el proyecto de reforestación más grande del Ecuador. 100.000 hectáreas de cacao, 100.000 hectáreas que darán 100.000 toneladas de cacao, que serían 500 millones de dólares a la economía de Manabí.
1: ¿Y de dónde saca fondos para aumentar cupos de esa manera?
0: Del ahorro, de la universidad.
1: ¿Proveniente de?
0: De tener menos empleados. Disminuimos de 27 decanos a 10, de 36 directores departamentales a 14. Todo menos es más, es mi modelo educativo. Menos burocracia, más servicio. Yo quisiera, Carlos, lo voy a invitar formalmente que usted visite nuestra universidad. Los estudiantes tienen aire acondicionado, pantalla digital, y no solamente en Manta, en el Cantón Pichincha, en Flavio Alfaro, en Tozagua, con un criterio de igualdad. Nuestra universidad parece una universidad particular por sus servicios.
1: O sea,
0: y lo hemos hecho en 5 años y con los mismos recursos.
1: ¿Cuál es el presupuesto de la universidad?
0: 60 millones del Estado y ahora hacemos 10 de autogestión nosotros. Antes hacíamos uno por año, ahora hacemos 10 millones de autogestión.
1: ¿Cuál es la pensión promedio?
0: nosotros no pagan absolutamente nada. 30 mil estudiantes estudiando totalmente gratis y carreras presenciales. No creo todavía en las carreras en línea.
1: En eso estamos igual.
0: Y algo importante, Carlos, hemos hecho algo social, que a los 40 años de nuestra universidad y 135 la revolución alfarista, hay igualdad entre el norte y el sur. En este año, estudiantes de Bahía, de Tosagua, de Flavio, estudian medicina y odontología en Chone. Y le damos el almuerzo gratis.
1: Donde hay extensión universitaria.
0: Claro, allá. Extensión de calidad, y le estamos dando el almuerzo a esos estudiantes, para que el estudiante de Bahía salga con su pasaje, estudie todo el día, y le damos el almuerzo de nuestro presupuesto.
1: La preocupación va a ser, si usted gana, ¿quién garantiza la continuidad de esta obra en la
0: UNLEAM? Yo creo que los cambios institucionales se han dado. Yo creo que ya la gente está clara.
1: O sea, eso ya está institucionalizado.
0: Hay procesos.
1: La vicerrectora fue parte de su fórmula electoral.
0: Hay un estatuto, hay un modelo educativo que no se puede cambiar. Eso va a quedar establecido por el bien de la educación de Manabí.
1: Preguntas finales para un académico que se mete a candidato a la prefectura de Manabí, el doctor Marco Zambrano, en la parte final.
2: Señal de apertura a nuevos actores, la decisión de ADN. Candidato fuera de sus filas para prefecto de Manabí. Castiga a partidarios sin liderazgo fuerte para derrotar a Luisa González y Jaime Estrada. Pero sobre todo, abre opción al único con camino propio, Agustín Casanova.
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1: Parte final de esta entrevista con el doctor Marco Zambrano, candidato por ADN, precandidato debería ser hasta que se inscriba finalmente, a la prefectura de Manabí, en un movimiento sorpresivo. Y ahora que veo los planteamientos del escogido, diría que halagador si las cosas siguen como han empezado. Una última cuestión aquí, entre los temas que me quedaban pendientes, tratamos ya el de la inseguridad, pero ¿qué van a hacer con...? Ustedes tienen dos dragas en Manabí, en la prefectura, destruyéndose. ¿Las van a usar? ¿Las van a donar? ¿Las van a vender?
0: No, yo creo que hay que usarlas, pero no solamente las dragas, sino evitar la deforestación. Tenemos que reforestar más, por ejemplo, el proyecto de cacao que estamos haciendo nosotros. Tenemos que hacer más vivero de protección de cuencas hídricas. Por eso es el proyecto La Gota,
1: es
0: con
1: decir,
0: todos sus
1: usarlas para evitar el asolvamiento, claro, pero, mayor de los ríos.
0: Sí, pero hay que evitar que se siga acumulando la tierra. O sea, si seguimos el río arriba deforestando, va a seguir siempre la tierra y sería un juego sin terminar nunca. Entonces hay que ir a las causas, no solamente al efecto, sino las causas que venimos trabajando desde hace muchísimos años. Yo, es el tercer proyecto de reforestación que he planteado en Manabí sin costo. Yo siempre digo que debe haber voluntad y decisión para hacer las cosas. Luego, los recursos que son necesarios, pero para iniciar algo necesitamos dos cosas, voluntad y decisión. Y eso lo he demostrado en Chone, lo he demostrado en Manabí y lo he demostrado ahora en la universidad, estimado Carlos.
1: Doctor Marco Zambrano, gracias por su tiempo, su presencia y su frontalidad. Y gracias a ADN por romper un ciclo en Manabí. Sí, aquello de solo escoger partidarios, militantes o adeptos por su lealtad, por su fidelidad y no por su capacidad de realizaciones. Por lo visto, muchos de ellos tienen todavía más recorrido que hacer y mucho que madurar para merecer una selección como la que por ahora no se han hecho con ellos. No sé si valoran el gesto y notan la diferencia. El presidente anunció al principio que aunque tengan que ir solos, ellos no harán alianza con nadie, ni traerán gente de fuera. He aquí un ejemplo de lo contrario, aunque hay afinidad, hubo proximidad y ha habido coincidencias en un trabajo conjunto. Bueno, en el caso de Manabí, eso es lo que se reclama. Una alianza entre la sociedad civil, en este caso un académico, y el grupo político para conseguir los resultados que la provincia espera hace rato y que el correísmo sigue acaparando por la división de los demás más que por méritos propios. Esa es una señal muy halagadora. Qué pena que no la reproduzcan en dos o tres provincias. Y qué bueno que lo consideren y no lo descarten todavía. Manabí merece liberarse del atavismo del correísmo, que sigue siendo hegemónico simplemente porque no ha tenido opciones mejores o distintas, sino otras que vinieron para destruir lo poco que hicieron, en vez de para mostrar lo bien que lo pueden hacer y mejor. El invitado ha trazado ese camino. Ojalá lo sostenga, lo enriquezca y lo potencie, porque Manabí lo necesita más que porque a mí me parezca ideológicamente lo correcto. Buenas noches.
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0: 22 horas, 59 minutos.
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2: El gobierno abrió una nueva convocatoria de EducaEmpleo para incorporar docentes al sistema educativo fiscal y fiscomisional del régimen Costa y Galápagos. Las postulaciones se recibirán el 14 y 15 de julio y los seleccionados iniciarán funciones el 1 de agosto. Desde noviembre de 2023, este programa ha permitido incorporar 19.917 docentes, fortaleciendo la cobertura educativa y garantizando la continuidad de las clases para miles de estudiantes.
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1: Una hora, 30 minutos.
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0: 5:22.
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0: 5:29.
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0: 5:41.
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0: 5 horas, 57 minutos.
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3: Evitar que los rayos del sol afecten a su piel. Son las 5 de la mañana con 59 minutos desde el norte de la capital. Sobrevolando la Carolina, les damos la bienvenida a las noticias.
4: Y arrancamos contándoles que un camión perdió el control y se impactó contra un local en la avenida Interoceánica. Esto en el nororiente de Quito.
3: El suceso no dejó heridos ni víctimas mortales.
5: De milagro. Así se salvó de ser atropellada esta mujer tras el impacto de un camión contra un vehículo que estaba estacionado en los exteriores de un local de muebles.
6: Solo escuchamos un frenazo bastante fuerte y de ahí el polvo, los escombros. Y vimos que el auto mío, pues obviamente, por la fuerza del choque, ingresó acá al local de los muebles.
5: El accidente ocurrió en la avenida Osvaldo Guayasamín y pasaje Interoceánica en Puembo. El exceso de velocidad sería la causa del estrellamiento.
7: Según la versión del chofer del camión grande, dice que se ha puesto en rojo. Y como anda a ponerse en rojo, todos los carros de bajada se llenan. Me imagino el señor venía con una buena velocidad por no irse contra todos los carros que estaban parados. La más fácil es botarse para acá.
5: Afortunadamente no hubo fallecidos ni heridos. Los daños materiales superan los $13,000.
6: Nosotros creemos que es una pérdida total del auto.
7: Pensar que reconocer tanto los daños de lo que estaba aquí dentro del local, los daños del carro que también se llevaron y los daños, como yo soy el propietario de todo, como ven, se fue las lámparas, los protectores, las puertas estas.
5: Producto del estrellamiento se generó gran carga vehicular en la zona. La Agencia Metropolitana de Tránsito habilitó la vía a las 20 horas. Pablo Guerra Báez, Teleamazonas.
3: Mucha atención porque este fin de semana se reportaron más de 30 accidentes de tránsito en Quito y se detuvo a 20 conductores en estado de embriaguez.
4: Las autoridades hacen un llamado de corresponsabilidad a la ciudadanía.
8: En tan solo una semana, Quito reporta 87 siniestros de tránsito, 34 de ellos entre el viernes y el domingo. Imágenes impactantes que dan cuenta de una lamentable realidad que se vive en la capital, donde cada día en promedio se reportan 10 accidentes de tránsito. Uno de estos accidentes ocurrió en el norte de Quito, en la avenida Naciones Unidas. Una mujer en estado etílico chocó contra otro vehículo y arrolló a un motociclista. Según las autoridades, la conductora habría intentado fugarse.
9: Dentro de las versiones de los testigos manifiestan que un vehículo venía a exceso de velocidad y no respetó la luz del semáforo. Luego del primer impacto, uno de los dos conductores, en este caso sexo femenino, intenta darse la fuga. Obviamente los daños materiales en el eje delantero impidieron que esto suceda. Y al realizarse la prueba de alcoholemia, como consta dentro del parte policial, la señorita marcó 1.3.
8: Sin embargo, la mujer salió en libertad mientras se desarrolla la instrucción fiscal previo a la audiencia de formulación de cargos. El conductor del vehículo afectado durante este siniestro pide justicia, pues los daños materiales son cuantiosos.
10: Yo lo que quiero es que se haga justicia, porque estas personas estaban en estado etílico, entonces no quiero que esto se siga repitiendo y quede en la impunidad. El daño de mi auto, ya consultamos con un mecánico externo de la agencia de tránsito que le hizo el avalúo. Más o menos el daño es de $3,500 a $4,000.
8: Así también este fin de semana en el sur de Quito, un motociclista perdió la vida. Es el quinto fallecido este mes.
9: Velocidad, curva, pierde el carril de circulación y se estrella. Obviamente el casco no está homologado, no hay rodilleras, no hay coderas, obviamente el impacto en ese sentido. Lamento informar a la ciudadanía que no tenemos ese cambio de actitud ni esa corresponsabilidad en lo que se refiere a motocicletas. En lo que va de todo el mes de julio, nosotros tenemos 6 fallecidos, de los cuales 5 son motociclistas y 1 es un peatón.
8: Y claro, mientras el consumo de alcohol es una de las causas de siniestros más problemática, también se reportan debido al irrespeto a las señales de tránsito. En la Granda, Centeno Norte de la ciudad, un vehículo se volcó por dicha causa.
11: Hemos de evidenciar presuntamente un choque lateral perpendicular con volcamiento 1/4. Se presume que es del irrespeto a las señales de tránsito y posiblemente la alta velocidad.
8: Siniestro ocurrido este fin de semana y que se suma a otros 2 reportados la mañana de este lunes. Autoridades piden a los conductores mayor responsabilidad al volante. En Quito, Brigitte Mancheno, Teleamazonas.
12: Esta mañana con 4 minutos, 33.000 vehículos nuevos fueron matriculados en lo que va del año en Quito.
3: Las autoridades prevén que para el 2030 ya circule 1 millón de automóviles.
13: La constante congestión vehicular en Quito da cuenta del crecimiento del parque automotor. Ya no hay momento en el día en el que los conductores transiten sin encontrarse con un trancón.
14: Fatal, imposible. A toda hora tráfico.
15: Sí, es bien complicado a veces, sobre todo porque uno a veces está justo con el tiempo y el tráfico es insoportable.
13: Solo en lo que va del año, la Agencia Metropolitana de Tránsito matriculó a 33.000 vehículos nuevos, es decir, cerca de 7.000 vehículos más a comparación del mismo periodo del 2025.
9: Es decir, el 69% de lo que se matriculó en el 2025. Si seguimos la proyección, creo yo que vamos a terminar con unos 60 o 70.000 vehículos matriculados este año.
13: Esto implica un crecimiento anual aproximado del 10% del parque automotor.
9: 3 o 4 años, Quito tendrá 1 millón de vehículos circulando en las vías. Quito no se trata de tener más vías, se trata de que, en este caso, la ciudadanía use el transporte público.
13: Para el presidente del Observatorio de Movilidad, Cristóbal Buendía, esto ocurre por la ineficiencia del sistema de transporte público. El grave problema, asegura, es que esto impacta también en los tiempos de viaje.
16: Tendríamos que ver por qué la gente compra vehículos. Y ahí tenemos 2 causas. La primera y la más importante, porque no quiere usar el transporte público. Los tiempos de viaje crecieron en aproximadamente el 6%. Es decir, el mismo tramo en el año 2024 tomaba aproximadamente 15 minutos. Hoy estamos entre 17 y 18 minutos al cierre 2025. Cuando hagamos el cierre 2026, seguramente esto va a seguirse incrementando. Principalmente, vuelvo y repito, porque esa tasa de aumento del parque automotor es casi proporcional a lo que es la tasa de tiempos de viaje de las personas.
13: En el 2025 se matricularon 567.000 vehículos. Las autoridades prevén que este 2026 cierre con aproximadamente 640.000 automotores. En Quito, Stephanie Paz, Teleamazonas.
3: 6:06 a.m, un conductor de taxi por aplicación y su pasajero vivieron momentos de terror tras ser asaltados y retenidos por delincuentes en el sector de San Juan, en el centro de Quito.
12: La Policía Nacional investiga el caso y la posible participación de una banda dedicada a este tipo de delitos en varios sectores de la capital.
17: Ocurrió entre las calles Nicaragua y Río Frío, en el sector de San Juan, en el centro de Quito. Delincuentes que se movilizaban en un vehículo interceptaron y asaltaron a un conductor de taxi por aplicación y a su pasajero.
18: Salió el Uber, le estaba esperando y a los dos se le fueron llevando. Entonces dice que es el mismo carro que robó aquí y que robó ahí.
17: Los delincuentes retuvieron a las víctimas y, según los vecinos, los liberaron horas después en el sur de Quito, luego de despojarlas de sus pertenencias.
18: Junto con una amiga, la que vive, y dicen que la han ido a botar por el sur y que, o sea, le han robado todo, pero y que la chica está bien.
17: Desde el Distrito de Policía Manuela Sáenz informaron que hasta el momento no existe más información sobre el caso, ya que los afectados no realizaron la denuncia correspondiente.
19: El vehículo con las mismas características ya se tiene otros acotejamientos con otros eventos que ha habido y estamos tras la pista de los ciudadanos para poder detenerles.
17: Los moradores aseguran que están atemorizados, pues en esta misma esquina se registraron varios hechos delictivos.
20: Personas, sí, con cuchillo, incluso en las noches, incluso a mi papá se la han robado en la puerta de la casa.
17: La policía también indicó que tras la difusión del video captado por cámaras de seguridad, personal de la policía judicial inició las investigaciones. acuerdo con la información preliminar, esta misma banda estaría implicada en asaltos cometidos en los circuitos que abarcan los sectores de la Magdalena y San Juan, es decir, entre el sur y centro de la capital. Gustavo Jaramillo, Teleamazonas.
12: 6:08 a.m. Una persecución policial por el robo de una motocicleta terminó con un delincuente abatido en el norte de Quito.
3: El hecho ya es investigado por las autoridades que analizan el procedimiento en el que una uniformada hizo uso de su arma de dotación.
17: Tras una persecución por el robo de una motocicleta, un delincuente murió durante un procedimiento policial en el sector de Pomasqui, en el norte de Quito.
0: Se realizó la respectiva llamada al ECU para que avance los paramédicos, los mismos que en el lugar indicaron el deceso del ciudadano.
17: El operativo se inició luego de que la motocicleta, que contaba con un dispositivo GPS, fuera localizada tras haber sido robada en el sector de Carapungo.
0: Logrando con la localización de esta motocicleta conducida por un ciudadano de 31 años de edad, de nacionalidad ecuatoriana, el mismo que conducía esta motocicleta a la altura de la avenida de los Narcisos.
17: De acuerdo con la versión de la policía, durante la persecución el sospechoso habría apuntado con un arma a los uniformados para evitar su detención. Ante la amenaza, un agente hizo uso de su arma de dotación para neutralizar al individuo.
0: Al tener una alerta eminente de peligro de los servidores policiales, los mismos hacen uso de legítimo y diferenciado de la fuerza, realizando una detonación en contra de este ciudadano, el mismo que pierde estabilidad y interceptan al mismo.
17: Las investigaciones continúan para determinar las circunstancias del uso legítimo de la fuerza por parte de la servidora policial involucrada, quien de momento recibe apoyo jurídico y psicológico por parte de la institución.
21: Debe analizarse considerando el riesgo real que enfrentaban.
22: Se podría considerar una amenaza grave el intento de un delincuente al sacar el arma.
21: Eso es un peligro inminente para la vida de terceros o para la vida de la Policía Nacional.
17: El fallecido fue identificado como Alex Ismael Oña Ramos, de 31 años. En la escena, la policía indicó que encontró la motocicleta reportada como robada y un arma, además de otros indicios que fueron levantados para las pericias correspondientes. Gustavo Jaramillo, Teleamazonas.
12: Delincuentes ingresaron a una vivienda tras vulnerar el cerramiento de un conjunto habitacional en Cumbayán, en el nororiente de Quito.
3: Tras este hecho, la Policía Nacional intensificó los controles y patrullajes en el sector para identificar y localizar a los responsables.
17: Presta atención a estos sujetos. Cámaras de seguridad captaron el momento en que cometieron un robo en una vivienda ubicada en Cumbayán, el nororiente de Quito.
23: Por ahí, porque estaba bajito, por ahí poner la construcción.
17: En las imágenes se observa cómo llegan en un vehículo.
23: Por ahí entra. Entonces han estado en las cámaras, deben caminando.
17: Su objetivo es ingresar a un conjunto habitacional sin ser detectados por el personal de seguridad.
23: Ya todos son cámaras, ellos llegan a la casa, pero a los guardianes no le ven, vea.
24: Vulneran los antisociales estas seguridades y se sustraen varias joyas, pertenencias, una computadora de parte de un ciudadano.
17: Los delincuentes escalan un muro de aproximadamente 2 metros de altura. Minutos después salen del lugar con varios objetos de valor que llevaban en una mochila.
25: Uno se sacrifica tanto, se esfuerza tanto para que personas inconscientes en un momento se acaben con todo lo que uno se esfuerza.
17: La policía del distrito Tumbaco informó que ha intensificado los controles y patrullajes en el sector con el objetivo de ubicar el vehículo en el que se movilizaban los responsables.
24: Dimos a conocer a Fiscalía, al eje de Policía Judicial Investigativo, para que trate de localizar a estos delincuentes.
17: Tras lo ocurrido, los vecinos de momento reforzaron el muro por el que ingresaron los delincuentes y esperan que se refortalezcan los protocolos de seguridad privada para evitar que hechos similares vuelvan a repetirse. Gustavo Jaramillo, Teleamazonas.
3: 6:12 a.m, amigos. Queremos recordarles la restricción vehicular para este martes. Ahí está, tómenle la foto por favor a la pantalla, porque hoy no pueden circular los vehículos cuyas placas terminan en 3 y 4. El horario de restricción inició a las 6:00 a.m, se extiende hasta las 9:30 y por la tarde empieza a las 4:00 p.m. y concluye 8:00 p.m. No lo olvide, ojo ahí con la sanción.
12: Y lo que no debe olvidar también son las excepciones, y aplica para las personas de la tercera edad, las personas con discapacidad y quienes conducen autos eléctricos.
3: Nos vamos a una pausa, amigos, pero al regresar vamos a tener el contacto especial con nuestros compañeros Domingo Valencia y Hugo Quintana para más detalles del Mundial, porque hoy
12: se juega la semifinal. Hoy sale el finalista del Mundial 2026, el primer finalista, así que tiene que estar atento a nuestra programación.
3: Venimos.
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2: 6:12.
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0: Amigos, amigas, ¿qué tal? Muy buenos días. Es momento de la información mundialista porque hoy se juega la primera semifinal de la Copa del Mundo. Aquí en Dallas, Francia y España definirán cuál de estas dos selecciones que llegaron a este mundial con el cartel de favoritas será la primera finalista de la actual edición de la Copa del Mundo. Llegan a esta instancia dos de las mejores selecciones, dos de las que, como decía, llegaron con el cartel de favoritas y han sabido mantener esa opción de candidatos durante todo el torneo con una gran campaña, pero solo una de las dos podrá acceder a ese boleto a la gran final del torneo. Empecemos hablando de Francia. El cuadro galo, sin duda, es uno de los candidatos, uno de los grandes favoritos. Ha tenido una campaña prácticamente perfecta hasta el momento. Ha ganado todos los partidos que ha jugado. En la mayoría incluso ha goleado a sus rivales. Tal vez en el que algo más se le complicó fue frente a Paraguay, donde ganó 1-0 con un gol de penal. En el resto creo que fue dominador absoluto de los encuentros. No pasó mayores sustos y hacia los dirigidos por Didier Deschamps les alcanzó para meterse en estas semifinales hasta el momento. Tercera semifinal consecutiva mundialista además, ya que en 2018, obviamente, donde fue campeón, alcanzó y superó esta instancia. 2022 fue finalista, lo propio. Y ahora por tercera Copa del Mundo al hilo, está en semis con la opción de conseguir hoy un boleto a una tercera final consecutiva. Veremos si los Blues son capaces de dejar en el camino a España, un rival que últimamente no se le ha hecho sencillo. Pero Francia para hoy no cuenta con mayores novedades, cuenta con todo el plantel a disposición, sobre todo con Mbappé. Si alguno se preocupaba por el goleador francés porque terminó el último encuentro con alguna pequeña molestia en uno de sus tobillos, bueno, está en perfectas condiciones, será de la partida el día de hoy para medirse a la roja. Francia sueña con una nueva final y con la posibilidad de alcanzar su tercera estrella. Habló ayer además, tras la última práctica en Dallas, su técnico Didier Deschamps, y esto dijo.
1: Cada entrenador tiene elecciones que hacer, eso es todo, ya se los dije. Para mí lo importante es que el que empieza sea bueno y el que entra también sea bueno. Y eso más bien ha pasado así, por lo tanto, espero que continúe así. Ustedes saben como yo que hay perfiles que pueden ser ligeramente diferentes también, pero en un momento u otro ellos estarán implicados de todos modos.
0: Bueno, ahí la palabra de Deschamps, técnico del cuadro francés. Hablemos de la selección española, que ayer también tuvo su último entrenamiento aquí en Dallas y quedó lista para enfrentar a Francia el día de hoy aquí en la ciudad de Dallas. La Roja, como sabemos, tampoco cuenta con mayores novedades. Están todos a disposición del cuerpo técnico, un plantel joven que viene de triunfar a nivel continental en estos últimos años, pero que quiere volver a dar el golpe a nivel mundial. En 2010 sorprendió al mundo España con ese famoso tiki-taka, el equipo de Del Bosque, que con total mérito se quedó con la Copa del Mundo. Pero el problema es que de ahí en adelante le costó a España llegar a instancias finales. Hoy ha vuelto a meterse en unas semifinales. Están entre los cuatro mejores equipos del mundo y a un paso de acceder a su segunda final mundialista, lo cual les permitiría tener la opción de pelear por alcanzar su segunda estrella. España también ha cumplido con una buena campaña. Más allá de ese pequeño traspié con ese empate frente a Cabo Verde en el inicio, de ahí en más fueron victorias, algunas más sufridas, algunas más ajustadas que otras, pero victorias justas al fin que le permitieron al cuadro español, con total merecimiento, estar ya entre los cuatro mejores del torneo y con la opción o la posibilidad de meterse en la gran final. En España habló también su técnico, De La Fuente. Esto dijo sobre lo que se viene hoy.
2: Iván, ya tenemos muy, muy estudiado a Francia. Nosotros durante este campeonato nos conocemos muy bien hace ya unos cuantos años. Y es verdad que, si es que tú lo estás diciendo, si es que tiene futbolistas también de una dimensión futbolística excepcional. Pero nosotros también. La verdad, el tema de este juego es intentar imponer las características de uno, intentar imponerse el estilo al otro. Y, por supuesto, intentar minimizar y controlar las potencias y las fortalezas que tiene el rival. Ese es el juego del fútbol. El que más equilibrado está en todos esos aspectos, normalmente está más cerca de ganar, pero aún así no te lo garantiza. En cualquier caso, nosotros vamos a estar muy pendientes de estos jugadores, pues ayudándonos mucho, obviamente, en los duelos, ganando duelos, y luego siendo protagonistas del encuentro con nuestro estilo, intentando imponer nuestro estilo.
0: Bueno, la palabra del técnico español. Revisemos qué dice el historial en los enfrentamientos entre estas dos selecciones. En total, España y Francia se han medido en 38 oportunidades, con 18 victorias españolas, 13 triunfos para Francia y 7 empates. Como vemos, el historial es a favor de los españoles y por una cómoda diferencia. Último antecedente, último enfrentamiento entre estos dos fue en la Liga de Naciones del 2025, en aquel partidazo que España ganó 5-4. Hoy en otro contexto, hoy en otro escenario, se vuelven a ver las caras para definir la posibilidad de un boleto a la gran final de la Copa del Mundo. Estaremos acá atentos en Dallas para llevarles toda la previa, lo mejor del compromiso y las reacciones luego del encuentro, obviamente, de que tengamos al primer finalista de la Copa del Mundo. Con eso me voy despidiendo a esta hora de la mañana. Domingo Valencia, tú sigues con más desde New Jersey.
3: Gracias, Hugo. Abrazo grande, amigos de Teleamazonas. Qué gusto, porque el miércoles se juega la segunda semifinal. En Atlanta, Argentina va a enfrentar a Inglaterra. Ya los dos equipos están en Georgia. El conjunto inglés que viene de superar a Noruega en Miami. Veremos qué equipo pone hoy Thomas Tuchel. No va a poder contar con Cuanzá, el zaguero que fue expulsado en los octavos de final ante México en Ciudad de México. Tampoco con Jordan Henderson, quien se lesionó en el festejo Tras ese triunfo. Después todos los jugadores están a disposición, con Jude Bellingham y con Harry Kane a la cabeza. El técnico alemán que dirige Inglaterra buscará meter al conjunto de los Tres Leones en una final del mundo, cosa que no ocurre desde hace 60 años, cuando en su mundial pudieron levantar el trofeo. Inglaterra, que viene de sufrir un poquito con Noruega, no ha sido tan sencillo el camino del conjunto inglés. Solamente empató frente a Ghana en la fase de grupos. Después, por supuesto, ha ganado todos sus partidos. Ha evitado también el tiempo suplementario, algo que a esta altura del campeonato veremos si es que puede marcar una diferencia o no, porque Inglaterra es el equipo que más ha viajado durante esta Copa del Mundo, con más de 11.000 kilómetros recorridos. Mientras tanto, Argentina también ya llegó a Atlanta. Los albicelestes vuelven a esa ciudad después de haber jugado frente a Egipto en los octavos de final. La gente está ilusionada. El equipo de Scaloni tal vez no ha encontrado su mejor versión, pero con Lionel Messi, con jugadores diferenciales, han podido superar las fases. Da la impresión de que será un partido bastante, bastante parejo. Y en principio, el técnico argentino no cambiará demasiado la formación. Este es un partido que tiene una connotación histórica bastante importante. Veamos un poco de números con respecto a los partidos que han disputado Argentina y Inglaterra a lo largo de los años, teniendo en cuenta que otra vez se verán las caras en Copas del Mundo. 15 partidos jugados entre oficiales y amistosos, 3 triunfos de Argentina, 6 de Inglaterra y 6 empates. Hay un poquito de ventaja ahí del conjunto inglés. Mientras tanto, que en mundiales será su sexto encuentro en 6 mundiales. Los 5 encuentros anteriores, 1962 ganó Inglaterra, 1966 en esos cuartos de final también se impuso Inglaterra, 1986 tal vez el partido que más recuerda a la gente, esos cuartos de final, fue 2-1 en favor de Argentina. En el 98 fue por penales, en octavos de final también triunfo argentino tras el empate 2-2. Y finalmente en el 2002, en esa fase de grupos de la Copa del Mundo, cuando David Beckham de penal marcó el tanto que le dio el triunfo a Inglaterra. Así que se van a ver por sexta vez en Copas del Mundo este miércoles a las 14 horas, por supuesto, en vivo y en directo aquí en la pantalla de Teleamazonas. Así que les invitamos a que nos acompañen hoy con el España-Francia, mañana con el Argentina-Inglaterra. Comienza a definirse la Copa del Mundo del 2026. Hacemos una pausa. En un ratito continuamos con más noticias aquí en 24 horas.
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5: El presidente Daniel Noboa reformó el mecanismo de compensación para el transporte público y comercial, con el fin de proteger a los transportistas frente a las variaciones del precio de la gasolina. El decreto ejecutivo 447 actualiza la fórmula para las transferencias mensuales y busca beneficiar a la ciudadanía al contribuir a mantener estables las tarifas de transporte y evitar que el incremento de los costos operativos recaiga sobre los usuarios.
4: Hasta aquí, su microinformativo de esta hora.

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0: 7 minutos. La creciente inseguridad en el sector de Quitumbe, en el sur de Quito, mantiene en alerta a sus moradores, por lo que solicitan mayor presencia policial. Gustavo Jaramillo está en ese punto y nos brinda todos los detalles. Gus.
1: ¿Qué tal, Juan Miguel? Amigos televidentes, muy buenos días. Así es, los vecinos de acá de Quitumbe se han reunido, están preocupados por el tema de inseguridad, indican que se han registrado en los últimos días incluso balaceras, que les mantiene realmente preocupados. Estamos a 3 minutos del distrito de policía de Quitumbe y sin embargo dicen que no tienen una respuesta inmediata. A esto se suma que se han registrado robos a vehículos, desmantelamientos, incluso dentro de garajes. Entonces están realmente preocupados. Ya que me encuentro con una de las vecinas para que nos indique a detalle, justo en esta calle, en la parte de acá, se ha registrado una balacera. Ustedes me decían que están preocupados con esto y qué ha dicho la Policía Nacional. Muy buenos días.
2: Buenos días, mucho gusto por haber venido a nuestro querido barrio, que verdaderamente somos abandonados tanto por la Policía Nacional y tanto por el municipio. Aquí tenemos muchas licorerías que han venido, de igual forma la delincuencia ha aumentado, tenemos la desmantelación de muchos vehículos, la balacera que hubo hace 8 días aquí en nuestro barrio, por lo que pedimos la seguridad, pedimos patrullaje y pedimos que nos ayuden con una alarma comunitaria. Hemos ido al municipio y nos han informado que tenemos que ir al centro. Hemos ido al centro y nos dicen que tienen que venir a reconocer el área y dónde queda para podernos darnos una alarma comunitaria, que es muy útil para nuestro barrio. Muchísimas gracias.
1: ¿Cómo es los fines de semana? Estamos cerca de la avenida Quitumbeñán, acá también está la Condorñán. Entonces, una consulta, vecino, ¿cómo está el tema en las noches, sobre todo los fines de semana? Ustedes me decían que acá también hay discotecas y eso genera también un tema de inseguridad porque se parquean en estos pasajes.
3: Sí, toda la calle Ñusta, la calle Yupay, se ha hecho parqueaderos por el asunto de las discotecas, de los bares que se ha implementado. Yo no sé, esto era considerado como una parte residencial, pero le cambiaron el PUF y dieron los permisos a diestra y siniestra. Ahora el asunto también, los compadrazos que tendrán, entonces rapidito vienen y se ponen donde ellos quieren. Esto genera inseguridad porque los vehículos pasan hasta las 2 de la mañana y a veces cierran y siguen adentro.
1: Sí, es importante entonces hacer el llamado. Ahora quiero pedir a la producción que pongamos cómo quedó el vehículo de una vecina que lamentablemente los delincuentes desmantelaron. Vamos a ver si caminamos por acá para que ustedes vean cómo en este pasaje, acá los vecinos han tenido que invertir en cerramientos que prácticamente han hecho los barrios privados, pero no lo es. Y por eso es lo que ellos piden, más seguridad, piden incluso alumbrado público. A usted le desmantelaron su vehículo acá, vecina. ¿Cómo fue que lograron los delincuentes ingresar incluso con este cerramiento que ustedes mismos han puesto?
4: Claro, vivimos lamentablemente en una vulnerabilidad. Los delincuentes, se puede visualizar en las cámaras que ingresan por este portón que hemos hecho, obviamente, con todos los vecinos. Como ustedes pueden ver, no tenemos los servicios básicos, no tenemos adoquinado, no tenemos alumbrado público. Sin embargo, en las cartillas todo nos cobran. Pagamos, como decimos nosotros, todos los servicios y no los tenemos. Los delincuentes, estamos frágiles a la delincuencia porque ingresan y revisan todos los carros. Mi carro que está al final es el carro que fue desmantelado por completo porque encuentran otra puerta que también es hecha por los moradores, donde fácilmente rompen las...

0: seguridades y nos dejan amarrando las puertas para que no podamos salir.
1: ¿Cuál fue la respuesta de la Policía Nacional?
0: Yo les llamé, vino la policía, tomaron fotos del vehículo y nos dijeron que consigamos los videos, pero al no tener un video con la prueba específica, que no podemos poner ninguna denuncia. Estamos así de vulnerables los ciudadanos aquí en la capital.
1: Lamentable lo que está sucediendo. Ustedes están viendo acá todos los vehículos que se encuentran, incluso adentro. Los vecinos indican que ante la falta de respuestas han colocado cámaras de seguridad, han hecho estos cerramientos que incluso han invertido de su propio dinero y han tenido que colocar incluso alcantarillados de acá adentro. Sin embargo, y expresan que no tienen alumbrado público, entonces hacen ese llamado no solamente acá a la Policía Nacional, sino también a las otras entidades para tener más seguridad y sobre todo también tranquilidad que los vecinos lamentablemente acá en el sector de Quitumbe la han perdido por el tema de los hechos delictivos. Es la información que nosotros tenemos. Continuando ustedes con más. Muy buenos días.
2: Buenos días, Gus. Son bastantes los pedidos que hacen nuestros vecinos del sur de la capital. Esperemos tener una pronta respuesta. Ahora nos vamos hasta el sector de la prensa en el norte de la capital, donde los vecinos solicitan el mantenimiento del arbolado público, pues ya les está generando varios problemas. Y Brigitte Manchero precisamente se encuentra en el lugar para darnos más detalles. Brigitte, escuchamos. Buenos días.
3: Hola, Andrea, 6:32 a.m. Así es, la idea es que las autoridades puedan acercarse a este sector norte de la capital. Estamos sobre la prensa para que puedan evaluar qué sucede con estos árboles. Miren ustedes, Pablito, si nos ayudas con la imagen, vamos a poder observar cómo prácticamente están tocando los cables. Incluso los vecinos dicen que ya llega a las viviendas y esto les preocupa. Bessy, muy buenos días, cuénteme un poquito la realidad, ¿qué está pasando?
4: Buenos días, agradeciendo al Canal 4 por esa gentileza que han tenido y que se preocupan siempre de la comunidad. Por favor, queremos que ustedes vean y observen, el árbol primero es un peligro, está tapando las luminarias, tapa los árboles que ya está, los cables están atravesando. Y sobre todo, mire, está pegado ya a la casa, con el peligro que hay ahorita de que se suban los delincuentes. El árbol está en pésimo estado. Entonces les rogaríamos que por favor, a través de las autoridades, nos puedan hacer el favor de venir a cortar, a talar este árbol.
3: Así es. ¿Las autoridades qué respuesta les han dado a ustedes? ¿Ustedes han pedido que vengan, que hagan una evaluación? ¿Qué han solicitado?
4: Hicimos la solicitud la semana pasada y nos dijeron que en 8 días laborables van a venir a hacer la inspección. Usted sabe que estos son trámites burocráticos, esto será de aquí a meses que hacen las autoridades. No toman en cuenta el peligro que corremos las personas que estamos frente al árbol.
3: Así es. Incluso nos decían los vecinos que otros árboles de este tipo que igualmente se encontraban sobre esta avenida, pues han sido cortados. Sin embargo, lo que piden es que venga, que se haga una inspección, porque hay otros árboles, entendemos, en estas condiciones. Bessy, buenos días.
5: Sí, buenos días. Gracias al Canal 4. Aprovechando la oportunidad, también queremos hacerles conocer los árboles del parque todito. Es una oscuridad total. Todo el sector mismo, como usted ve, los árboles están frondosos, especialmente este que nos da temor de tanta delincuencia que existe ahora, que se entren por las ventanas o por la terraza.
3: Es decir, deberían hacer un mantenimiento general el tema de cortar la copa de los árboles, ¿no?
5: Lógicamente, deben podar. Algunos ya están podados, pero acá no han venido ni por idea. Entonces, eso pedimos muy comedidamente, que las autoridades vengan e inspeccionen y ayuden, porque nosotros no podemos hacer este trabajo.
3: Así es. Incluso, Pablito, si enfocamos en el fondo, vemos el parque, la problemática que ya denunciaban los vecinos sobre que están bastante crecidos, entonces prácticamente se vuelve oscura esa zona porque no permite que las luminarias pues brinden este servicio. Pablito, si podemos enfocar nada más para que las autoridades puedan tener en cuenta a qué parque nos referimos. Estamos en el norte de la capital, sobre la avenida La Prensa, y claro, la preocupación de los vecinos, sobre todo de la tercera edad, es es bastante válida porque denuncian que lastimosamente no tienen respuesta por parte de las autoridades. Ahí vemos el Parque de la Concepción y al no tener respuesta por parte de las autoridades tampoco es que pueden hacer algo porque realmente los árboles son bastante altos, ya están llegando a las viviendas, tapan las luminarias y en este caso también están tocando lo que son los cables que se encuentran en esta vía, así que estamos seguros pues de que las autoridades vendrán, harán una visita, lo más importante, una inspección para que evalúen el futuro de estos árboles que están sobre la avenida La Prensa y en el parque pues que se pueda dar el mantenimiento respectivo. De información que les contamos a esta hora, buenos días.
6: Buenos días, Bri, seguramente el Departamento de Áreas Verdes de la Empresa Pública Metropolitana de Movilidad y Obras Públicas van a atender esta denuncia ciudadana en el sector de la Concepción, en el norte de la capital. Y en otro tema, les contamos, 32 casas de citas fueron clausuradas en lo que va del año en Quito. En dos de estos establecimientos se encontró la presencia de menores de edad y de personas adultas mayores, quienes presenciaban actividades de prostitución. Las intervenciones más recientes se ejecutaron en sectores como Iñaquito, Rumipamba y La Florida en el norte de Quito, además de Conocoto en el suroriente de la ciudad. En estos lugares funcionaban casas de citas clandestinas.
7: Al interior de las mismas se ejerce la prostitución de forma irregular, sin tener ningún permiso municipal, sin tener ninguna habilitación, y esto supone que hayan problemas de inseguridad, así como de convivencia ciudadana.
6: Lo preocupante, según la autoridad, es que esta actividad se ejerce en zonas residenciales. Durante las inspecciones se identificaron varias irregularidades que evidencian la gravedad de las condiciones en las que operan estos establecimientos.
7: Nosotros nos hemos encontrado con condiciones de insalubridad, presencia de menores de edad e incluso personas vulnerables como un adulto mayor que dependía del oxígeno y que estaba postrado en una cama mientras en las demás habitaciones ejercía esta actividad.
6: La autoridad añadió que las personas eran enganchadas a través de redes sociales, donde ofrecían servicios sexuales bajo distintas modalidades, entre ellas los denominados masajes con final feliz.
8: Ofertando costos que varían entre 10 y 50 dólares con el masaje completo. Hemos encontrado juguetes sexuales, productos que están vinculados con la santería, preservativos, condiciones de insalubridad extrema.
6: De acuerdo con el Código Municipal que rige en el Distrito Metropolitano de Quito, los propietarios de estos establecimientos pueden enfrentar multas de más de 7 mil dólares, además de la clausura de los inmuebles. En lo que va del año, ya suman 32 locales clausurados. Juan Miguel Rodríguez, Teleamazonas.
2: Y la Agencia Nacional de Tránsito modificará de forma temporal el sistema de atención para la emisión de licencias de conducir. Desde el 20 de julio, la atención dependerá del último dígito de su cédula.
3: Se trata de un plan piloto que iniciará desde el 20 de julio hasta el 30 de septiembre, con el que la Agencia Nacional de Tránsito busca reducir las largas filas y agilizar la emisión de licencias por primera vez o para su renovación. Con este nuevo esquema, los usuarios dejarán de depender de un turno para acceder al servicio. A partir de la próxima semana, la atención se realizará según el último dígito de la cédula de ciudadanía.
9: Porque queremos ir haciéndolo de a poco, controladamente, para no generar un desorden, digamos, en las agencias, porque sabemos, por el número de turnos que tenemos agendados, sabemos que hay una demanda grande.
3: Y el procedimiento previo será el mismo. Los usuarios deberán ingresar a la página web de la ANT, escoger la agencia, generar la orden de pago y cancelar el valor correspondiente. Una vez cumplido este proceso, podrán acudir a la agencia el día que les corresponda. El cronograma de atención será el siguiente. Los lunes para las cédulas terminadas en 1 y 2, los martes 3 y 4, los miércoles 5 y 6, los jueves 7 y 8 y los viernes 9 y 0. Y en estos dos meses de prueba esperan evaluar su capacidad operativa en las distintas agencias para que esta modalidad se mantenga de forma permanente, tal y como lo hace el registro civil, brindando atención sin turno.
9: Para que la gente pueda venir libremente, en función del último dígito de su cédula, las primeras semanas, ¿no? Y lo que vamos a hacer es ir midiendo cómo va la concurrencia en las agencias y en las que veamos que ya están, que no tienen una concurrencia masiva, que no tienen un atascamiento, que no están, digamos, colapsadas. Lo que hacemos es liberar ya el tema del dígito de la cédula y que puedan atender a cualquier persona cualquier día.
3: Y explican que la idea es evitar que los usuarios recurran a tramitadores para obtener un turno. Ciudadanos ven como positiva esta iniciativa.
10: Es algo bueno porque ayudan a facilitar las cosas, porque con el turno es muy complicado, ¿no? Que se coge el turno, datos dan, nos dan, atienden, nos atienden.
11: Ayuda bastante porque en realidad ahorita quiero sacar un turno y sí está para septiembre los turnos, o sea, sí está bastante lejos. Y ahorita sí es que se puede sacar mucho más antes, mucho mejor.
12: Pues me parece muy bien porque agiliza más el proceso para sacar el tema este de las licencias. Y evita todo eso que nosotros estemos pagando por afuera también.
13: Ahora la ANT también recomienda prestar atención al método de pago. Si se realiza en ventanilla, la acreditación será inmediata. En cambio, si se utiliza banco electrónico, tarjetas, la validación puede tardar hasta 72 horas. En Quito, Bridget Mancheno, Teleamazonas.
14: 6:41 PM, usuarios denunciaron falta de sistema y largas filas para recibir atención en la Agencia Metropolitana de Tránsito en Quito. La AMT atribuyó el problema a fallas en el sistema del servicio de rentas internas. Sin embargo, esa institución aseguró que sus servicios operan con normalidad. Una agencia llena de usuarios y largas filas para obtener información sobre los diferentes servicios que presta la entidad. Fue lo que evidenciamos en la Agencia Metropolitana de Tránsito, ubicada en el Parque Bicentenario, en Quito.
15: La cola de mañana llegaba a la puerta. La hice, les digo, aquí tengo este documento, ¿qué es lo que tengo que hacer? Ya me registran y me dicen, vaya, espere la llamada. Esperé 2 horas y media para que me llamen en los anuncios.
14: Entre los usuarios había molestia, por lo que califican como desorganización y falta de claridad al momento de realizar sus trámites, situación que atribuye a la atención recibida por parte de los funcionarios municipales.
16: Hay un desorden y lo que yo recomendaría es que las autoridades hagan sus mejores procesos. No está bien esta atención.
14: Incluso algunos ciudadanos aseguran que permanecieron toda la mañana de lunes en las oficinas de la AMT y afirman que sus trámites no fueron resueltos.
15: Nadie le dice a uno, vea, mire, aquí tiene el turno, con ese turno ya coja la impronta. Nadie le dice nada. No tienen un poquito de empatía con el público. Todos son groseros.
14: Por su parte, la entidad señaló que la aglomeración y las demoras en la atención se deben a problemas en el sistema de matriculación vehicular del servicio de rentas internas.
17: El sistema del SRI que tenemos nosotros, interoperabilidad, se ha evidenciado que existe desde el día viernes una inconsistencia o una desfase, diría yo, en el sistema. Y eso es lo que ha repercutido para que nuestro servicio como agencia metropolitana, como entidad ejecutora de lo que es matriculación, pueda tener algunos inconvenientes.
14: Consultamos al Servicio de Rentas Internas sobre las fallas en su sistema. A través de su equipo de comunicación y mediante un mensaje de texto, la institución informó que sus servicios se encuentran totalmente habilitados. Juan Miguel Rodríguez, Teleamazonas.
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19: Es hora de llamar las cosas por su nombre. En nuestro país no existen autopistas o carreteras. Existen caminos. Y algunas honrosas excepciones, tales como la Ruta Viva, la Vía a la Costa entre Guayaquil y Salinas, y algunas redes viales provinciales esparcidas alrededor de nuestro país. Una autopista no es una vía rápida, y nada más. También debe contar como requisito con una accesibilidad controlada. Esto quiere decir que no se puede ingresar o salir de ella en cualquier parte. Mientras más intersecciones tiene una vía, menor es la capacidad de los vehículos de alcanzar altas velocidades. Por eso las autopistas tienen carriles paralelos que absorben las actividades residenciales y comerciales que requieren de una movilidad de menor velocidad y más segura.
20: 6:44 PM.
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0: 6:46 de la mañana con 46 minutos, amigos, seguimos recorriendo la capital y ahora pacientes que reciben tratamientos de salud mental denuncian la falta de pago del IES a las casas de salud. Y Stephanie Paz se encuentra ahí con los padres de familia para contarnos más detalles sobre esta denuncia. Adelante, Stephanie.
1: Así es, ¿cómo estás, Andrea? Amigos televidentes, muy buenos días, 6:46 de la mañana con 46 minutos. Se han reunido esta mañana pacientes de la clínica de neurociencias ubicada aquí en el sector de la Mariscal porque están muy preocupados y exigen lo que ustedes ya escuchan.
2: La salud mental es un derecho, la salud mental es un derecho.
1: Aseguran que son alrededor de 900 pacientes los que se verían afectados por la falta de tratamientos si es que el IES no renueva el convenio con esta clínica de neurociencias. Vamos a esta hora a conversar con una de las mamitas, madre de familia de uno de los pacientes que recibe atención en este sitio, para que nos cuente. Muy buenos días, mamita. Coméntenos, bueno, ¿qué es lo que ocurre aquí?
3: Bueno, nosotros estamos desesperados. Pedimos al gobierno nacional, por favor, que intervenga con el director del IES para que se firme el convenio, que no se ha firmado desde el 7 de mayo y estamos ya sin atención. Hoy saldrán 20 pacientes que se encuentran con patologías de enfermedades mentales graves que se encuentran aquí y el día de mañana saldrán 20 más. Hace una semana salieron 20 y esto se tiene, por favor, que solucionar. Les pedimos, y también son 900 pacientes de consulta externa que necesitan de su tratamiento y de su medicación.
1: Mamita, cuéntenos, ¿desde hace cuánto esta clínica no recibe el pago por parte del IES? ¿No se firma este convenio para que puedan realizarse las derivaciones?
3: Desde el 7 de mayo no han firmado el convenio el IES con Neurociencias, y así Neurociencias ha dado una atención para no dejar desamparados a los pacientes. Pero ya desde el día de ayer, el doctor Luis Riofrío, que ha sido la persona que nos ha ayudado aquí a los pacientes, nos ha dicho que esto ya no puede sostener. Ayer también ya han sido convocados los papitos que vengan a retirar a sus hijitos, hoy día a 20 pacientes, y eso es una situación muy grave.
1: Para que la gente un poco comprenda qué tipo de patologías, por ejemplo, se tratan aquí.
3: Ya, se trata enfermedades de salud mental graves como el trastorno bipolar, como la esquizofrenia, que son las dos enfermedades de salud mental más graves, las depresiones, la ansiedad, los suicidios, y ahora, como estamos viviendo en el país, yo también le pido al presidente Noboa, que es una persona empática, que está haciendo un gran trabajo de su gran corazón, que también se nombre a la salud mental en emergencia, porque estamos viviendo una emergencia como país.
1: Sin duda lamentable lo que enfrentan también estas madres, padres de familia y pacientes que reciben atención en esta, la clínica de neurociencias. Pero vamos a conocer también, bueno, desde el lado de la clínica, estamos con uno de los representantes, el doctor Juan Ceballos. Muy buenos días. Coméntenos, bueno, ¿qué es para ustedes la falta quizás también de firma de este convenio para que puedan recibir el pago?
4: Pues sí, pues como les comentaba igual la madre de familia, la situación pues se ha venido solventando a partir de la gerencia igual de la clínica desde hace algún tiempo atrás. Sin embargo, pues ahora esto sí se ha vuelto insostenible. Realmente pues los pacientes que acá pues nosotros atendemos, finalmente, con esta salida intempestiva, se quedan sin el servicio de salud integral como farmacología, tratamiento psicológico y tratamiento psiquiátrico.
1: ¿Esto qué implica para los pacientes? ¿Qué implica el quedarse sin los tratamientos? Ya 20 decían la semana pasada, otros 20 hoy, 25 entre mañana y pasado mañana. ¿Qué implica para todas estas personas quedarse sin el tratamiento de estas enfermedades de salud mental?
4: Bueno, esto se transforma realmente en un riesgo de salud pública. Pacientes que salen de acá salen con un tratamiento que no se ha terminado, sí, justamente nuevamente a enfrentar con sus familias, la sociedad, donde pues, como les comentaba la madre de familia, nosotros tenemos acá diversidad de patologías con riesgo suicidas, con riesgo de autolesión y con riesgo de heteroagresividad.
1: ¿Qué es lo que ustedes piden?
4: Pues pedimos que se pueda firmar el convenio, porque no solo ha sido una afectación pues para las familias y los pacientes, sino que ahora también llega a ser una afectación para el personal que nosotros trabajamos. tenemos acá en la clínica.
1: Seguro que sí, sin duda lamentable la situación que enfrenta esta la clínica de neurociencias y bueno, sobre todo los pacientes, las familias que son parte de este centro de salud, ustedes ya lo han escuchado, son al menos 60 personas las que saldrían ya durante esta semana, es por ello que están muy preocupados, se han reunido esta mañana para exigir que el IES realice la firma de este convenio para que puedan seguir recibiendo sus tratamientos en este centro. Esa es la información que les tenemos a esta hora, 6 de la mañana con 51 minutos. Regreso a estudio, que nos tienen más noticias. Buenos días.
5: Buenos días, Estefi. Muchas gracias por esa información. Y ahora vamos a hablar del clima, porque preste mucha atención a la radiación solar durante esta semana. De acuerdo con los modelos del Instituto Nacional de Meteorología e Hidrología, INAMI, en la sierra se prevén niveles entre altos y extremadamente altos. Las temperaturas incluso alcanzarían hasta los 28 grados centígrados, muchísimo calor para hacer la sierra, pero por las noches la temperatura descenderá más de lo normal.
6: El intenso sol, las fuertes ráfagas de viento y las altas temperaturas serán una constante durante esta semana en la sierra.
7: Ingreso de radiación ultravioleta entre alta y extremadamente alta, es posible que las temperaturas lleguen o alcancen hasta los 28, 29 grados en la zona oriental de Pichincha, de Imbabura. No se prevén eventos de precipitación.
6: Las provincias con mayor nivel de radiación y en las que se podrían presentar incendios serán Carchi, Imbabura, Pichincha, Azuay y Loja.
8: Estamos ya en la época de incendios, bueno, en las condiciones secas de la región interandina, que más o menos va de junio, julio, septiembre, a veces se extiende hasta octubre, se vuelve un combustible y sobre todo en zonas montañosas donde la radiación es muy alta, el sol y también cualquier condición puede ser favorable para una ignición y que se propague algún incendio.
6: En la Amazonía se presentarán lluvias de forma moderada, mientras que en el litoral se mantendrán las altas temperaturas.
7: Continúan las anomalías cálidas de temperatura en el mar, esto asociado al desarrollo del evento del Niño. La circulación atmosférica también en el mar permite que se concentre mucha temperatura y también tenemos previsto que esto continúe los siguientes días. Eso impacta en la costa del Ecuador con las temperaturas elevadas. En la costa se están llegando a 33 grados, 32 grados, que no son temperaturas normales para la época.
6: La falta de nubosidad que se prevé para los próximos días ocasionará además que en horas de la noche y madrugada descienda la temperatura. En Quito, Stephanie Paz, Teleamazonas.
0: ¿Perdió algo en el metro de la capital? Pues existe un lugar donde se almacenan todos los objetos olvidados por los pasajeros. En apenas 6 meses, la lista de pertenencias extraviadas creció. Entramos al área donde se son resguardados y esto fue lo que encontramos.
9: El metro de la ciudad moviliza cada día a más de 218 mil pasajeros. En medio de la rutina y las prisas, no es raro que algunos usuarios olviden sus pertenencias. Lo que muchos desconocen es que los artículos que son encontrados son entregados a la oficina de atención al cliente.
10: Nos encontramos en la bodega de los objetos perdidos. Desde el inicio de operación hemos gestionado más de 8 mil objetos. Hemos gestionado cerca de 4.300, es decir, hemos devuelto. Y actualmente en esta bodega que almacena estos objetos perdidos, tenemos alrededor de 3.800 objetos almacenados.
11: En esta oficina de objetos perdidos, además de los de uso cotidiano, hay extraordinarios como este colchón inflable, una ducha y también un LP.
10: Dentro de eso, los días que los usuarios más olvidan los objetos son sábados y domingos.
9: Hay de todo, mochilas, documentos de identidad, llaves de autos, audífonos, juguetes, herramientas, secadora de cabello, serrucho y hasta asiento de inodoro.
10: Y nuestro primer objeto que encontramos fue justamente unos exámenes de una mamita que estaba embarazada y justamente teníamos los datos de ella, tomamos contacto y se lo entregamos.
9: Uno de los casos más llamativos fue la devolución de un cheque a su propietario.
10: Hubo un grupo de monjitas, un grupo religioso que perdió un cheque de alto valor y nuestro personal operativo lo encontró. Se hizo la gestión justamente para poder tomar contacto con este grupo religioso y ellas se acercaron a retirar justamente este cheque.
9: Pero antes de entregar cualquier pertenencia, el metro aplica un protocolo de verificación. Quien la reclama debe responder preguntas sobre el lugar, la fecha y las características del objeto para confirmar que realmente le pertenece.
10: Puede mostrar la factura, puede mostrar fotografías, una descripción. También hemos encontrado celulares. Si es que el usuario logra demostrar con su clave, su contraseña, reconocimiento facial, nosotros procedemos a devolverle. Nos pueden escribir incluso a nuestro correo info@mmt.es o acercarse a los puntos de atención al cliente en los horarios de lunes a viernes de 9 a 18 horas, sábado, domingos y feriados de 10 a 16 horas. Como le decía, están ubicados en las estaciones de Quitumbre, San Francisco y Labrador.
11: Todos hemos perdido algo en el metro, ya sea importante o insignificante. Lo importante es aplicar la cultura metro. Eso quiere decir que todo tiene que regresar a su dueño.
10: Si el usuario encuentra un objeto y nos devuelve, nosotros también, esto forma parte de la cultura metro y nosotros le entregamos al usuario un reconocimiento justamente por su empatía y su honestidad.
9: Así que si pierde alguna pertenencia durante su viaje, recuerde que puede acercarse a las oficinas de atención al cliente dentro de los horarios de atención. Quizás su objeto todavía lo esté esperando. Michelle Villasís, Teleamazonas.
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0: En estos tiempos en los que hablar de unidad, entendimiento, comunión y compasión resulta sospechoso, quisiera romper una lanza a favor de el raro y precioso arte de unir. Lo hago consciente de que mi voz puede ser una voz que clama en el desierto y, como los viejos profetas, perder el tiempo, las energías y la paciencia. Pero hablaré de aquello en lo que creo y que, a pesar de las dificultades, alimenta mi esperanza. Lo haré de la mano de León XIV, que, a pesar de su paso por España, dejó un mensaje no solo para España, sino para todo el mundo. Tendió puentes y derribó algún que otro muro. Acostumbrados como estamos a las descalificaciones y a los insultos, la visita del Papa ha supuesto una bocanada de aire fresco. Más allá de algunas críticas, difíciles, que todos estemos de acuerdo en todo, lo cierto es que España ha seguido la visita del Papa con gran interés, con respeto y yo diría que con verdadero afecto. Ha sido fantástico contemplar cómo, en medio de la refriega política e ideológica, sensibilidades tan distintas, creyentes y no creyentes, han coincidido en reconocer la categoría humana, religiosa e intelectual de León XIV. Por primera vez en mucho tiempo hemos tenido la sensación de que alguien, algunito, era capaz de darnos esperanza y de unirnos, lo cual me parece una gran noticia a pesar de las diferencias. Hubo dos momentos, dos temas, que me parecieron especialmente importantes. Uno, la presencia del Papa en las Cortes, el Parlamento español. No fue necesario un discurso de campanillas florido y elocuente. Bastó con decir y anunciar la verdad de forma sencilla, elegante y auténtica. León XIV recordó a los españoles, y concretamente a la clase política, que España hunde sus raíces en una preciosa tradición de fe, de esperanza y de lucha por la justicia. De paso nos recordaba que ningún pueblo puede construir el presente y soñar el futuro sin raíces y sin amor a la vida espiritual. Y otro momento importante para mí fue su sencilla oración en el cementerio de Tenerife, un cementerio lleno de lápidas sin nombre, de hombres, mujeres y niños que, habiendo soñado otra cosa, se encontraron con la muerte, con la dureza de nuestros corazones o simplemente con nuestra indiferencia. Por estos pagos hay gente que dice que la prioridad son los españoles. Como cristiano y persona no puedo estar de acuerdo. La prioridad para un cristiano siempre serán los pobres, los hambrientos de pan y de esperanza, los que no tienen ni futuro ni lápida y que, a pesar de todo, son nuestros hermanos. Nos seguimos encontrando junto al pozo de Sicar con el padre Julio.
1: 7:01.
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1: 7:03.
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9: Amigos, muy buenos días. Sean ustedes bienvenidos a una edición más de su noticiero Sucesos. Gracias por acompañarnos. Gracias a quienes nos están sintonizando en nuestra señal en FM 101.7, por supuesto, nuestra señal digital, que llega a todo el mundo a través de www.radiosucesos.fm. La invitación, por supuesto, además, para que interactúe con nosotros, para que siga nuestras redes sociales. Estamos en Facebook, en Instagram, en X, en TikTok como @radiosucesosdc. También transmitimos en vivo en nuestro Facebook Live, en el canal de YouTube de la radio, Radio Sucesos 101.7 FM en YouTube. Así que desde este momento nuestras cajas de comentarios están habilitadas, por supuesto, para que pueda hacer sus preguntas, sus comentarios, nos cuente cómo está hoy día que también se retoman el Mundial, y bueno, los partidos van a estar interesantes y vamos a comentar algunas cosas de, bueno, también de los sucesos del día. Si es que también tiene sus comentarios o sugerencias, recuerde que nuestra línea de WhatsApp también está habilitada para ello. Nos puede escribir al 0999-440-113, nuestro correo electrónico sucesos@radiosucesos.fm. Además, si es que se perdieron cualquiera de nuestras entrevistas, recuerde que además puede escucharnos en Spotify. 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Así arrancamos de esta jornada informativa. Yo soy Verónica Larre, encantada de acompañarnos como cada mañana junto a Andrés Vázquez. ¿Qué tal, Andrés? ¿Cómo estamos?
1: Buenos días, Vero. Un saludo. Le saludo también a toda la audiencia. Estaremos con ustedes hasta las 9 de la mañana, como siempre en su noticiero Sucesos. Muy contentos de empezar nuestro día junto a ustedes.
9: Así es, amigos, bienvenidos. Acompáñenos hasta las 9 de la mañana y les vamos a comentar a quienes tenemos en agenda. Y bueno, vamos revisando los sucesos del día más importantes. La Comisión de Fiscalización de la Asamblea Nacional, bueno, está, recordemos, con temas importantes como es el seguimiento de la ruta del dinero del caso Progen y también el caso del juicio político de la ex ministra de Energía y Ambiente, Inés Manzano. Y bueno, lo que ocurrió ayer es que resolvió no incorporar prueba nueva a un informe que solicitó los legisladores interpelantes dentro de este juicio político contra la ex ministra Inés Manzano, una decisión que fue aprobada con 6 votos a favor, 4 abstenciones, esto al considerar que los proponentes ya conocían la existencia del documento cuando presentaron la solicitud de juicio político. En esta sesión que comenzó en la tarde, al casi 6 de la tarde, con la presencia de los 10 integrantes de la comisión, estaba Fernán Álvarez, Ana Belén Tapia, Janet Busto, George Frickson, Ana Herrera, José Nango, Nanki Sant, Fabiola San Martín, Luigi García y María Paula Villacreces. El presidente de la comisión, Fernán Álvarez, instaló la sesión convocada para continuar con la sustanciación de este juicio político planteado por asambleístas del correísmo, en este caso Blasco Luna y Lenín Barreto, contra Inés Manzano por un presunto incumplimiento de funciones. Y durante, bueno, esta sesión intervino el asesor de la comisión, Álvaro Salazar, quien dio lectura a la solicitud presentada por los interpelantes. Explicaba que la normativa establece que una prueba no anunciada oportunamente no puede ser incorporada cuando al momento de presentar la solicitud de juicio político no existía o no era conocida por quien la propone. Y así pues el debate se dio dentro de la comisión. Y lo que mencionábamos, con una mayoría de 6 votos y 4 abstenciones, la mesa legislativa rechazó incorporar nuevas pruebas que se solicitaron por este juicio político a Inés Manzano, al tiempo que dejó establecida la hoja de ruta para las comparecencias que buscarán determinar la responsabilidad política de la exfuncionaria en estos casos, Progen y ATM. Bueno, fue una sesión bastante controvertida, giró en torno a estos pedidos de los asambleístas mencionados, los asambleístas del correísmo, y bueno, el oficialismo liderado por ADN argumentó que dichos documentos no calificaban como prueba nueva por la Ley Orgánica de la Función Legislativa, ya que los proponentes ya conocían la existencia desde antes de presentar esta solicitud de juicio político. Y bueno, la asambleísta Anabelín Tapia señalaba a que los interpelantes incluso hicieron referencia a estos informes en su solicitud inicial, por lo que debieron entregarlos de manera oportuna y no lo hicieron. Y bueno, los demás defendieron esta decisión, así que se rechazan nuevas pruebas en el caso de este juicio político que continúa sobre la ex ministra de Ambiente y Energía, Inés Manzano.
1: Así es, realmente aplaudo a la Comisión de Fiscalización que ya tenga un cronograma, que haya dado paso a este juicio político donde se va a fiscalizar y se va a pedir que haya una responsabilidad política detrás de la actuación de Inés Manzano. Eso también creo que será bien valorado para la Asamblea Nacional en su conjunto. Veamos cómo avanza, ya tenemos un cronograma, esta primera fase de aprobación de pruebas, como decía Verónica, existen pruebas que no se aceptaron dentro del proceso, existen otras que sí. Vamos a estar informando y seguramente en los próximos días estaremos conversando con alguien de la Comisión de Fiscalización acerca de la postura legal y de la técnica legislativa que se lleva a través de este proceso.
9: Así es, amigos, cambiamos de tema y de la asamblea vamos hasta la tragedia de Zamora Chinchipe, porque al cumplirse ya 10 días de este devastador aluvión que azotó a este sector en la provincia de Zamora Chinchipe, las labores de rescate todavía no han concluido. De hecho, los equipos especializados del Grupo de Operaciones Especiales del GOE de la policía mantienen un despliegue operativo constante, están trabajando y coordinando con otras instituciones también del estado para localizar a las víctimas que aún permanecen desaparecidas tras de este desastre que ocurrió, como recordemos, el 4 de julio pasado. Y el foco principal de las operaciones en este décimo día sigue siendo la localización de 6 personas que permanecen desaparecidas. Y bueno, entre ellas está Liliana Tiwicuji, Franklin Quesada, Mayla Vera Amay, Mayor Ortiz Tacuri, Luis Miguel Granda Tuzap, quien es policía, además, y Margaret Panchi Rodríguez, quien fungía como gobernadora de la provincia. Y las autoridades han reafirmado que cada jornada representa un compromiso con las familias que aguardan las noticias, asegurando que las labores continúan con profesionalismo, con esperanza de dar con el paradero de estas víctimas. Así que, bueno, veamos qué sucede con esa búsqueda importante, que no sé si que se puedan encontrar a todos los que están desaparecidos.
1: Así es, y nuestras oraciones, nuestras energías con nuestra provincia hermana de Zamora Chinchipe, la provincia fronteriza al sur del país, provincia minera, trabajadora, que es responsable de como la cuarta que más paga impuestos en el Ecuador, siendo una de las más bajas en densidad poblacional. Así que ahora vale la pena estar con ellos, informar de los sucesos y esperar que todas estas personas desaparecidas sigan apareciendo después de tales aluviones.
9: Así es, amigos. Bueno, continuamos con más. Vamos con, bueno, una noticia más y vamos con la agenda, porque ya está llegando nuestro invitado a cabina. Ya les contamos de quién se trata. El concurso para fiscal que ha dado tanto de qué hablar. Ahora hay una nueva novedad. José de la Gasca, quien está participando en este concurso, envía una carta pública y califica de ilegal la activación de la facultad de verificación en su contra. Y bueno, él asegura que va a responder a los señalamientos. Así que bueno, así avanza este concurso tan cuestionado. Vamos a seguirle dando seguimiento a esto. Vamos entonces con la agenda para ya conversar con nuestro primer invitado.
1: Y se trata de José Julio Neira. Él es secretario general de la Administración Pública, Planificación y Gabinete. Es decir, ahora con su nuevo cargo es el jefe de los ministros y tenemos muchísimos temas que tratar con él. Tenemos el tema de las gasolinas, tenemos el tema Progen, tenemos la ayuda humanitaria que ha llevado el gobierno central para Zamora Chinchipe, además del fortalecimiento de los motores económicos de Pichincha, que se había anunciado con un evento con el señor presidente este fin de semana en Conocoto. Además, vamos a conversar con Andrés Corral. Él es médico salubrista y experto en gestión de servicios de salud. Él fue parte del Ministerio de Salud y vamos a ver cuál es su diagnóstico acerca de los retos y las urgencias que tiene el nuevo ministro de Salud. A las 8:20 estaremos con Alondra Enríquez, ella es consultora política, y vamos a ver desde su panorama, desde su especialidad, cuál es el escenario electoral que pintan las redes sociales. Finalmente vamos a conversar con el padre Darwin Salazar, él es párroco de la iglesia Nuestra Señora de la Asunción, y les queremos dar visibilidad, apoyo, difusión a una iniciativa que tiene para mejorar la gestión en su parroquia. Así que ya estamos aquí con nuestro ultra top invitado, Vero.
9: ¿Qué tal? Saludamos a José Julio Neira. Qué gusto. Eres ahora secretario general de la Administración Pública, un cargo que ocupa hace poco más de un mes. Y bueno, quisiera, hay múltiples temas que queremos tratar con José Julio, pero quisiera que él mismo nos cuente qué ha estado haciendo durante este mes y un poco más a cargo de ya solamente un cargo de secretario de la Administración Pública. Bienvenido, José Julio, y gracias por estar aquí.
10: Buenos días, muchísimas gracias por la invitación. Ahora sí, ya no hay la crítica de los 12 cargos, solo hay un solo cargo, que es lo más importante. Así que, bueno, más que todo en el último mes lo que hemos estado trabajando es en el desarrollo de dos proyectos de tecnología que los vamos a lanzar antes de julio 31, relacionado al acceso a la información del ciudadano ecuatoriano para que no tenga que ir a tanto trámite, a tanta institución pública a obtener trámites. Ahora lo va a tener en su celular. Y más que todo he estado reorganizando un poco el gabinete en la forma en que trabajamos, en la forma en que estamos desplegados territorialmente. Y bueno, he estado también enfocado, obviamente, en el desastre natural que hubo en la provincia de Zamora. Todo el equipo del Ejecutivo ha estado desplegado en esa zona ayudando a todos los damnificados. Obviamente me solidarizo con todas las víctimas, con todos los seres queridos que han perdido. Han sido 13 hasta el momento. Seguimos sin encontrar a nuestra gobernadora, pero no hemos dejado de trabajar en eso para encontrarla y también para darle toda la ayuda necesaria que tiene que tiene Zamora. Le hemos dado albergues, kits de alimentos, todos los servicios básicos ya están restablecidos en Zamora, y eso es lo más importante para nosotros, que el ecuatoriano, que el ciudadano que vive en la provincia de Zamora, ante este aluvión que hubo, ha podido ver todo el despliegue de nuestra presencia en este territorio. Y ayudándolos a salir adelante.
9: Ya que estamos topando el tema de Zamora, que es muy lamentable, y ya se cumplieron 10 días de este suceso, ¿cómo se está gestionando esa ayuda humanitaria? ¿Cómo se coordinan los distintos entes? Porque entiendo que se declara en emergencia Zamora Chinchipe para justamente llevar los recursos que se necesitan.
10: Claro, mira, desde el día 1 llegó la Secretaría de Riesgos, llegó la Policía Nacional, llegó las Fuerzas Armadas. Enfoque primero era de rescatar y de llevar albergues a las mayores personas posibles. Hay muchísimas familias impactadas, y más que todo y hay 13 personas fallecidas hasta el día de ayer, y lo que hemos estado enfocándonos ahorita es con el Ministerio de Infraestructura y Tecnología, es viendo dónde se pueden construir soluciones habitacionales tal cual como lo hicimos en Piñas cuando fue el aluvión el año pasado, que inclusive el presidente Noboa fue a chequear el avance de la obra, que ya está casi terminado los edificios con sus apartamentos, y los ciudadanos de Piñas que perdieron sus casas en ese aluvión ya están muy pronto se van a mudar a su nuevo hogar construido por el presidente y que les costó $0.
9: José Julio, hablemos del caso Progen, que quizás es lo más mediático ahora mismo. Usted hace unas semanas atrás salió en un video más o menos identificando la ruta de las empresas, luego subió un video un poco más corto, pero es más de lo que ha pasado. El gobierno ha detectado que los fondos de Seleg a Progen se dispersaron en menos de una semana, 29 empresas. Uh-huh. ¿Qué podemos decir de este caso, del avance de este caso, de cuánto realmente podemos esperar los ecuatorianos que se pueda recuperar esa plata y de este juicio que está ahora mismo en los Estados Unidos?
10: Claro que sí. De parte del gobierno del presidente Noboa, nosotros estamos utilizando todos los mecanismos nacionales e internacionales para dar con todos los culpables del caso Progen. Como lo expliqué hace dos semanas, el caso Progen no surgió de la noche a la mañana. Los los verdaderos culpables de la arquitectura de ese atraco al Estado empezaron desde el 2016 adjudicándose contratos de medicina y sucesivamente iban creciendo en el ámbito de la contratación pública hasta coronar su contrato de generación eléctrica durante la emergencia que fue Progen. La señora Carla Saúd Calero, que fue aprehendida en el aeropuerto de Madrid, se le retiró su pasaporte, por más que ahorita el Expreso y Ecoavisa muestren la foto de que ella tiene sus pasaportes. Ella tiene medidas sustitutivas del gobierno de España, eso está confirmado.
9: Ella ha dicho que es su prima, ¿no? Pues claro, entiendo que es una pariente muy lejana.
10: No es mi prima ni en primero, ni en segundo, ni en tercero, ni en cuarto, ni en quinto lugar. Lo que le decía ayer a Miguel Rivadeneira es que si él era primo de la dirigente de la RC, que es apellido Rivadeneira, y casi se me desmaya de la silla diciendo, esa señora no es nada para mí. Yo me siento igual. Lo único que tenemos parecido es la cara de papa que tenemos, pero esa no es mi culpa ni la culpa de ella, ¿verdad? Es porque nos gusta la buena papa, entonces es eso. Pero en sí, ella no es mi prima, ese es el relato malintencionado que trata de poner, obviamente, el pasquín del Expreso y su medio televisivo Ecoavisa, que reciben financiamiento no reportado para atacar al gobierno en el caso Progen. Por ello, ellos insisten en este relato de que ella es mi familiar lejana y no lo es.
9: Bueno, usted justamente después de esto que sacaban, anunció la captura de esta persona en España y ahora pues como medidas sustitutivas. Ahora, hablando de la contratación pública, José Julio, ¿qué falló en los filtros internos de la contratación pública actual del gobierno para que se adjudiquen estos contratos de emergencia a una empresa que incluso ahora vemos falsificó hasta certificados?
10: Bueno, en la contratación pública, la ley que estaba vigente en ese momento fue la que heredamos del gobierno anterior. Obviamente, cuando yo empecé a dirigir el SERCOP el año pasado, en el 2025, hice un levantamiento con todo el equipo jurídico, no solo de las lecciones aprendidas de lo que se violó durante el proceso de Progen, pero en otros procesos anteriores. Entonces, y nosotros ahorita actualizamos la ley de contratación pública que la lanzamos a final de este año, y es una ley de contratación pública con mucha más debida diligencia en quién es el proveedor, en conocer qué actividad económica, qué actividad social es. Y eso lo puedes ver con el trabajo que se ha venido haciendo desde el año pasado en el SERCOP, cuando existe más rigor en la auditoría interna de todos los procesos. Tenemos un equipo dedicado de abogadas que, y eso es lo que le explicaba el otro día a alguien que me preguntaba cómo yo tuve la capacidad de construir un equipo de cero en el CERCO, porque desde el primer día yo voté al 85% del personal y me quedé sin nadie en el CERCOP porque preferí parar la operación por 15 días antes de seguir con los mismos de siempre. Y construí un equipo que no es basado en ideología, es basado en el deseo de que los ecuatorianos tengan una mejor oportunidad de vida, una mejor calidad de vida. Y eso es, no todo mi equipo vota por el presidente Noboa, pero respeta y entiende el por qué él trabaja día a día y ellos trabajan con la misma intensidad. Y eso es algo que caracteriza los equipos que yo he formado en los últimos 2 años, así sea en el CERCOP, así sea en la UAFE. Yo no te pregunto de qué partido votas o por quién votas, solo necesito que te levantes todos los días a hacer tu trabajo bien para que los ecuatorianos tengan una mejor calidad de vida.
9: Y esos equipos, me imagino, continúan con las directrices que usted les dejó.
10: Continúan con la misma misión que tienen, que es de fortalecer la institución, no dejar que vuelva a entrar la corrupción y seguir luchando contra este aparataje que está dejando de hacer mucho dinero, que es el que no dejamos entrar.
1: Antes de cerrar el tema Progen, yo quisiera preguntarle, señor secretario,

0: quiere decir el nivel de crimen organizado que está metido en el caso de Progen, es seguir todos los impulsos jurídicos necesarios para que los Estados Unidos sigan investigando y sigan llegando hasta quiénes son los dueños de todos esos holdings, que es lo que nosotros no hemos parado a hacer desde el día uno. La estructura financiera está, los arquitectos quienes diseñaron toda esa estructura están denunciados. Y eso es lo que yo hago el llamado. Ayer difundieron un video de la señora Carla Saúd diciendo que ella se va a defender. Correcto, porque ella no hizo su extradición voluntaria y regresa al país a rendir versión y regresa al país a defenderse, como ella dice, que venga al país a dar la cara. Y eso es lo que ella no quiere hacer porque sabe que su historial de contratación pública desde el 2016 habla más que todas las mentiras que puede decir.
1: Ahora, ¿qué tan cerca estamos de recuperar esa plata? ¿Eso será posible en el caso que se sigue en la Florida?
0: Mira, en el caso de la Florida tenemos un excelente abogado que lo contrató SELEC, que sigue trabajando día y noche para avanzar con el juicio. Los juicios tienen sus tiempos. Nuestro compromiso es que no solo se aclare el caso de Progen y que se identifique cuáles son los verdaderos culpables, pero que también se recupere todo el dinero necesario para los ecuatorianos.
1: José Julio, después de que usted sacó ese video identificando un poco las empresas, ahora la defensa de Progen está usando ese video para pedir que se levante la confidencialidad de la estrategia de SELEC. ¿Eso puede pasar? Y si un juez federal falla en contra del Ecuador por mala fe procesal, ¿eso podría complicar el caso?
0: Mira, más que mala fe procesal, en el video no se divulgó información reservada, que eso es lo importante. Y eso es el relato que ellos quieren implantar. Por eso no va a pasar. Se comunicó información que es accesible a todas las partes, así como la tuvo SELEC, la tiene la otra parte. Entonces, eso es lo importante. Y yo lo comuniqué porque me pareció válido que los ecuatorianos sepan hasta el día de hoy toda la información que sabemos de ese caso.
1: Importante diálogo con José Julio Neira, secretario general de la Administración Pública.
2: Señor secretario, nuevamente bienvenido, muchas gracias por acompañarnos. Tiene tantos temas, pero realmente tal vez a veces se queda atrás el tema del gabinete, que es su responsabilidad. ¿Cómo va manejando el gabinete cuando entró en este puesto? ¿Cómo vio el trabajo de los diferentes ministerios? Hay mucha crítica en la opinión pública que dicen a veces los ministros no están trabajando al mismo ritmo suyo o que el presidente. Me imagino que usted con su intensidad característica les está presionando. ¿Cómo encuentra el gabinete y cuáles son los desafíos para seguir mejorando esa atención al servicio público?
0: Mira, en el gabinete del presidente Noboa somos un equipo muy, muy sólido que estamos trabajando día y noche. Una de las oportunidades que estamos trabajando en equipo es de salir a más medios de comunicación para hablar sobre el trabajo que hemos estado haciendo, no solo desde el ministerio o de la secretaría, sino en territorio. Muchos de los ministros, muchos de los secretarios de Estado pasan en territorio atendiendo a las necesidades de los ecuatorianos. El Ministerio de Infraestructura y Tecnología recorre el país a diario. Si él está en Quito un día a la semana es mucho. La ministra de Trabajo, Cynthia Gelibert, se ha pasado el último mes en territorio escuchando a los trabajadores, escuchando a los empleadores y buscando soluciones que beneficien a nuestros trabajadores ecuatorianos. Pero estamos trabajando y justamente vamos a tener una sesión de gabinete esta semana para afilar un poquito de esos detalles, que es más de percepción, porque nos falta más comunicar hacia la ciudadanía lo que hemos estado haciendo en territorio.
2: Importante, señor secretario. Ahora, usted fue el encargado de anunciar una nueva optimización de ministerios. Yo la verdad es que siempre estaré a favor de seguir optimizando las funciones del Estado. Sin embargo, no puede ser que detrás de un ministro o un supraministro entren demasiados trámites y a la final se vuelva más burocrático todo. O por ejemplo, un ministro que ahora tiene que recibir a los agricultores, que también tiene que encargarse de las finanzas públicas, reunirse con los multilaterales, con los empresarios industriales, no tiene demasiadas cosas a su cargo y puede tal vez complejizar eso en tiempos y trámites.
0: Claro, todo lo contrario. El propósito de la fusión

0: que existe la necesidad de agilizar todos esos trámites burocráticos que han estado parando inversión extranjera que llegue a los agricultores. Hay tanto informe técnico entre tanta línea de burocracia que no permite que llegue la ayuda y llegue la inversión más rápido. ¿Cuál es la importancia ahorita? Es que estamos atrayendo inversión extranjera como ningún otro gobierno lo ha hecho. Hemos superado el número comparado al año pasado. Entonces queremos asegurarnos que todo el dinero que entra vaya directo a estos programas de desarrollo en la agricultura. Hay muchos programas en cultura. Hay muchos programas también de desarrollo en producción. Entonces, esa es la visión que un ministerio, que como tú le dijiste, el superministro, tenga primero un equipo fuerte de viceministros que puedan ejecutar ágilmente toda la inversión que esté llegando y llegue al corazón del país, que son los agricultores.
1: Ahí la lógica, por ejemplo, no es que se salten los trámites de un ministerio a otro, como estaba acostumbrado, sino que en un mismo ministerio puedas tener un one-stop shop para cualquier trámite.
0: Exacto, es la optimización de los procesos burocráticos, que antes era un informe técnico en la mesa técnica, después venía otro informe técnico que te daba la luz verde para aceptar la inversión extranjera. Luego venía otra mesa técnica, o sea, nos llenábamos de mesas técnicas y de informes burocráticos, y durante la fusión lo que estamos haciendo es optimizando todo ese proceso para que el gobierno sea más ágil y podamos resolverle los problemas a los ecuatorianos de manera más rápida.
2: José Julio, sobre esto hay, por ejemplo, gremios preocupados como los de agricultores que dicen que al fusionar con agricultura, con producción, con economía, se puede te dar las prioridades de los pequeños productores relegadas ante una visión quizás más fiscal. ¿Qué les podría decir a estos gremios que están preocupados con esto?
0: Mire, el presidente Noboa nació de una familia de agricultores. Él conoce al pequeño productor, al agricultor y productor y al mediano. Y esa es su prioridad. Y eso es en lo que el gobierno se ha enfocado desde el principio. A los pequeños agricultores no solo le hemos dado apoyo con créditos de Banecuador, sino que también le hemos dado maquinaria, fertilizantes, damos capacitaciones. Ellos son nuestra prioridad porque no es la arteria del Ecuador. Es la agricultura, y no solo son los grandes agricultores, sino que son los pequeños, los que cosechan, los que siembran y cosechan la papa, el arrocero. Y eso es el enfoque principal del presidente durante la fusión, más que todo, y se van a dar cuenta que cuando termine la fusión durante la primera semana de agosto, el enfoque va a ser siempre en el pequeño agricultor, en el pequeño ganadero, en el pescador artesanal. Ellos son nuestra prioridad, porque si ellos aumentan su producción, aumentan sus ventas y tienen un mejor futuro para sus familias.
2: ¿Cómo está avanzando ese tema de las fusiones, de la reducción de 14 a 10 ministerios? Porque imagino que hay algunas dificultades en el camino, hay muchos retos. ¿Cómo estamos avanzando con todo ello?
0: Mira, lo más importante es que los ministerios que se están fusionando están teniendo estas mesas estratégicas de cómo vamos a optimizar los procesos para agilizar la ejecución del Estado. El presupuesto de inversión, por ejemplo, vamos a nuestra meta, o sea, la meta del KPI que me puso el presidente es que llegue al 90% para septiembre primero. Wow. Ahorita estamos casi por el 52%. Entonces, mi equipo está trabajando todos los días para asegurarnos de hacer el seguimiento necesario, o como me dicen, la persecución necesaria para llegar al 90% a septiembre primero.
1: Importante. Ahora, en cuanto a la transformación tecnológica, usted también daba su anuncio de dos partes. Uno, vamos a optimizar los ministerios. Otro, vamos a abrir esta plataforma tecnológica a la que también se refirió al inicio de esta entrevista.
0: Sí.
1: ¿Es diferente al gov.es? Realmente hay bastantes trámites. Uno se sorprendería. Yo tengo la cédula digital, no he sacado la cédula física hace un montón de tiempo. Claro. Y funciona perfecto. Pero ¿hasta qué nivel va a llevar eso? ¿Cuál es su visión del estado tecnológico en servicio del ciudadano, que todavía tiene muchas falencias?
0: Mira, mi propósito principal en esa nueva plataforma que vamos a lanzar es evitar que el ciudadano ecuatoriano pierda más tiempo haciendo sus trámites en las instituciones públicas. Porque yo he pasado por lo mismo. me ha tocado ir a sacar mi cédula y me dicen, necesita su partida de nacimiento sumillada, necesito la copia de la copia, necesito... ¿Cuál es el apellido de su mamá? No encuentro, no la tengo registrada. Entonces, esta nueva solución tecnológica te va a evitar a estar entre tantas oficinas o haciendo trámites para obtener tu cédula o tu pasaporte. Entonces, vamos a hacer un gran lanzamiento antes de final de este mes. Vamos a convocar a todos los medios y ahí ustedes van a poder ver la herramienta en vivo y la van a poder bajar desde la tienda de aplicaciones.
1: Lo importante es que esté más o menos, que sea horizontal e integral para todas las instituciones del Estado, porque si tienes la cédula en uno, pero eso no se contrarresta con el Ministerio de Salud o con el Ministerio de Economía o el SRI, haces trámites aislados que no te sirve la interoperabilidad.
0: Claro, o sea, la de cédula digital es la del registro civil, es la que te refieres.
1: Que es increíble.
0: Que es increíble, es el servicio que más está funcionando y de eso aprendimos y la nueva son todos los trámites en un solo lugar. Entonces, eso es lo que vamos a lograr y lo vamos a lanzar antes que termine el mes.
2: Importante. José Julio, quisiera cambiarle de tema y quisiera hablar sobre la compensación al transporte público y comercial, porque el presidente firmó un decreto ejecutivo para actualizar el criterio técnico con el que se calcula la compensación al transporte público y comercial. Esto en medio de las variaciones de los precios de combustible a nivel internacional. ¿Y qué cambia con esto y qué nos puede comentar?
0: Sí, mira, para nosotros el sector... más que todo el de transporte, el taxista, ese decreto fue enfocado en ellos durante los cambios de la gasolina, hubo esta compensación. Ahora hubieron las mesas técnicas necesarias con el gremio para escuchar cuáles eran sus necesidades y también hay que ser responsables con las finanzas públicas y ese fue el acuerdo que se llegó. Hubo una actualización, una optimización de la metodología de la identificación de la compensación. Las dos partes estuvieron de acuerdo y eso es lo que hicimos. Lo importante aquí es que no hemos dejado a ese gremio de transporte desamparado por la volatilidad que hay en el mercado por el cambio de gasolina y de extra, ¿no? Y eso es algo que lo que te puedo decir es que con la baja de la gasolina, que fue el decreto que sacó el presidente hace unos 5 días, ha bajado significantemente la gasolina y va a seguir bajando paulatinamente durante los meses de agosto, septiembre, octubre, noviembre y diciembre. Y eso es lo que hicimos. Actualizamos esa metodología de determinar el precio de la gasolina, del diésel y de Ecopaís. Y eso es lo que está reflejando en las gasolineras. Más que todo, y algo que yo he hecho mucho hincapié desde el gabinete, es que la Agencia de Regulación de Hidrocarburos tiene que hacer más auditorías in situ. ¿Para qué? Para asegurarnos de que las gasolineras tengan el abastecimiento correcto y estén vendiendo el producto correcto y sin modificaciones, porque también se hace la revisión de calidad del producto.
2: Muy importante. ¿Y de las compensaciones, eso va a continuar, se va a sostener?
0: La compensación para los taxistas está... con tiempo indefinido, obviamente cada 3 meses, cada 4 meses hay una revisión técnica del gremio porque hay que ser responsable con esa compensación, pero por el momento está.
1: Y finalmente el otro tema que nos atañe es el anuncio del presidente en Conocoto el fin de semana para fortalecer un poco los motores económicos de Pichincha. ¿Qué son estos anuncios? ¿Qué puede esperar la persona de Pichincha que nos escucha? ¿Cómo se puede acercar al gobierno para que le ayude a fortalecer su economía?
0: Mira, en el evento en Conocoto el viernes, que fue el 10 de julio, fue un evento muy, muy importante para nosotros porque consolidamos toda la ayuda, no solo social, sino del ejecutivo que hemos entregado a la provincia de Pichincha. Por ejemplo, a 50 mil nuevos afiliados en el Seguro Social Campesino, Eso es un aporte, una formalización, eso fortalece el motor productivo de Pichincha. Se invirtieron $400,000 en el mantenimiento de los dispensarios médicos del Seguro Social Campesino. ¿Eso qué da? Da acceso a medicina de primer nivel a todos los afiliados del Seguro Social Campesino. 1,000 trabajadores del mercado de Quito también se afiliaron al Seguro Social Campesino. Eso es un trabajo que se hizo de puerta a puerta, de mercado en mercado, para explicarles los beneficios de esta afiliación y también la importancia de formar parte del Seguro Social Campesino. El IES se comprometió en invertir 69 millones en la salud de Pichincha, que para nosotros es una prioridad. La medicina hay, la compra de medicina se ha realizado por muchos meses. El problema y la lucha contra la corrupción que estamos ahorita batallando es que esa medicina llegue al paciente, que salga de la bodega del hospital, porque sí hay abastecimiento y sí hay medicina y estamos comprando mucho más medicina. Y algo más que es importante, Credicasa, que es un programa social del presidente para tener vivienda propia, ha desembolsado $40 millones en una tasa histórica solo en Pichincha. Y eso es algo que la ciudadanía no solo tiene que saber, pero lo tiene que aprovechar, tiene que ir a buscar cuáles son los proyectos de Credicasa, cómo califican para un proyecto de ese tipo de vivienda y aprovechar esas oportunidades porque son intereses históricos que nunca hemos tenido y nunca hemos tenido acceso.
1: Es inevitable ver que las encuestas tal vez hayan sido un poco débiles en las últimas mediciones, justamente en la provincia de Pichincha. Con todo esto, ¿ustedes quieren fortalecer un poco la confianza del pichinchano hacia el gobierno central? Y también es inevitable ver que esto sucede previo a las seccionales.
0: Mira, las mediciones te da un número en cierto grupo de ciudadanos, no refleja en total Pichincha. Nosotros creemos en la provincia de Pichincha desde el primer día. Pichincha ha respaldado al presidente Noboa desde el principio y creemos que trabajando más duro por ellos. Es más, durante el paro nacional, el primero en defender la ciudad de Quito fue el presidente, por eso él trasladó el ejecutivo a la Tacunga, y ahí estuvimos trabajando en la Tacunga hasta 5 o 6 semanas. Entonces, su prioridad es Quito, él pasa la mayoría de su tiempo en esta ciudad, aquí es donde sus hijos y su esposa viven. Entonces, trabajamos día a día para que el quiteño vea todo lo que el presidente ha hecho por ellos, pero también todo lo que va a hacer por ellos.
1: Finalmente, dos temas de coyuntura. Uno de ellos, el museo, el bendito museo. Yo he sido crítico.
0: Me da risa porque qué feo que fue ese diseño, pero bueno.
1: Pero sí hay un consenso entre arquitectos internacionales. Vi una entrevista con uno de los jurados que era decano en Princeton y dice, fue el ganador de largo. ¿No deberíamos priorizar un poquito la seguridad jurídica del anteproyecto que se presentó? Y yo creo que los criticones a la final son un porcentaje de X. Obviamente hay que escuchar y hay que fortalecer el anteproyecto. No. Pero yo no sé si el ecuatoriano de pie haya visto el diseño. Lo que él quiere es que se hagan obras, más allá del diseño que se escoja.
0: Mira, uno no es de garantizar la seguridad jurídica del concurso porque fue un concurso de seleccionar diseño de museo, no fue de contratación pública. Dos, no solo es en redes sociales, el malestar existe en el quiteño por el diseño ganador. Y el presidente fue muy claro, el Museo Nacional que le impulsó desde el principio no es una obra de arte para el mundo, es una obra de arte para el quiteño y para el ecuatoriano, porque va a tener todo el arte ecuatoriano que está embodegado, que lo queremos exponer para que no solo lo vea el quiteño, el ecuatoriano, sino que vea el extranjero y vea todo el arte que nosotros tenemos, que es grandioso. Tenemos mucho arte y muchos cuadros que están guardados en caja que necesitan un museo para exponerse. Y eso para nosotros es lo importante. El museo que el presidente Noboa impulsó desde el principio no es una obra hacia el mundo. Es una obra hacia el quiteño y hacia el ecuatoriano para que se sientan orgullosos de que su arte y de su ciudad esté representado en el Museo Nacional. Y eso es lo que estamos logrando con el nuevo, concurso de seleccionamiento que estamos lanzando.
1: Sino que no podemos regresar tampoco a ver a los trolls de Twitter diciendo yo quiero esto o este otro, porque vamos a terminar con un diseño, con un mural gigante del Pabellón, es como la prefectura.
2: Mira,
1: a
2: todos, ¿no?
1: Y mira, es difícil llegar a consensos.
0: Mira, te prometo, de trolls yo lo sé bastante porque me persiguen a diario. Tengo el troll Magenta, tengo el troll del RC, tengo el troll del alcalde en cárcel. Y mucho de lo que vimos en redes sociales fue orgánico, fue gente que en realidad le preocupó el diseño. Yo tampoco no lo entendí, pero obviamente no sé de arte, yo sé de números. Entonces, no me gustó. Yo comparto mucho. A ver, fui a comprar un café ese mismo día y la persona que me atendió el café me dijo, por favor, haga algo que no nos construyan otra plataforma norte aquí en Quito, que suficiente es con un elefante blanco del correísmo como para tener una caja de museo. Entonces, eso es lo que la gente en Quito siente. El nuevo concurso está con la misma transparencia, va a tener un nuevo jurado, el ministro Luque, que es el que lidera el Ministerio de Infraestructura y Tecnología, está comunicando a diario todos los avances, la ministra de Educación también está haciendo un gran trabajo y muy pronto vamos a anunciar a nuestra nueva viceministra de Cultura, que los va a sorprender, y yo estoy muy contento de que ella forme parte del gabinete próximamente.
2: Estaremos pendientes de ese nombre, José Julio. Y quizás un tema final, ya que estamos tratando algunos temas. Usted hablaba de la compra de medicinas y recientemente el gobierno pues decide centralizar la compra de medicamentos para la red de salud pública a través de esta empresa nueva, la Empresa Pública de Abastecimiento, uh-huh, Infraestructura y Logística de Salud. ¿Cómo avanza esta empresa? ¿Qué avances ha tenido?
0: Ya el reglamento de la empresa pública está aprobado. Lo aprobamos hace 2 semanas. Ahorita estamos avanzando con el proceso administrativo, que es la transferencia de bienes y de presupuesto, uh-huh, del Ministerio de Salud Pública hacia la empresa hacia la nueva empresa pública. Ayer entró el nuevo ministro de Salud. Tenemos... muchos planes. Él tiene muy claro cuáles son las prioridades del presidente Noboa para el tema de salud. Él es una persona de territorio, lo vamos a ver muchísimo en hospitales, en dispensarios médicos. Él viene siendo cirujano por muchos años, entonces él quiere entrar a todos estos lugares. Llegó a Quito ayer a las 8 de la mañana, tuvo reunión conmigo en la oficina hasta la 1 de la tarde. Él está ya tomando las riendas del ministerio, y la empresa pública de abastecimiento y de logística está siendo formada. Con ese traspaso nos vamos a enfocar mucho en compra de gobierno a gobierno, no solo con India, sino estamos también en conversaciones con Argentina. Estamos esperando la transición del gobierno de Colombia, de Abelardo, para empezar la conversación de compra de medicina a Colombia. Y también tenemos un plan integral del fortalecimiento de la medicina, de la industria nacional. Pero ese plan de fortalecimiento va con una depuración de toda esta mafia que ha estado haciéndose millonaria a la costa de la medicina ecuatoriana. Entonces, no solo es que vamos a comprar internacionalmente, pero tenemos un plan integral para fortalecer nuestra industria nacional de medicina.
2: José Julio, nos acaba el tiempo y tenemos que cerrar la entrevista.
0: Y hemos hablado de todo, de medicina, de cultura. Me hizo hablar hasta del museo, imagínate hoy día.
2: Un mensaje para los ecuatorianos antes de terminar.
0: Miren, lo más importante, que es lo que el presidente le repite a todos los ecuatorianos. El presidente llegó a ser presidente no por una ideología, sino para resolverle los problemas a los ecuatorianos. Y ese es nuestro enfoque día a día. Y lo que estamos mejorando como gabinete es en la comunicación, es en llegar a la persona que no tiene un celular, pero que escuche de nosotros todo lo que estamos haciendo por ellos. El gabinete está comprometido en fortalecer la gestión de gobierno a nivel territorial. no satisfacer a los troles de redes sociales. Muchas gracias.
2: Gracias a José Julio Neira, secretario general de la Administración Pública. Un extenso diálogo y gracias por estar aquí.
0: Muchísimas gracias. Buenos días.
2: Buenos días, amigos. 7:51, pausa y volvemos enseguida.
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5: El ejército ecuatoriano desmanteló un centro logístico del grupo de delincuencia organizada Los Latin Kings en el sector de El Fortín, en Guayaquil. Durante el operativo se incautó un sistema de videovigilancia, material para el embalaje de presuntas sustancias sujeta a fiscalización y propaganda de la organización. Además, se hallaron documentos vinculados a un ciudadano con antecedentes por extorsión, narcotráfico y delincuencia organizada.
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0: Amigos, estamos de regreso a las 7:56 de la mañana y Banco del Pacífico nos dice: cada negocio que crece impulsa el desarrollo del Ecuador y por eso en Banco del Pacífico apoyamos a las pequeñas empresas con soluciones de financiamiento que las ayudan a invertir, a crecer y llegar más lejos, porque cuando una pyme avanza, avanzamos todos. 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Bien, nosotros continuamos 7:57, tenemos un mensaje del público de Liz que nos escribió al WhatsApp, que dice que necesita con urgencia que revisen qué está pasando en la refacción de la carretera Yuriquín-La Florida en la provincia de Santo Domingo, una obra que costará $3 millones y que deberían hacerla en 8 meses con un nuevo puente, pero dice Liz: tenemos grandes dificultades desde el material que está poniendo hasta el abandono itinerante de la obra, que ya se ha entregado 1 millón y es urgente. Auditores, a los veedores no les quieren entregar ni los contratos, ya están trabajando 3 meses. Bueno, vamos a averiguar, no tenemos conocimiento de esto y vamos a ver de qué se trata, Liz, pero gracias por ese mensaje. Vamos a cambiar de tema y vamos a hablar de salud. Estamos aquí con Andrés Corral, es médico salubrista, experto en gestión de servicios de la salud. Y bueno, el tema salud, aunque ha sido una constante porque es una crisis que se viene arrastrando de décadas atrás, nuevamente vuelve al debate público porque hay un nuevo ministro de salud. El nuevo ministro de salud es el cirujano Juan Carlos Abeiga Parra, que fue designado por el presidente el 10 de julio mediante el decreto ejecutivo 446. Él reemplaza en el cargo a Jaime Bernabé Erazo, quien permaneció en sus funciones un poco más de 2 meses, lamentablemente. Unas funciones que las cumplió sin pena ni gloria. No conocimos nada de la gestión de Jaime Bernabé. Y bueno, ahora el nuevo ministro Abeiga es el octavo ministro en esta cartera de Estado durante la actual administración del presidente Noboa. Y claro, todos nos preguntamos, bueno, ¿hacia dónde tiene que ir el Ministerio de la Salud? ¿Cuáles son los retos y las principales cosas a atender en un tema tan delicado como es la salud de los ecuatorianos? Bienvenido a nuestro invitado, al doctor Andrés Corral. Gracias por estar aquí, Andrés. Y bueno, ¿cuál es su perspectiva de la situación de la salud, de lo que se ha hecho o no se ha hecho, se ha dejado de hacer, de las urgencias que tenemos y los retos que enfrenta este octavo ministro de Salud?
1: Gracias, Verónica. Andrés, un gusto compartir con ustedes y con toda la audiencia. Bueno, en realidad la situación del sector salud, del sistema de salud, es bastante compleja, ¿sí? Y no se resume, ¿no?, o no se podría resumir, limitar únicamente al desabastecimiento de medicamentos, que es la constante, que es lo que normalmente y de forma coyuntural se aborda de manera periódica, ¿sí? Es uno de los tantos síntomas de la descomposición del sistema, del debilitamiento del sistema que se ha venido dando durante los últimos años. Sin embargo, si hablamos de lo que ha ocurrido desde el 2024, que se agravó en el 2025 y más aún este año, responde justamente a la falta de continuidad, entre otros problemas, a la falta de continuidad de las autoridades que presiden el Ministerio de Salud Pública. Lamentablemente, los ministros en promedio han durado entre 2 y 4 meses, y en ese tiempo es muy complicado que se puedan llevar a cabo o implementar políticas a nivel sanitario, ¿sí? Entonces, parte primero de esa falta de continuidad de las autoridades, pero se suma también a la falta de recursos suficientes para el sector salud. Y lo digo porque, aun cuando en los reportes del Ministerio de Finanzas, cuentas satélites, las últimas del 2024, se habla de más de $5 mil millones para salud pública, en la práctica eso dista mucho de la realidad. Y lo digo porque el año anterior, en el 2025, el presupuesto codificado y el 95% de ello ejecutado fue de 2.700 millones. Entonces estamos hablando de la mitad del presupuesto que se reporta, ¿sí? Y este año está ocurriendo lo mismo. 5.500 millones de dólares en el papel, pero financiados efectivamente no más de 2.800 millones. Entonces, con esa reducción del presupuesto también es muy complicado que se puedan ejecutar políticas públicas. Ahora, el actual ministro, así como los anteriores que han pasado, lamentablemente se desconoce si están respondiendo a un plan previamente acordado, estructurado, porque parecería que con la llegada de cada ministro se vuelve a empezar, ¿sí? Uh-huh. Y creo que la situación ya no permite que se continúe improvisando. Es necesario, es preciso que se estructure un plan de gobierno de inicio, pero idealmente un plan de Estado. ¿Y a qué me refiero? Un plan de Estado trasciende los gobiernos, ¿sí? Claro. Un plan de Estado a 20, 30 años que responda a los objetivos que se pretenden para el Sistema Nacional de Salud, un sistema que se encuentra descompuesto, como lo dije, y que requiere una urgente transformación. Entonces, medidas parche, ¿sí?, como la compra de medicamentos a través de la declaratoria de una emergencia, de un régimen especial, de compras centralizadas, que se dan de manera periódica, realmente no responden a los verdaderos problemas estructurales del sistema de salud. Los retos que asume el actual ministro son bastante grandes, ¿sí?, y complejos, y creo que todos estamos conscientes de ello. Sin embargo, si no parte de la voluntad política, y me refiero, ¿realmente para el gobierno la salud es una prioridad? Y si no lo es, debería empezar a hacerlo.
0: Por supuesto.
1: Debería empezar a hacerlo y con el apoyo desde el nivel ejecutivo, contar con el presupuesto necesario, pero también el apoyo desde el Ministerio de Trabajo, desde la Secretaría de Planificación y otras instancias o carteras de Estado que son precisas, que participen en el proceso de transformación del sistema de salud.
0: Ahora, con este nuevo ministro, ¿qué urgencias cree que debería atenderse? ¿Cuáles son las cosas más críticas que estamos viendo ahora mismo en el sistema de salud?
1: Bueno, parte del abastecimiento de medicamentos y dispositivos, que es lo que puede percibir la ciudadanía, ¿sí? De lo que se quejan, lo que están demandando más. Y lo hacen porque de eso depende la vida de los pacientes, de eso depende la vida de los familiares que se encuentran en esta situación, ¿sí? Sobre todo pacientes oncológicos que han descontinuado su tratamiento, enfermos renales crónicos que no están recibiendo las sesiones de hemodiálisis que corresponden, tanto en los hospitales públicos, pero también en los prestadores privados, que al no recibir los pagos de manera oportuna, han descontinuado la atención o esa atención se ha mantenido, pero en niveles de calidad que se han venido deteriorando justamente por la falta de pago. De igual manera sucede con los pacientes trasplantados que no estuvieron recibiendo inmunosupresores, ¿sí? Son medicamentos que necesitan los pacientes para evitar que el cuerpo rechace ese órgano. Ahora fueron adquiridos medicamentos inmunosupresores, pero con un cambio de marca, de presentación comercial, y eso puede afectar su condición de salud. Entonces, lo primero que tiene que ser solventado es eso, el abastecimiento de medicamentos y dispositivos. Ya se creó a través de del decreto 393 una empresa pública.
0: ALP, que justamente hablábamos sobre esto con José Julio Neira.
1: Sí, que se encargaría de el abastecimiento, la infraestructura y la logística. Sí. Entonces, con esto entendemos que estará a cargo de la compra centralizada de medicamentos y dispositivos, pero además de la compra o la contratación para nuevas obras, la compra de equipamiento, el mantenimiento de la infraestructura, el mantenimiento del equipamiento biomédico, los servicios externalizados, que son parte de la logística también hospitalaria, y me refiero a la limpieza, la seguridad, la alimentación y la lavandería. Todo eso ahora depende de la empresa pública. Pero hay que recordar que la empresa pública todavía está organizándose.
0: ¿Sí? Claro. ¿Su criterio es una estrategia adecuada tener esta empresa ALP?
1: La idea es buena. La idea es buena porque se pueden conseguir mejores precios por economía de escala, se puede mejorar la logística, se puede planificar mejor a nivel nacional, se puede incluso tecnificar más tanto la compra de medicamentos como el manejo de los inventarios, la implementación de sistemas que se requieren para el control. O sea, todo eso se puede lograr a través de la empresa pública, siempre y cuando sea debidamente, adecuadamente llevada.
0: Claro.
1: Se aproveche todo el potencial que podría tener esta empresa pública. Sin embargo, justamente por esta falta de información, por el hermetismo con el que se maneja actualmente todo, se desconoce de qué modo está avanzando la organización de esta empresa pública y por tanto también la reorganización del Ministerio de Salud Pública, porque se quedó con un solo viceministerio, se eliminó el segundo que había, porque todas esas competencias pasaron a la empresa pública. Entonces tampoco se conoce cómo están avanzando con esa reorganización. Y si bien ahora la competencia de compra de medicamentos, logística, infraestructura, depende de la empresa pública, debe haber un plan de transición. ¿A qué me refiero con esto? Los hospitales ya no pueden comprar medicamentos, dispositivos, ya no pueden contratar servicios de hotelería, logística y demás, el mantenimiento. Pero ¿quién está respondiendo frente a esto mientras la empresa pública ya se organiza y cuenta con todos los recursos necesarios?
0: Es una gran pregunta. Ahora, si usted fuera el encargado de hacer todo esto, ¿qué medidas estructurales inmediatas haría para resolver este desabastecimiento crónico de fármacos en la República?
1: Bueno, la iniciativa de compras internacionales no es mala, nuevamente, siempre y cuando se lo lleve de manera adecuada. Y compras internacionales, me refiero a que se lo puede hacer directamente con los fabricantes, ¿sí?, en el país de origen, pero para eso se tienen que garantizar todas las condiciones, tanto en la manufactura, buenas prácticas de manufactura, como también en el transporte desde el lugar de origen hasta la llegada al país. Y luego también que se cumplan con las condiciones regulatorias, registro sanitario, certificaciones de calidad, entre otros. Entonces, la iniciativa de compra de gobierno a gobierno o directamente con los productores, los fabricantes, es buena, ¿sí? Y puede ser una de las estrategias. Otra de las estrategias es, como ya se hizo en anteriores gobiernos, que se adquieran medicamentos a través de la OPS. Se pueden adquirir medicamentos, o sea,
0: la Organización
1: Panamericana de la Salud puede comprar medicamentos, puede comprar vacunas, pueden comprar equipos biomédicos, pueden comprar ambulancias. Todo eso ya se lo ha hecho. Entonces se puede recurrir nuevamente a esa estrategia. No puede ser solo una, deben ser varias y diversas. Y la compra a nivel nacional, porque también existe una industria farmacéutica con capacidad en el país y a la que no se puede desconocer. Entonces, es la compra a nivel nacional, pero sí reformando, y a eso me refiero con voluntad política, reformando nuevamente esta ley y reglamento de contratación pública, que a pesar de los cambios últimos que se han dado, aún no responde a las necesidades y a la especificidad del sector salud. Entonces, sí comprar, seguir comprando de manera centralizada, pero acortando tiempos. Sí, acortando tiempos, porque actualmente, de acuerdo a lo que se contempla para una subasta inversa electrónica, que es el principal mecanismo de compra, entre la fase preparatoria y la firma de un contrato, pueden transcurrir hasta 6 meses. Entonces, ese tiempo el sistema no lo tiene. Peor aún los pacientes, que son los que sienten, perciben las consecuencias de la falta de atención de este sector.
0: Importante diálogo con el doctor Andrés Corral, es médico salubrista y experto en gestión de servicios de la salud. Hablamos de los nuevos retos, de las urgencias del flamante ministro de Salud.
2: Doctor, muchas gracias por acompañarnos. Realmente un placer poder escuchar su análisis. Ahora quiero hacer una pregunta doble, una pregunta compleja, porque ¿qué debería tener el sistema de salud ideal, aterrizado en nuestra realidad ecuatoriana? Es decir, ¿deberíamos seguirle dando autonomía a los hospitales? ¿Deberíamos irnos por este modelo centralizado de compra de medicinas? ¿Hasta qué punto deberíamos tener diferentes entidades? ¿Hasta qué punto deberíamos tener las intermediaciones o derivaciones con el privado, donde se va un montón de recursos? Entonces, uno, ¿cuál debería ser el mejor de los casos? Y segundo, ¿cómo podemos hacer eso factible?
1: Bueno, hay diferentes, variados sistemas, modelos a nivel mundial, ¿sí? Y la situación del sector es compleja, no únicamente en el Ecuador, y eso también hay que entenderlo. Esto se está dando incluso en Europa, en modelos o sistemas que han sido exitosos durante mucho tiempo, como el español, como el del Reino Unido, han entrado en crisis y lo han hecho porque no han sabido entender, ¿sí?, la dinámica, los cambios tanto demográficos, con una población que continúa envejeciendo, con una esperanza de vida que aumenta, como también con esto, y va de la mano, el aumento de enfermedades crónicas no transmisibles. Y además, la explotación o la sobreexplotación del talento, ¿sí?, de los profesionales de la salud, que esa ha sido la razón por la que se han dado renuncias masivas en España, en el Reino Unido. Entonces hay que entender mejor también las necesidades de los profesionales de la salud, no únicamente desde lo que requieren en su lugar de trabajo, sino lo que requieren también para desenvolverse de manera satisfactoria en sus vidas. Ahora, ¿qué es lo que se requiere aquí en el país en función de las experiencias en otros países de otros sistemas? Primero, regresar a ver al primer nivel, ¿sí? Y este es un discurso que se ha repetido durante mucho tiempo, la prevención y la promoción, ¿sí? Es evitar que las personas se enfermen. ¿A quién corresponde esto? Al primer nivel, a los centros de salud. Son los establecimientos que están más cercanos a las comunidades, al lugar de residencia de los pacientes. Entonces, en definitiva, es mantener sana a la población. Y por ahí también parte la necesidad de adecuar la forma como se financian las necesidades de salud. No se puede financiar en base a las atenciones curativas. ¿Cuánto necesito yo para curar a las personas que ya están enfermas? Necesito financiar a los establecimientos del primer nivel para que mantengan sana a la población, ¿sí? Entonces tienen que establecer ciertos indicadores en base a los cuales yo voy a asignar presupuesto. Si tú tienes más población, te voy a asignar más población. Si tú cumples con los indicadores que te he establecido, te voy a asignar no solo lo que estuvo comprometido, sino algo más que te permita aumentar la capacidad de estos centros de atención. Entonces, es el modelo de atención que primero existe un modelo de atención en el país que tiene que ser realmente aplicado, pero sí adecuar ese modelo de gestión, ¿sí?, en el que se favorezca la atención del primer nivel. Y el primer nivel, recordar además que sostiene o evita que el nivel hospitalario, ¿sí?, el segundo y el tercer nivel, colapse, ¿sí? Ahí se contienen o se realizan el 80% de las atenciones o de la demanda de atención de los pacientes de la población. Entonces, regresar a ver al primer nivel, establecer un modelo de financiamiento que permita sostener realmente al sistema de manera general, ¿sí? Tiene que el presupuesto ser garantizado, tiene que ser un presupuesto protegido, no que dependa de la disponibilidad del presupuesto fiscal todos los años, sino que dependa también de otras fuentes de financiamiento que permitan esa sostenibilidad de las políticas públicas, ¿sí?, y que permitan que el presupuesto no solo sea el mismo del año anterior, sino que continúe aumentando, no lo que ha venido ocurriendo, que cada vez continúa la baja. El presupuesto tiene que seguir aumentando en función de la demanda de atención de la población. Y por otro lado también, que es fundamental, que exista realmente una articulación entre los diferentes instituciones, pero también entre los diferentes niveles de atención dentro de las instituciones. Actualmente el sistema es fragmentado, segmentado. Cada institución de salud hace lo que puede de la forma que puede hacerlo, ¿sí? Aun cuando el Ministerio de Salud Pública es el rector del Sistema Nacional de Salud. Pero en la práctica, el IES se maneja de un modo, el ISFA, el ISPOL lo hace de igual forma, porque además tienen un modelo de financiamiento también diferente. Entonces, tiene que haber realmente una articulación efectiva entre las instituciones. Y para hacerlo, algo que es una tendencia a nivel mundial, una necesidad una necesidad a la que tenemos que responder, los procesos de transformación digital, Sí. Si no existe una historia clínica única que conecte a todas las instituciones públicas de salud, es muy complicado. Sí, y es complicado porque puede ser que un examen que ya se realizó en el Ministerio de Salud lo vuelvan a hacer en la misma semana en el IES porque no conocían que ese examen se lo realizó ya. O que se cambie de tratamiento a un paciente cuando venía recibiendo un medicamento específico. Entonces, todo eso parte de una historia clínica digital única, pero también sistemas que permitan la trazabilidad de medicamentos y dispositivos, que se sepa, después de que son comprados y recibidos en bodegas, cómo se mueven esos medicamentos dentro de un establecimiento de salud. Eso permite mejorar el control y, por tanto, optimizar los recursos, que es lo que ahora no se puede desconocer, se desperdician por esa falta de control de los recursos. Entonces, es el modelo de gestión, es el financiamiento, la necesidad de articulación, procesos de transformación digital que son necesarios, que en los que ya entremos, pero ya de manera efectiva. Porque,
0: y limpiar las mafias también, ¿no? Porque eso es otro tema más que crítico.
1: No se puede desconocer, pero tampoco se puede atribuir el problema del sistema de salud únicamente a la corrupción. La corrupción existe, las mafias existen, ¿sí? Y lo que compete al ministro de turno, al gobierno en general, es desmantelar las mafias y garantizar los mecanismos adecuados, administrativos, como para que no se brinde las condiciones para que esto se continúe dando, ¿sí? Yo creo que han habido avances en cuanto a este tema. Todavía hay mucho por hacer,
0: sí.
1: Pero insisto nuevamente, no se puede atribuir únicamente la situación del sistema de salud a la corrupción, a las mafias, porque es un problema multidimensional, multifactorial, y tiene por tanto que ser abordado en esa dimensión.
0: Qué importante diálogo con el doctor Andrés Corral, médico salubrista y experto en gestión de servicios de salud. Hablamos de los retos para la salud y para el nuevo ministro que recientemente se incorporó el día de ayer, Juan Carlos Aveiga Parra, ministro de Salud, el octavo en esta cartera de Estado. Gracias, Andrés, por acompañarnos. Amigos, las 8:19, tenemos que ir a comerciales. Volvemos enseguida con más.
1: Con gusto.
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0: 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Continuamos con nuestra agenda de entrevistas. Ya estamos conectados con Alondra Enríquez. Ella es analista política y sobre todo ha desarrollado una metodología de la empresa que ella representa acerca de medir todo el ánimo, las emociones a través de su plataforma, por lo que nos puede decir exactamente cuáles son los sentimientos de la población en un momento particular. Y ahora que estamos, Alondra, entrando a una etapa preelectoral, ¿cuál es el ánimo de los ecuatorianos? ¿Qué esperan de estas elecciones? ¿Cuáles han sido los temas de coyuntura? ¿Y qué nos puede decir acerca del seguimiento constante que realiza a través de sus monitoreos en las diferentes redes sociales? Bienvenida.
1: Muy buenos días con todos. Para mí es un placer acompañarles esta mañana. Bueno, estamos cerrando ya la semana con los últimos partidos del Mundial. Ha sido un mes donde hemos transitado por diversas emociones, siendo la alegría, el optimismo, sobre todo este espacio de alguna forma de expectativa frente al rol que en su momento estaba jugando la selección del Ecuador. Tras la salida de la selección del Ecuador del Mundial, la ciudadanía ha seguido muy atenta, sobre todo de esta fiesta futbolística, pues ha transitado entre hinchada e hinchada. Entonces, todavía el interés del fútbol sigue siendo de los más elevados en la audiencia, con una gran expectativa hasta el domingo de saber quién finalmente se coronará como ganador de esta Copa 2026. La política no ha sido uno de los temas que ha logrado capitalizar la atención de los usuarios, además que la mayoría de los candidatos que han iniciado su actividad digital la semana anterior, más o menos del 6 al 12 de julio, han iniciado campañas un poco contradictorias frente a lo que todavía para la ciudadanía es una preocupación. Eso es la seguridad, la salud y obviamente la educación, en el que las agendas de los candidatos a seccionales todavía no logran conectar las demandas de la gente frente a escenarios como los que hemos vivido en los últimos días, ¿no? Asesinatos, sicariatos, noticias como lo sucedido, por ejemplo, con el administrador financiero de una universidad aquí en la ciudad de Quito, que está obviamente empañado además por algunos hallazgos que han generado preocupación en la ciudadanía. Entonces, arranca la campaña de alguna forma desconectada de la gente.

0: Sí, con Golden lo que hemos hecho es más vale tratar de ver en qué nicho se encontraba la comunicación de este particular evento, ¿no? El diseño que generó todo un debate. Y adverso a lo que posiblemente para ustedes es una hipótesis, sí hubo una presencia muy significativa de críticas a quien fue terminó siendo seleccionado. La red social donde más contenido se logró movilizar fue en TikTok, con un 57.3% de interacciones en esta plataforma. Además, muchos de los usuarios que participaron en dar su opinión sobre el diseño que había ganado eran usuarios que además tenían la experiencia, arquitectos, jóvenes estudiantes también de esta rama. Incluso hubieron algunos expertos internacionales que hicieron sus observaciones en esta red social sobre el diseño, el maquetado, las críticas principalmente a la oposición de este modelo rectangular cuadrado en una zona abierta. Muchos arquitectos y expertos en el tema decían que lo más lógico era que esto sea una zona abierta que permita la facilidad, sobre todo para los peatones, que es la nueva tendencia de arquitectura. Entonces, sí marcó un interés realmente relevante el tema de la discusión sobre el diseño para el nuevo Museo Nacional que será en la ciudad de Quito. Pero además, alrededor de la crítica al diseño, aparecieron obviamente observaciones al proyecto inmobiliario que aparentemente se construiría atrás del museo perteneciente al grupo Nobis. Y ahí hubieron también varias críticas al gobierno nacional. Alrededor del tema, haciendo una valoración del 7 al 11 de julio, se movieron casi 630 mil interacciones, mostrando que sí fue un tema que elevó muchísimo el interés de la audiencia. Alrededor de 11.2 millones en audiencia es lo que se generó sobre el tema del museo. Y la red donde más se capitalizó fue precisamente TikTok, lo que muestra que no estuvo el tema anidado en el círculo rojo, donde habitualmente el debate es muy fuerte, sobre todo en Twitter, sino que logró migrar a otras redes sociales.
1: Qué interesante, Alondra, buenos días. Bueno, tal vez entonces Neira tenía razón en lo que mencionaba. Nuestras hipótesis
2: Tal
1: estaban
2: cual.
1: erradas. Bueno, continuando con el tema electoral, Alondra, ¿a qué atribuye este marcado desinterés ciudadano en redes frente a los candidatos de estas elecciones seccionales? Y también, ¿siguen funcionando, por ejemplo, estos videos virales de TikTok para ganar votos? ¿O ya el electorado exige propuestas quizás más serias? ¿Cómo vemos todo este panorama previo a las elecciones de noviembre?
0: Esta es una elección muy atípica, considerando además los números que se han ido generando en las distintas encuestas. Me parece que la última y la más reciente fue la que sacó el CIES, con corte 26-27 de junio, donde ya se anticipa el estado anímico de la ciudadanía. En nuestro caso, desde redes sociales, digamos, esta falta de optimismo no está tan alta como la que registran las encuestas, como les había comentado, la transición del mundial y lo que ha pasado alrededor
1: Claro.
0: del mismo ha hecho que la gente esté un poquito con ese foco. Sin embargo, la situación que constantemente estamos viviendo en temas de seguridad es lo que sí eleva la preocupación de la ciudadanía y espera tener respuestas reales, principalmente a nivel de las ciudades más grandes. Quito, Guayaquil y Cuenca tienen un foco distinto electoral. Perdón. Eso en datos, por ejemplo. Vemos que figuras como, por ejemplo, Nils Olsen, en el caso de Guayaquil, tienen niveles interesantes de participación digital, pero también niveles interesantes de crítica y negativismo al arrancar su carrera con miras a la alcaldía de Guayaquil. Él ha optado por cambiar su giro comunicacional digital, y en mi caso muy personal sí me sorprende porque pudo jugar muy bien la transición en la Asamblea Nacional sin perder números de aceptación en redes sociales, producto también de manejar estas agendas un poco menos direccionadas a la lógica del influencer, ¿no? Sino
1: Claro.
0: mucho más encasillado en su rol como presidente legislativo. Hoy lo vemos desde otra dinámica. Tampoco está mal porque obviamente está en un periodo como de vacaciones, está armando su equipo, su propuesta, pero sin embargo eso genera críticas en la conversación de la ciudadanía. Una de esas es que, por ejemplo, una de sus publicaciones más recientes es haber participado en una carrera y los comentarios que le dejan al candidato Olsen en la ciudad de Guayaquil es: venga a correr al Guasmo, ¿cuándo corre por Isla Trinitaria? ¿Cuándo hacemos una carrera? Usted podría correr a las 3 de la mañana en el malecón o a las 4 de la mañana en el malecón. Nuevamente vemos que la gente apela a la sensibilidad de no todo el mundo puede hacer ciertas cosas.

0: Esta lógica del privilegio termina desgastando al político y evita que tenga una conexión con su elector. Son las primeras semanas en el que la mayoría intenta tener una comunicación con los electores. Sin embargo, por ejemplo, citando nuevamente el caso de Guayaquil, porque creo que es el foco donde todos vamos a tener una valoración interesante frente a lo que vive esa ciudad, Cintia Viteri apela a un discurso mucho más inmediato, ¿no? Ella dice: yo conozco los 32 proyectos que debo implementar, yo llego desde el primer día a hacer obra, obra, obra, obra. Ese fue su discurso la semana anterior, mucho más racional en su exposición mediática, mucho más pragmática en la necesidad de la gente de tener resultados. Lejos de esta dinámica de construirse como un ente de tipo influenciadora, sino mostrando que conoce, que tiene solvencia en el manejo municipal y que tiene claro lo que tiene que llegar a hacer, que ella ya sabe lo que va a hacer. Entonces, esa dinámica de los discursos y de la identidad digital le ha permitido a Cintia Viteri arrancar con buenos números de la conversación en redes sociales después de 4 años de ausencia política, y que pese a que también se hizo público que ella estaba siendo colaboradora de fiscalía en algunos procesos que se llevan también en contra de su administración, logró salir sin mayor riesgo de este tipo de escenarios. Entonces, hay matices y matices en los candidatos, unos que están capitalizando con mucha inteligencia, otros que están calentando motores y por ahí se siente una línea de errores. Y habrá que ver cómo logran sostenerse, pues la gente lo que quiere es conocimiento, claridad en lo que van a hacer, y estos discursos también que tuvieron que ser controlados en el caso de Quito, por ejemplo, como no es mi competencia, que era uno de los discursos y las narrativas que habitualmente usaba el alcalde Pavel Muñoz, tuvieron que tener una neutralidad, o sea, ya no los hemos escuchado.
1: Claro.
0: Incluso la semana anterior en la ciudad de Quito se vio un operativo que a mi criterio fue de los más relevantes para esa administración porque operó Policía Nacional, Ministerio del Interior, la AMC, en los controles que se están haciendo en universidades. ¿Cuál es la respuesta de la gente a nivel de interacciones positivas? No solo se aplaude la gestión de la alcaldía, sino del gobierno nacional. Es decir, ahí no hay un rédito que finalmente quede en la cancha de uno solo, sino que se logra
1: Interesante.
0: articular acciones en beneficio de la gente y eso se traduce en un mensaje positivo para las dos entidades.
1: Ahora, Alondra, a su criterio, ¿cómo influyen las distintas crisis que atraviesa el país? ¿Qué es la intención de voto de las seccionales? Es decir, y sobre todo para los candidatos oficialistas que ahora tendrán esta contienda, pues, difícil.
0: Bueno, y como les había comentado, lo que nosotros vemos es un foco interesante en las posiciones políticas de ciertos sectores y ciertas audiencias en Guayaquil y Cuenca. Primero en Guayaquil por la situación del alcalde Aquiles Álvarez y en el caso de Cuenca por la transición que se está viviendo con la sanción que tuvo Cristian Zamora y cómo hoy suenan los nombres. En el caso de Quito definitivamente la cancha está marcada, la división de intereses políticos entre una línea y otra será la que definitivamente dirimirá esta elección. Es decir, no pueden haber sorpresas. Además, viendo casos como el de Wilson Merino, que inicia además con un discurso un poco crítico, ¿no? Esto de anunciar de que extenderá el horario de atención de los servidores públicos de 6 de la mañana a 10 de la noche, lo que elevó un debate que le generó una carga negativa y terminó siendo estigmatizado bajo el concepto demagógico. Alrededor de 329 publicaciones con ese concepto estuvieron en el caso de Merino. Y quienes han ido con bastante tino y se están cuidando muchísimo son Pavel Muñoz y Jorge Yunda, los dos con números interesantes a nivel de interacciones. En el caso de Guayaquil, ya les había comentado la situación de Nils Once, será una pelea muy compleja para el gobierno nacional con la evidencia de la seguridad. Seguridad que en Guayaquil
1: Claro.
0: es mucho más crítica, sobre todo en las zonas más empobrecidas y que ha sido muy difícil para el gobierno poder accionar cierto tipo de mecanismos para de alguna forma coercionar la violencia que se vive en esa ciudad. Y en el caso de Cuenca viene la disputa por la gestión pública, los debates frente, por ejemplo, a los tres hospitales que deja la administración de Cristian Zamora y que ahora el gobierno nacional tiene una intención pues de operativizarlos, genera malestar y ya de por sí Cuenca es un territorio que cuestiona muchísimo al gobierno.
1: Así
0: Es
1: es.
0: decir, ya los candidatos en Cuenca entran perdiendo y prueba de eso es el margen tan bajo de las interacciones del candidato candidato Juan Carlos Vega, que sería el elegido para pelear la alcaldía de Cuenca. Es un candidato que apenas está llegando en un promedio de 2.300 interacciones. Eso para un candidato a la alcaldía es...
1: Y Alondra, ¿qué nos dice de Giovanna Ovidia, la candidata del oficialismo para Quito? Porque es una persona casi desconocida, que puede ser positivo que no tenga negativos, pero también que la gente le conozca es todo un reto.
0: Bueno, en el caso de Quito, por ejemplo, en datos, lo que vemos en una valoración del 30 de junio al 14 de julio es que quien lidera la interacción es obviamente Pavel Muñoz, con 212 mil interacciones. Le sigue Jorge Yunda con 113 mil interacciones. Estamos viendo el dato en bruto, ¿no? Uh-huh. ¿Cuánto participa la gente? No es positivo, negativo y neutro, sino cuánto mueven en conversación. Okay. Y de ahí le sigue Wilson Merino con 74.000 interacciones, y de ahí aparece Giovanna Ovidia con 47.200 interacciones. Es decir, para 15 días de trabajo digital para una candidata a la alcaldía de Quito también son números bastante bajos, considerando que además ella se ha anclado mucho a la figura del presidente. El viernes claro. anterior estuvo en un evento con el gobierno nacional, lo que además las interacciones no son per se por su capacidad de comunicación digital, sino por el símbolo y la correlación que tiene con el presidente Daniel Noboa. Además que el presidente la semana anterior también mandó ahí un mensaje directo, ¿no? Dijo, se vienen sorpresas, mientras más nos molestan, más firmes nos mantenemos y se aproximan detalles, más o menos, palabras más o menos. Entonces, para Giovanna Ovidia además será muy difícil porque al igual que Cuenca, Quito también tiene, según las últimas encuestas, alrededor del 60% de rechazo al gobierno nacional. El mismo tema de la seguridad, la salud y la educación. En este caso, esos tres niveles operan en crítica y oposición al gobierno. Los colegios hoy son zonas de guerra. El Ministerio de Educación no ha planteado ninguna alternativa. El día de ayer denunciaba la presidenta de la UNE que solo en la ciudad de Guayaquil, por ejemplo, en la provincia del Guayas, han receptado 1.000 denuncias de extorsión a docentes, lo que muestra que todavía el accionar, que sí se ven resultados por la caída de altos perfiles, como el hermano de Fito, por ejemplo, este fin de semana, que es una gestión que también opera a partir de la inteligencia de Policía Nacional, no es suficiente, y la ciudadanía siente eso, que no es suficiente. Ya veremos los indicadores de empleo y desempleo, cómo van avanzando, que eso será también otro tema que va a complejizar un poco más al gobierno nacional, y si es que hay la posibilidad de que sus candidatos logren capitalizar la atención y la voluntad de los electores, eso será a partir de un trabajo estratégico, táctico, que de momento no vemos. De todos los candidatos, el que más prudencia ha tenido a la hora de presentarse desde redes sociales ha sido Juan Carlos Vega, con un mensaje nada rimbombante, tampoco desde esta lógica de las tendencias y el show mediático de la digitalidad, sino muy prudente y cauto, ha aceptado su candidatura. No obstante, sí hemos visto cierto tipo de errores, como Harold Burbano, por ejemplo, con su candidatura a prefecto. A través de su comunicación, videos donde se utiliza estas imágenes típicas en política del abrazo con unos, del beso con otros. Entonces termina siendo un poco cuestionada, ¿no?, esta exposición solo por el tiempo electoral. Entonces ahí creo que sí falta alinear a los candidatos de ADN. Los candidatos de RC más vale se han mantenido prudentes y en silencio. Caso muy puntual, el de Viviana Veloz, que correría para la alcaldía de Santo Domingo. También se mantiene desde un espacio más personal, más influenciadora, tipo blog, lo que hago en mi día, get ready with me, o sea, tendencias que apelan más a su construcción personal que a la lógica política, pero le permiten no entrar en debates que pudieran afectarla reputacionalmente en redes. Y por eso es que la gente no está interesada, porque tampoco es que le están hablando cosas interesantes como para elevar un debate claro. novedoso alrededor de una u otra candidatura.
1: Ahora hay esta delgada línea entre caer el ridículo o realmente dar información y hacerse viral. ¿Cómo pueden los candidatos romper a Londres apatía digital sin caer justamente lo que hablábamos en el ridículo o saturar contenido que no tiene relevancia?
0: Bueno, definitivamente hoy es el tener una mínima de lógica como ciudadano por fuera del rol de candidato. A todos nos está golpeando el tema de la inseguridad. Todos tenemos un amigo, un familiar, un conocido que ha sido víctima de este espacio. Y lo propio es generar alternativas que conecten con la preocupación de la ciudadanía. Es decir, ahorita hay que hablarle a la gente con datos y con respuestas y con programas que puedan ser viables, porque no estamos hablando de un elector desconectado de la realidad, no estamos hablando tampoco de un elector inculto o poco formado. De hecho, hemos visto cifras, por ejemplo, en el caso de profesionales de cuarto nivel.

0: Alrededor de 15.000 profesionales de cuarto nivel hoy hay en el país. Y no se diga también el mismo hecho de la tecnología y de que la comunicación hoy está a la mano de un teléfono móvil obliga a tener candidatos mucho más sesudos en la propuesta,
1: Claro.
0: que aprendan también a comunicar en códigos acorde al estándar, en mi caso, que es la comunicación digital, es decir, desde lo digital, apelando a estas necesidades donde la gente lo que espera es tener líderes que tengan la capacidad operativa de dar respuestas y de atender estas soluciones. En el caso de Quito particularmente, miren cómo ha cambiado el debate en la ciudad de Quito. De hace un año, donde Pavel Muñoz era señalado y cuestionado, incluso estaba transitando el pedido de revocatoria, a cómo hoy la gente lo percibe por su trabajo de bacheo, el tema de cómo está asistiendo la movilidad, sus colegios, hablo por los colegios municipales, las sedes de atención médica que sobre todo han tenido foco en una de las parroquias más importantes de Quito, que es Calderón, donde hay un trabajo de asistencia con la ciudadanía y su percepción y sus números terminan siendo positivos por su gestión. Y algo que siempre hemos dicho desde la comunicación política hacia la comunicación digital es, sin gestión no hay
1: Por
0: comunicación. Hay unos
1: supuesto.
0: que la están capitalizando inteligentemente, hay otros que tendrán que además sumarle a su reto el comunicar adecuadamente, porque si algo tiene el gobierno nacional actualmente es obras. El tema es que no se comunica como debe comunicarse y eso hace que la crítica sea mucho más fuerte que la gestión. El presidente ha entregado millones en viabilidad, millones incluso en programas de abastecimiento de agua, ha hecho un trabajo de becas y demás. O sea, ahí hay una comunicación que queda en el aire y finalmente la percepción del ciudadano de a pie es no hace nada porque no se comunica eficientemente. Y los candidatos gobiernistas tendrán que ver los canales para comunicar que sí hay resultados y que hay otros procesos que se están implementando para que no se tenga, por
1: Claro.
0: ejemplo, esta línea de corruptela y de inestabilidad en el sistema de salud, que eso es algo que, por ejemplo, la gente todavía no comprende en qué situaciones se encontró el sistema de salud y cómo ha costado varios meses romper el sistema de corrupción en el tema de medicamentos. Y a eso hay que apuntarle las respuestas y la gestión, y por eso el reto más grande en realidad será para los candidatos gobiernistas, y habrá que ver cómo logran aterrizar el mensaje con la ciudadanía.
1: Complejo realmente. Ahora hablando de estas elecciones, a su criterio, Londres, ¿está el electorado buscando quizá una figura de outsider o preferirá candidatos con cierta experiencia que ya han estado quizás en funciones o que han tenido otro paso por la gestión pública?
0: No hay tiempo para posicionar un outsider. La gente se va a arriesgar en la mayoría de ciudades y territorios por las dos líneas, digamos, más inmediatas en peso político. En algunos casos pesarán muchísimo los movimientos locales. Este líder constituido desde el boca a boca o este líder que sale de esta lógica de vecindad. Y ahí va a haber un peso interesante en los movimientos locales y en ciudades como Quito, Guayaquil y Cuenca, una disputa entre el correísmo y el novoísmo, donde además, por ejemplo, lo que pasa en Quito, sabemos que Giovanna Ubidia correrá con la camiseta de ADN, sin embargo, los rumores de que el verdadero jugador del gobierno es Jorge Yunda o en este caso Wilson Merino, hace además que la gente también tenga esos debates y les pierda
1: Claro.
0: un poco de foco. Tanto es así que Jorge Yunda ha tenido que salir en reiteradas ocasiones a expresar que no tiene ningún vínculo con el gobierno nacional, pero todavía la gente no es que se convence del todo de ese discurso. Entonces, la carrera para los outsiders es corta. Esta es una campaña muy corta. Yo había mencionado
1: Muy
0: que
1: corta, 2 semanas
0: definitivamente
1: oficialmente, ¿no?
0: y que por eso los candidatos la semana anterior ya salieron a redes, porque saben que en el caso de las redes sociales lo mínimo que
1: Claro.
0: necesitan para capitalizar son 6 meses de trabajo digital.
1: Wow.
0: Aún en eso están tarde y el foco más inmediato será si las redes sociales, un 60% de esta campaña será 100% en la digitalidad y un 40% en territorio porque no va a haber tiempo de visitarlo. Ahí la ventaja sí está en quienes son autoridades locales porque operan bajo una agenda preelectoral en función de su cargo y tienen la capacidad de llegar a territorio y no solo llegar, sino llegar con obras o con gestión, que eso les permite tener mayor rentabilidad en la traducción al voto. Entonces, sí, el debate también es evitar hacer el ridículo. Yo decía, los candidatos hoy tienen la necesidad de mantener equipos sólidos y altamente calificados en el análisis digital, porque probablemente de los 12 candidatos en Quito, sabemos que 3 tienen posibilidades de tener alguna rentabilidad reducida en votos, que son Merino, Yunda y Pavel. El resto debe cuidarse de salir sin una crisis reputacional tipo Bolívar Armijos, evitando este espacio de espectáculo de las redes sociales y teniendo control de cómo se exponen a redes sociales. Y ahí es importante precisamente leer, aterrizar, evitar riesgos. El caso de Merino la semana anterior, por ejemplo. A mi criterio, una crisis innecesaria provocada por una declaración que además, lejos de que la gente hubiera dicho bravo, que hubiera sido la reacción esperada, ¿no? Si me dices que voy a poder hacer gestiones en más tiempo, me estás resolviendo un problema. Puedo salir de la oficina a 7 de la noche a pagar impuesto predial. O sea, hubiera sido la respuesta lógica. Y lo que pasó fue todo lo contrario. Incluso los empleados municipales cuestionaron las garantías de seguridad, movilidad, a la hora de atender ese tipo de dinámicas de horario laboral. Y lo que tuvo es una innecesaria crisis reputacional. Claro. Que él le obligó a ya no sostener ese discurso, porque sería ilógico seguir en la erosión de su perfilamiento digital cuando tiene posibilidades de capitalizar cierto tipo de lectores. Pues lo vemos que, por ejemplo, en la comparativa de los 3, él tiene 74,000 interacciones, que no está mal, tampoco es algo, digamos, como para enorgullecerse, pero tiene un capital, al menos digitalmente hablando, frente a Giovanna Ubiria, por ejemplo, que tiene 40,000, que a ella sí le toca una carrera mucho más complicada y más difícil a la hora de querer capitalizar el voto de los quiteños.
1: Va a estar complejas estas elecciones por todo lo que apunta Alondra Enríquez, consultora política y digital.
2: Alondra, para terminar, han salido algunas encuestas de carne y hueso, no solo las digitales, en el caso de CIES, en el caso de Comunicaliza. Los números que ellos presentan, en específico la del CIES, que fue la más reciente, donde sale una caída del gobierno bastante fuerte en temas de aprobación, confianza y gestión, ¿están más o menos de acuerdo con los números que usted mide en redes sociales?
0: En el caso nuestro particularmente, sí tenemos una ligera y considerable distancia de la data del CIES. El CIES lo ponía en el 26%, nosotros lo tenemos en el 32% con corte junio. En el mes de junio, algunos de los hitos que pueden ser populistas, pero terminaron sumándole al presidente, fue obviamente el tema de la reducción del ICE a la cerveza, el tema de algunas actividades en territorio con miras de entregar algunos beneficios de tipo crediticio, se volvió a activar el Miti Miti, además también de Jóvenes en Acción, que bien o mal puede ser cuestionable la lógica y el momento en el que se apunta estas estrategias, pero le permitieron al presidente, al menos digitalmente hablando, sostenerse en un 32%. Para el mes de julio la situación no es la misma, si hay una reducción de 2 puntos, es decir, está en el 30% en conversación digital y principalmente producto de estos escenarios que Quito ha tenido que sortear entre bombas, entre espacios de tiroteo y casos que terminan alarmando también a la ciudadanía. Quito es una ciudad que no ha tenido esos escenarios tipo el Medellín de los 80 y es ahí donde el foco de mayor crítica, porque no solo está golpeando a los barrios más populares de la ciudad, sino a las zonas más, a las zonas financieras. Y eso implica una preocupación latente, por ejemplo, en centros comerciales, en espacios públicos. Y ya importante el dato que tenemos es que en su momento había una crítica, por ejemplo, a la administración del alcalde y todo lo que tiene que ver hoy en temas de seguridad en la ciudad de Quito, la gente le responsabiliza al gobierno nacional, lo que implica que por fuera de los estados de excepción, la gente no siente que esa sea una respuesta adecuada y tendrán que pensarse en otro tipo de mecanismos. En el mes de junio se anunció, por ejemplo, que se autorizaba la llegada de miembros de fuerzas armadas, policías o militares extranjeros para que vengan a colaborar con la lucha que se está llevando contra el crimen organizado, y esa fue una, por ejemplo, de las propuestas o de los mensajes más aceptados en redes sociales, pero del anuncio a junio, a los resultados en julio, no hemos visto nada. Es decir, se anunció que eso iba a pasar, pero no ha llegado un militar, no ha llegado una operación de inteligencia. Y eso muestra también que poco a poco el desgaste cada vez va a ser mucho más fuerte. Y un dato adicional es que en la conversación en redes, por fuera de los candidatos o la intencionalidad del debate de las elecciones seccionales, el debate más relevante está en la revocatoria. en los últimos 15 días tenemos 2.4 millones de interacciones. Es decir, es un debate serio que está en las redes sociales, que está en la gente y que tiene un peso significativo. Y que habrá que ver si las acciones del secretario jurídico son suficientes o tendrán que apalancar la pelea de la legitimidad de la revocatoria desde lo comunicacional. No lo han hecho. La revocatoria por eso ha tenido mayor peso desde quienes la promueven. Y el escenario es muy complejo para el gobierno. Además, la noticia de ayer de que ante la llegada del Día del Niño probablemente tengamos apagones, no hay protocolos de emergencia todavía establecidos desde el gobierno nacional y la Secretaría de Gestión de Riesgos. Lo que implica que será urgente que se vea una agenda mínima de respuesta y resultados ante estos temas.
2: Importante. Le agradecemos mucho a Alondra por acompañarnos. Siempre muy buenos sus análisis.
1: Gracias, Alondra. Y bueno, es una conversación que no se agota porque esto del tema electoral recién empieza, así que le estaremos molestando más adelante. Alondra, gracias por estar aquí.
0: Encantada para mí. Que tengan un buen día.
1: Bueno, y lo que dice Alondra sobre posibles apagones, eso cambiaría completamente el escenario tal cual está planteado, pero todo puede pasar, así que estaremos pendientes, amigos. 8:53, vamos a comerciales, volvemos enseguida con más. Al volver un servicio a la comunidad, estaremos dialogando con el padre Darwin Salazar, el párroco de la iglesia Nuestra Señora de la Asunción, una iglesia que está aquí muy cerca de la radio. Volvemos y nos va a comentar sobre iniciativas para mejorar la gestión en la parroquia.
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1: 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Bueno, 8:58, estamos en la recta final de este espacio y damos la bienvenida a un vecino de la radio, que se trata del padre Darwin Salazar, es el párroco de la iglesia Nuestra Señora de la Asunción, es aquí al ladito de la radio, y justamente nos va a comentar, bueno, toda la labor que está haciendo y cómo está gestionando también los recursos para mejorar la gestión de la parroquia. Bienvenido, padre, qué gusto, y gracias por estar aquí, y cuéntenos a sus feligreses, a los vecinos de la radio, todo lo que está haciendo.
17: Buenos días, gracias por permitirme asistir a este espacio y poder pues llegar un poco más por medio de la radio pues a todos los feligreses y vecinos de este sector del Batán. Bueno, yo soy el padre Darwin Salazar, ya de 11 años de ordenado sacerdote, y pues me considero un apasionado de Cristo, ¿no? Que hay que llegar a todas las realidades, ¿no?, sociales con el mensaje del Evangelio. Y para eso pues por la gracia de Dios ya casi un año, en agosto sería un año de mi presencia como párroco en esta parroquia Nuestra Señora de la Asunción, el Batán. Hemos venido trabajando especialmente, primero con el arreglo de la infraestructura, ¿no? Como toda casa, ¿no? Hay que arreglar goteras, y cuando más si es una iglesia grande, si es un espacio grande, pues eso, hay que arreglar, hay que limpiar, hay que pintar, hay que cambiar el techo, ¿cierto? Y bueno, con la comunidad hemos venido trabajando ya a lo largo de este año. Uh-huh. Hoy estamos con un objetivo, ¿no? El arreglo de la casa parroquial, ¿no? Siempre uno dice, pues, para antes que la evangelización, primero el espacio donde va a vivir el sacerdote, y tiene que ser un espacio bonito, un espacio digno para poder de allí, pues, descansar y coger fuerzas para evangelizar. Y luego toda la infraestructura, como es la iglesia, aulas de catecismo, salones, y bueno, hemos venido haciendo muchas obras, y eso, pues, con la ayuda de todos los feligreses. Hay que llegar a todas las realidades. Hay muchos jóvenes. Hoy se habla de que es que hoy hablarle del Evangelio y hablarle de Jesucristo a un joven profesional, a un joven de colegio, ¿cierto? Como complicado, ¿no? Es posible, ¿no? Primero, hay que arreglar nuestro espacio para poder recibirlos y allí poder topar temas y dar catequesis. Y eso es lo que me he propuesto, y esa es la misión que me ha encargado el obispo, ¿no? De trabajar por los jóvenes, con los jóvenes, y confiar más en ellos. Es un gran desafío, y pues no quiere decir que entonces los grandes, los adultos, tercera edad, como que no entran o no forman parte, no. Yo les digo, ustedes son la escuela, ¿no? La escuela donde los jóvenes pues aprenden a conocer y amar a Jesucristo. Y pues eso, y hoy es la invitación para este gran, le hemos llamado Café Bingo de la Fraternidad, ¿no? Porque sí, digo, el fin es recolectar recursos para seguir con los arreglos de la casa parroquial, pero más allá es hacer fraternidad, hacer hermandad, conocernos, Batán, ¿no? Eso, claro, porque muchas veces uno dice, bueno, oye, es que venimos a misa, nos vemos años, ¿no? Y nos sentamos en el mismo lugar, pero yo no conozco quién es, cómo se llama, y bueno, eso, integrarnos, compartir, pasar un rato ameno, en familia, como parroquia. Esta iniciativa surge, pues, por un grupo de feligreses que han dicho, padre, ¿qué hacemos? Que usted díganos y cómo. Y hay un equipo que se está formando de trabajo, que estamos iniciando, ¿cierto? De unas 30 personas entusiasmados por el bien de nuestra comunidad parroquial. Entonces, el bingo va a ser en el Club de Oficiales de la Policía, ¿no? Rancho San Vicente. Allí hemos accedido ya a un salón, y allí está preparado para el 25 de julio, sábado 25 de julio, a partir de las 4 de la tarde. Y en la parroquia, pues, vendemos las entradas, tienen el valor de $20. Con $20 usted participa de todo el bingo, ¿cierto? Del el café que vamos a brindar, ¿cierto? Y luego de disfrutar todas las sorpresas que tendremos como artistas, música en vivo, y tantas cosas que hemos venido preparando. Y la gente va respondiendo y eso a uno como sacerdote le motiva, ¿no? Porque, padre, aquí tiene un regalo aquí para que lo puedan jugar, para que, padre, ¿en qué puedo ayudar? Sí, con algo de fondo, ¿cierto? Eso, ¿no? Y todo lo que estamos haciendo, no estamos gastando un centavo porque todo va siendo con donaciones, ¿no? Hasta el café, una señora ha dicho, yo tengo servicio de catering y yo voy a ir con mis cafeteras y yo lo voy a dar, eso, ¿no? Y entonces vamos a dar humitas o tamales, yo aporto con 100, ¿no? Así. Y entonces eso como sacerdote también uno pues se siente apoyado y con ganas de seguir trabajando por la comunidad.
1: Importante, así que la invitación está hecha para este sábado 25 de julio, el Gran Café Bingo de la Fraternidad, y será en el Rancho San Vicente del Club de Oficiales de la Policía, así que nuestros amigos, vecinos de la comunidad y quienes nos escuchan pueden también participar. Estamos dialogando con el padre Darwin Salazar, párroco de la iglesia Nuestra Señora de la Asunción, es aquí muy cerquita, en la 6 de diciembre, y Gaspar de Villarreal.
2: Muchas gracias, padre, por acompañarnos. Un mensaje final para la comunidad, ¿dónde pueden adquirir? Ya nos dijo el precio, ya nos dijo también la fecha, ¿qué es lo que pueden esperar? ¿Qué premios pueden también llevarse en el caso de que su bingo, su cartilla sea la beneficiada?
17: Bueno, tenemos muchos premios, ¿no? Como 70 premios que nos han llegado, una bodega tremenda que tenemos allí. Entre ellos, pues hay televisores, hay un asador, hay electrodomésticos, hay cosas interesantes, carteras, ¿cierto? Nos ha llegado hasta unas botellas de unos licores muy buenos. Uno dice, bueno, pues hay que jugarlos también y que habrá gente que los quiera. Y bueno, lo pueden comprar pues en las instalaciones parroquiales, en el despacho parroquial, en las misas, después de cada misa hay gente delegada para también venderlos, ¿cierto? Y luego, pues, eso, a toda la comunidad, invitarles a integrarse a nuestra comunidad parroquial. Recuerden que siempre el Papa Francisco, que de Dios goce, nos invitaba a ser una iglesia en salida, ¿no? Y no quedarnos, decía él, balconeando, no hay que quedarnos mirando desde el balcón, sino que hay que ser protagonistas, ¿no? Y entonces, hoy, ¿qué importa? Importante es que nuestros centros pastorales, como en las parroquias, tienen que ser un lugar de encuentro, un lugar que en donde caben todos. Nos decían, cabemos todos, no todo, ¿no? Pero sí cabemos todos en la iglesia. Y bienvenidos todos, y es una iglesia que está, ¿cierto?, abierta, ¿no? Y para que sepamos que todos tenemos un papel, ¿cierto?, dentro de la iglesia, en la misión que Cristo nos encomienda. Pues bienvenidos a todos, yo soy el padre Darwin Salazar, pues, y siempre a las órdenes.
1: Vamos a conocerlo, padre, y bueno, éxitos en esa misión.
17: Muchas gracias, gracias.
1: Amigos,
17: por este espacio.
1: 9:05, vamos a corte, volvemos de enseguida.
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18: 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La reducción, aplicada bajo el esquema establecido en el decreto ejecutivo 308, está vigente hasta el 11 de agosto.
4: Hasta aquí su microinformativo de esta hora.
16: 9:05.
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1: Amigos, de regreso, y Bugatti nos dice, corre, vuela, no frenes, visita Bugatti y sus descuentos en el Summer Sale, descuento de hasta el 50% en miles de productos, trajes, blazers, smoking, zapatos y mucho más. 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Y son las 9:10. Tenemos que despedirnos, Andrés.
2: Así es, cerramos una nueva jornada junto a ustedes, nuestros oyentes. Creo que ha sido muy productivo informarnos, analizar los temas de coyuntura y también los temas de fondo. Así que nos vemos el día de mañana, miércoles 15 de julio, a la misma hora por el mismo canal.
1: Así es, amigos, por 101.7 hemos llegado al final de este espacio. Gracias por todos sus mensajes, por todas sus interacciones. Síganos en nuestras redes sociales. Recuerde que nos encuentra en Facebook, en Instagram y X, en TikTok como @radiosucesosdc. También transmitimos en vivo, así que un abrazo a todas las personas que nos ven y nos escuchan en las distintas plataformas de las redes sociales, en Facebook Live, en el canal de YouTube de la radio, Radio Sucesos 101.7 FM. 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Hoy juega España-Francia, 2:00 p.m. ¿A quién le va, Andrés?
2: Realmente es un partido súper fuerte, porque es la mejor defensa del torneo, como lo es España, que solo ha recibido un gol, contra el mejor ataque, que tiene unas variantes espectaculares y se les ve cómo juegan. Creo que si alguien le puede ganar a Francia es ese tiki-taka de España, pero no apto para cardíacos.
1: 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Nos despedimos, amigos, en esta edición de martes 14 de julio. Con nosotros, hasta mañana.
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1: ¿Se han preguntado por qué no hay vendedores informales en las carreteras de Estados Unidos? Simple. Ellas fueron concebidas originalmente no como vías de conexión territorial, sino como infraestructura militar. En 1947, el Congreso norteamericano aprueba una ley que permite construir la actual red federal de carreteras con la intención de facilitar el desplazamiento de tropas de una costa a otra en el caso de una posible invasión. Esto comenzó a especularse cuando en 1929 se le asignó a un coronel del ejército estadounidense que llevara a sus soldados por tierra desde San Diego, California, hasta la ciudad de Nueva York. Dicho periplo duró más de 6 semanas. Demasiado tiempo para lograr que las Fuerzas Armadas reaccionaran ante una invasión. Nota adicional. Aquel coronel que estaba encargado de dicha misión era nada más que Dwight Eisenhower, futuro comandante de las Fuerzas Aliadas en la Segunda Guerra Mundial y 34º presidente de los Estados Unidos.
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3: 9:18.
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1: Había una vez dos países muy distintos que se llamaban de igual manera. En uno vivían a sus anchas los nobles, los terratenientes y el clero.
2: En el otro sobrevivían, no se sabe cómo, los campesinos, los nadies, los nada, los sin patria, sin vida ni futuro.
1: Y los unos vivían a costa de los otros, impuestos, coerciones, exigencias para atender vanidades, lujos y pompas de los poderosos.
2: Esos dos países se llamaban, ya lo habíamos dicho, de igual manera, Francia, y ocupaban el mismo espacio geográfico. Gobernaba aquella nación el rey Luis XVI, y su esposa era María Antonieta. Cuando a ella le dijeron que los pobres protestaban porque no tenían pan, entonces contestó:
1: ¿y por qué solo quieren comer pan? Si existen postres y dulces y carnes y tantas exquisiteces para comer, ¿por qué los pobres solo piensan en comer pan?
2: Al final, un día como hoy, 14 de julio de 1789, asaltó la prisión de la Bastilla, símbolo de los atropellos e injusticias del absolutismo.
1: Esa noche, el rey Luis XVI escribió en su diario la palabra nada. Para él no había sucedido nada, solo un grupo de revoltosos armando ruido.
2: Para Francia y para el mundo había empezado nada menos que la Revolución Francesa. Era la primera vez que el pueblo se levantaba y decía que el poder del rey no era regalo de ningún dios.
1: Sucedió un día como hoy, 14 de julio de 1789. Y ayer, como hoy, los poderosos, cuando escuchan las voces de las mayorías, siguen pensando que no sucede nada.
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3: 9 horas, 44 minutos.
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1: 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El mantenimiento de la vía E45 entre Baeza y Coca registra más del 80% de avance, mientras en Archidona inicia una construcción de 140 viviendas totalmente subvencionadas para familias de escasos recursos, impulsando el desarrollo de Napo y Orellana.
0: Hasta aquí su microinformativo de esta hora. 10:09.
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1: Se suele decir que uno es lo que come. Aunque resulte difícil de concebir, esto también se aplica a las ciudades. Caroline Steele tiene un libro titulado La ciudad hambrienta, en la que demuestra la evolución morfológica de Londres a medida que cambiaba su forma de recibir y distribuir los alimentos para sus habitantes. Al principio, el crecimiento de la capital británica era sencillo, similar al de cualquier ciudad de la antigüedad europea. El mercado de peces estaba junto al río, mientras que pollos, cerdos y corderos lo hacían desde la periferia, junto con los productos agrícolas. El ganado ovino y bovino comenzó a llegar desde tierras más lejanas, como Gales y Escocia, con la aparición del ferrocarril. Es impresionante el gran esfuerzo que debemos hacer para abastecer de comida dentro de nuestras ciudades a sus habitantes. También sorprende cuán frágil es dicha cadena de abastecimiento. Por eso, Steele termina su libro dictaminando que deberíamos fomentar el consumo de la producción local, convertir a la utopía en citopía, es decir, que la ciudad se reconcilie con el campo que la alimenta.
2: 11 horas, un minuto.
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Amigos, ¿cómo están? Muy buenos días y bienvenidos a Time Out, tu tiempo libre de la radio. Soy Mauricio Rivas Mantilla y les invito a que los siguientes 120 minutos ustedes puedan escuchar buena música y que podamos conversar y yo les pueda compartir a ustedes estos contenidos que para mí, y estoy seguro que para ustedes también, son muy interesantes. Gracias por estar en sintonía de Suceso 101.7. También les quiero recordar que nos pueden sintonizar a través de www.radiosucesos.fm. En Facebook también estamos como Radio Sucesos Ecuador. En Instagram, X y TikTok, arroba Radio Sucesos S. Marcarnos al WhatsApp, que lo tenemos abierto durante toda la programación de la radio, al 0999-440-113. Visitar nuestro canal de YouTube como Radio Suceso 101.7. Y si quieres seguir la cuenta directa de este programa, también lo puedes hacer, claro que sí. En la plataforma de Instagram estamos como @timeout.es. @timeout.es. Siempre contenidos de arte, de cine, de marketing, de publicidad, buena música, invitados, en fin, tratamos de que este sea un espacio en el que tú te puedas divertir, recordar aquellos momentos con la buena música que ponemos de la década del 80 principalmente y con las novedades actuales que nunca fallan tampoco. 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El artista de vitrales Ben Tuna transformó 5 vehículos de la marca Porsche calcinados en los incendios de Los Ángeles, el incendio que fue en enero del año 2025, utilizando vidrio recuperado de iglesias en desuso. La serie titulada Resurrección reflexiona sobre la pérdida y la posibilidad de nuevos comienzos. Cada panel de la ventana de estos hermosísimos Porsche 911, los autos deportivos quizá más famosos del mundo, cada panel de la ventana pues fue cuidadosamente soldado a partir de múltiples piezas de vidrio y fabricado a medida para encajar en los marcos de las ventanas originales de cada uno de estos increíbles automóviles que quedaron calcinados. Además de Madonna, Shakira y BTS, al concierto se suman por iniciativa del vocalista de Coldplay, Chris Martin, que está en su calidad de productor de la final del Mundial, invitó a Gustavo Dudamel, el director de orquesta venezolano que está llevando a cabo diversas iniciativas muy solidarias para recaudar fondos para el terremoto de su país. Se recaudará $1 por cada entrada vendida de la final del Mundial el próximo 19 de julio. Ahí se presentará Dudamel como parte de los artistas invitados. Y una vez más se juntan música y cine. Anthony Hopkins, de 88 años, lanzará este verano su segundo álbum de música clásica. ¿Sabías que además de pintor y por supuesto actor, Hopkins es también un gran, entre comillas, concertista? Life is a Dream, interpretado por la Filarmónica de Londres, bajo la dirección de, nuevamente, Gustavo Dudamel, el venezolano. Se trata de una colección de obras orquestales compuestas a lo largo de 6 décadas por el mismísimo actor británico, que ya ha ganado 2 premios Oscar. Y más estrellas hacen noticia. Esta es Dua Lipa, que se opone a la prohibición de libros con la apertura de la biblioteca Manifiesto,
una nueva colaboración entre su club de lectura Service 95 y la histórica librería Libraria Lelo en Oporto, Portugal. La biblioteca Manifesto transforma la misión del club de lectura de fomentar esta lectura reflexiva en un espacio físico dedicado a celebrar los libros que han suscitado conversaciones. Lo que hace Dua Lipa es poner estos libros que han sido prohibidos por diferentes motivos religiosos, principalmente, a que estén a disposición de todo el público en esta librería en Oporto, Portugal. Interesante propuesta de la cantante británica que la vamos a desarrollar más adelante. La vacunación contra el virus del papiloma humano representa una de las principales estrategias de prevención frente a diversos tipos de cáncer relacionados con este virus. Por ello, hemos invitado a la doctora Catherine Borja del Hospital Bozán de Quito para que nos cuente cómo podemos prevenir el virus a temprana edad y que no solamente lo debemos hacer con niñas, sino también con los niños. 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
1: Bien, iniciamos esta entrevista en vivo a través de Suceso 101.7. El tema de hoy es el virus del papiloma humano y hablaremos sobre una vacuna que protege el futuro de niñas y también de niños. Porque cuando se habla del virus del VPH, muchas personas piensan únicamente en el cáncer de cuello uterino y en la salud de las mujeres. Sin embargo, pocos conocen que esta infección también puede afectar a los hombres y que una de las medidas más efectivas para prevenir sus consecuencias comienza desde la niñez. La vacunación contra el VPH representa hoy una de las principales estrategias de prevención frente a diversos tipos de cáncer relacionados con este virus. Por ello, organismos internacionales de salud recomiendan aplicarla antes de la exposición al virus, cuando la respuesta del sistema inmunológico es mucho más efectiva. Y por eso tenemos ya en nuestro estudio a la doctora Katherine Borja, ginecóloga del Hospital Bozán de Esquito, a quien le damos la bienvenida. ¿Cómo está, doctora? Qué gusto que esté aquí acompañándonos en Radio Sucesos y en este programa. Bienvenida a Sucesos, doctora Borja.
2: ¿Cómo está? Muy buenos días con todos. Un gusto estar aquí y poder aclarar sus dudas.
1: Muchísimas gracias a usted. ¿Qué es el VPH?
2: Bueno, el virus del papiloma humano, también conocido como VPH, vamos a comenzar con una cifra un poco alarmante. El 80% de las personas, nosotros o quien conocemos, ha estado en contacto, está o estará en contacto futuro con este virus. Es un virus muy frecuente, sin embargo es asintomático. Por eso, también hay que tomar en cuenta que a pesar de lo que es tan común, aún es un tema vergonzoso, especialmente para las mujeres. Claro. Aún es un tema tabú y por eso el día de hoy vamos a hablar de forma clara y sencilla, aclarar ciertas dudas para que no tengamos vergüenza y conozcamos más de este virus.
1: O sea, y de entrada lo que usted nos dice y lo que ya lo comentamos en la introducción es que no solamente afecta a las mujeres.
2: Exactamente. Hay que tomar en cuenta que este virus no solo se debe considerar como tema de infidelidad o también por las parejas sexuales. Hay mujeres que con una pareja sexual ya pueden estar en contacto con este virus. Afecta también a los hombres y es por eso la importancia de la prevención, conocer que esto es un tema de pareja y que los hombres son portadores.
1: El hombre es el portador, entonces.
2: El hombre es el portador, ya que es asintomático este virus. Las mujeres tenemos la ventaja que con tantos planes que se han hecho a nivel de salud, pues estamos más en contacto con lo que es la prevención, haciéndonos exámenes siempre. Ahí nos hacemos papanicolaos, exámenes de pruebas moleculares del virus.
1: Y cuando se hacen esos exámenes, ahí ya le debe de salir el del papiloma.
2: Exacto. Ya. Cuando nos hacemos, hay exámenes más específicos como la prueba molecular que detecta el virus. Es la única forma de saber si tenemos el virus o no.
1: Pero ese, digamos, sería uno dedicado para saber si es que tiene o no el VPH.
2: Exacto.
1: Pero cuando se hace otro tipo de examen, la mujer en una, digamos, un examen de rutina ginecológico.
2: En el Papanicolaou, que es un examen más accesible, ahí se pueden ver ya cambios en las células que pueden decir de forma indirecta que yo ya he estado en contacto con el papilomavirus.
1: Ah, bien. Uh-huh. Aunque no haya ido
2: a hacerse un examen más
1: específico,
2: ajá,
1: ¿no?
2: Sí.
1: Okay. Ya, bien. Entonces, no solamente afecta a mujeres y por esta razón se recomienda una vacuna tanto para niños como para niñas. ¿Desde qué edad, doctora?
2: Y
1: como es asintomático, entonces, ¿qué es lo recomendable?
2: Exactamente, Mauricio. Entonces, la prevención es importante. Como el virus del papiloma humano causa miedo porque causa cáncer de cuello uterino, este cáncer es el único de los prevenibles. Tenemos la vacuna. La vacuna debería colocarse de forma ideal antes de iniciar la vida sexual, que es de los 9 a 14 años, tanto en niñas como en niños. Okay. Sin embargo, si yo ya he iniciado vida sexual, pues me puedo colocar la vacuna a partir de los 15 años hasta los 45 años.
1: Ah, ya. Uh-huh. Pero pasado los 45 ya no tiene caso.
2: Se puede colocar siempre viendo riesgo-beneficio y hablando con la paciente, porque los estudios dicen antes de los 45 años donde se muestra la mayor beneficio. Uh-huh. Pasado esto ya es un casos aislados.
1: Ya. ¿Qué otro tipo de cáncer puede desarrollar el papiloma humano?
2: Claro, esto es importante. Por eso
1: no
2: también
1: solo cuello de útero, ¿no es cierto? Sino otro tipo de cáncer.
2: Eso es lo importante y también lo que se toma en cuenta en los hombres. ¿Por qué? Porque en los hombres se puede, y en las mujeres también, pero en los hombres se puede dar cáncer de ano, cáncer de pene y cáncer orofaríngeo por lo que son las relaciones sexuales orales. También hay cáncer de vagina y de vulva que son en menos proporción.
1: ¿Y usted ha tenido casos, o cada vez son más, que vayan padres con sus niños, hombres, varones, a solicitar la vacuna? ¿O cómo se está? Bueno, esta es una forma de comunicar y creo que esa es una de las razones de su visita, para que se sepa que no solamente son las niñas las que tienen que vacunarse cuando están chicas, sino también los niños. Pero, digamos, esto ya está comenzando a tener una frecuencia de que van niños a vacunarse.
2: Ventajosamente, gracias a programas como este, la población está siendo mayor informada, entonces ya están buscando vacunación tanto para niñas como para niños. Hay padres muy preocupados por sus hijos y que buscan la vacunación. Incluso hay programas del ministerio que ya están incluyendo a los niños en vacunación. Antes era prioridad las niñas, pero si se sabe que los niños son portadores, los hombres son portadores, entonces se está vacunando niños y niñas, hombres y mujeres igual, de menores de 45 años.
1: Ah, qué bien. Pero, y digamos, a partir de los 45 años, ¿una mujer puede presentar el virus, o sea, cómo se enteraría de que tiene? Porque si ya sabemos que no sería, entre comillas, necesario la vacuna a partir de 45 años, pero finalmente tiene alguna duda, porque como es asintomático, ¿cómo llega a saber y pide la vacuna?
2: Claro, las mujeres tenemos nosotros que hacernos exámenes preventivos, de rutina.
1: Puede salir.
2: La OMS recomienda que a partir de los 21 años, si yo he tenido vida sexual, tengo que hacerme exámenes de control.
1: Ya.
2: ¿Qué quiere decir? El Papa Nicolau, cada 3 años a partir de los 21 años.
1: Okay.
2: A partir de los 30 años, a los 65 años, yo puedo hacerme la citología o Papa Nicolau, pero es adicional, importante agregarse exámenes más específicos como detección del virus del papiloma humano. Si yo tengo estos dos exámenes, me puedo hacer exámenes cada 5 años. ¿Sí? Actualmente tenemos exámenes más seguros, más específicos. Antes nos hacíamos el Papa Nicolau y nos quedábamos tranquilas. Pero el Papa Nicolau, recuerden, no ve el virus. Ve ya afectación del virus, ya ve el desenlace, cuando ya hay lesiones.
1: Exacto,
2: entonces, ahora hay pruebas que se hacen y ven el virus, el ADN del virus, para ver si está presente o no.
1: Tengo una nota aquí que dice que protege contra 9 cepas de la vacuna, ¿no? Protege contra 9 cepas. ¿Cuáles serían estas 9 cepas?
2: Tenemos dos tipos de vacunas. Ajá, tenemos la vacuna que es la cuadrivalente, como su nombre lo dice, cuadri, de 4 cepas, que es la que generalmente se pone en la forma pública a las niñas. Estas son 4 cepas, que son 2 cepas de verrugas genitales, como la 6 y la cepa 11, y 2 cepas para lo que son riesgo de cáncer de cuello uterino, como la 16 y la 18. La vacuna nonavalente es una vacuna un poco más amplia que protege 9 cepas, que son las 4 anteriormente mencionadas, la 6, la 11, la 16, la 18 y también la 31, 33 y 58.
1: Ya, y esta vacuna en el hospital Bozán de Quito la podemos encontrar, ¿verdad?
2: Hay que recordar que a los niños de 9 a 15 años, menores de 15 años, son 2 dosis de la vacuna. El día que se vayan a colocar, ya a los 6 meses la segunda dosis. Hasta el momento los estudios han dicho que solo es una vez en la vida. No tengo que ponerme cada cierto tiempo, ni actualizar, no. Okay. Una sola vez. Y los
1: entre 9 y 15 años.
2: Ajá, 2 dosis. Pasados los 15 años se recomienda 3 dosis. El día que me coloco la vacuna, a los 2 meses, y a los 6 meses la tercera dosis.
1: Okay.
2: ¿Sí?
1: Okay. ¿En el
2: la
1: brazo,
2: vacuna,
1: supongo?
2: Sí, la vacuna generalmente es en el músculo del brazo. Puede dar efectos adversos como todo medicamento, como por ejemplo un poco de dolor local, puede hacerse un poquito rojo el bracito.
1: Pero esa debe ser la mala mano de quien aporta la atención, pues, doctora.
2: Lo que pasa es que como es una vacuna fría, sí suele dar un poquito de dolor, pero es leve.
1: O sea, es el líquido que entra y
2: el
1: duele,
2: líquido,
1: ¿no?
2: Ajá.
1: Tiene un dolor, claro.
2: Un poquito
1: claro.
2: De dolor al nivel local, pero es eso el primer día ya
1: ¿Y
2: pasa.
1: ¿Y le queda una marquita en el brazo?
2: No,
1: o
2: no queda marca ni nada, y esta vacuna se puede colocar cualquier persona, uh-huh, excepto las embarazadas.
1: Ah, bueno, uh-huh, qué bien. ¿En dónde, a dónde debemos acercarnos en el Hospital Bozán de Esquito, doctora Borja, por favor, para, ya sea para preguntas o para que vayan los padres con sus niños, niñas y niños desde los 9 hasta los 15 años, ¿verdad?
2: Uh-huh. Recordemos que el Hospital Bozán de Esquito, en su nueva Torre Blest, tenemos, uh-huh, un centro de vacunación que funciona de lunes a sábado. También pueden acercarse directamente al servicio de ginecología en el tercer piso para lo que es asesoría, control ginecológico de rutina.
1: Ok, perfecto. Entonces ya lo saben, el virus del papiloma humano, que muchas personas piensan que es únicamente para mujeres, para niñas, no es así, es también para niños, lo pueden hacer desde los 9 años hasta los 15, o desde que inician sus relaciones sexuales, ¿verdad? Que esperemos que sea pasado los 15.
2: Exacto.
1: Esperemos. Sin embargo, hay esta alternativa de que un poquito antes o a partir de ya lo pueden hacer, y en el Hospital Bozán de Esquito ya tienen todos los servicios y las vacunas para que puedan tener las precauciones y los cuidados del caso. Así que, doctora, muchísimas gracias por su visita. Ha sido una charla interesante y sobre todo conocer de la importancia de esta vacuna.
2: Claro, recordemos que el virus del papiloma humano es peligroso, pero más peligroso es la ignorancia sobre esto.
1: Exacto, así es. Así que, y como es asintomático, por favor, tiene que hacerse
2: los controles.
1: Así es, hágase sus chequeos, sus controles en el Hospital Bozán de Esquito y prevenir, ¿verdad? Antes que lamentar.
2: Sí, la única forma de prevenir es el uso de preservativo, uh-huh, y también hacerse los controles para evitar un cáncer futuro.
1: Muy bien, muchas gracias, doctora. Bienvenida siempre, muy gentil.
2: Un gusto, los esperamos.

marca Porsche tienen ahora unos vitrales con vivos colores y son parte de una exposición muy, muy interesante. Ya regresamos enseguida del corte. 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
1: 11 horas, 30 minutos.
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1: Un artista transforma coches calcinados de los incendios de Los Ángeles en enero de 2025 en esculturas de vitrales con vivos colores. Si bien los incendios de Los Ángeles en enero del año anterior redujeron a cenizas decenas de miles de hogares, también dejaron alrededor de unos 6.000 autos calcinados oxidándose en las entradas de las casas de toda la ciudad. La mayoría fueron remolcados y reciclados como chatarra, pero el artista de vitrales Ben Tuna, oriundo también de California y de Glass Cowboy Studio, vio algo que valía la pena salvar. Rescató algunos de los vehículos carbonizados y los transformó en verdaderas obras de arte.

Ben Tuna de Glass Cowboy Studio de California logró salvar 5 autos deportivos marca Porsche destrozados, calcinados, y comenzó a transformar los restos de estos vehículos utilizando vidrieras o vitrales recuperadas de iglesias antiguas en desuso. La serie titulada Resurrección reflexiona sobre la pérdida y la posibilidad de nuevos comienzos. Este proyecto surgió directamente de los incendios que devastaron a la ciudad de Los Ángeles hace año y medio, explica Ben Tuna. Es un homenaje a la resiliencia, a todos los que siguen adelante y a la belleza que aún puede surgir tras una pérdida profunda. Tuna creó las vidrieras de cada vagón utilizando vidrio de 15 iglesias diferentes que habían sido clausuradas. Comenzó colocando cada composición sobre una mesa, luego soldó cuidadosamente las piezas con plomo antes de encajar los paneles terminados en los marcos originales de las ventanas de cada uno de estos vehículos deportivos marca Porsche. Durante la Semana del Arte de Los Ángeles, cada vagón se exhibió e iluminó desde el interior, permitiendo que los colores, muy vivos por supuesto, a través de esos vitrales y las ilustraciones de las vidrieras, brillaran y brillaran. Ha sido un espectáculo multicolor, a pesar de las piezas calcinadas de los vehículos.

El artista Ben Tuna, cuando no está trabajando en coches, crea vidrieras artísticas para casas y restaurantes. Su estudio de vidrio fue fundado por su padre Mark Tuna en 1979 con el objetivo de mantener viva la antigua tradición de las vidrieras o vitrales y consolidarla en la escena artística de Los Ángeles. Tuna se hizo cargo del negocio familiar en 2021 y ha continuado con este legado, desarrollando al mismo tiempo su propia voz artística, como la de hacer del incendio una oportunidad para demostrar su talento, su ingenio a través del arte con vidrio. Ben Tuna comenta: "He dedicado la mayor parte de mis 11 años de carrera en el mundo de las vidrieras a intentar enorgullecer a mi padre, a encontrar y definir mi estilo en este desafiante oficio y a compartirlo con la esperanza de dar el reconocimiento que merecen las personas que dedican su vida a este arte". Descubre los coches, estos Porsches con vidrieras de Tuna, y otras obras increíbles que tiene él, por supuesto, siguiendo a Glass Cowboy Studio en Instagram. Glass Cowboy Studio en Instagram, ahí podrás ver esta magnífica obra de estos autos Porsche calcinados pero llenos de vida, de color.

Nos vamos a dar corte enseguida, hablaremos de Gustavo Dudamel, el gran compositor, sin duda es la persona de mayor nombre en cuanto a Latinoamérica se refiere, y uno de los grandes a nivel mundial, Gustavo Dudamel, el venezolano compositor de orquesta que está pues terminando su ciclo en Los Ángeles y se va ahora para la otra costa, a la costa este de Estados Unidos, a la Filarmónica de Nueva York. A trabajar allá y veamos cómo le va. Seguramente muy bien. Hay dos temas interesantes que vamos a tratar de él. Uno que tiene relación con la final del Mundial de Fútbol el próximo 19 de julio y otro que tiene que ver directamente con una composición de unos temas, valga la redundancia, que fueron compuestos por Anthony Hopkins, el actor, que es además pintor y resulta ser que también ha sido compositor de música clásica y necesita a alguien que le dirija para sus composiciones, sus obras que las ha venido haciendo desde unos años para acá. No se muevan, regresamos de enseguida, estamos en Time Out, tu tiempo libre de la radio por Sucesos 101.7.

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2: Las Fuerzas Armadas dieron un nuevo golpe al narcotráfico al interceptar en alta mar dos embarcaciones que transportaban 37 bultos de presuntas sustancias sujetas a fiscalización. El operativo, ejecutado con el apoyo de inteligencia nacional e internacional, permitió además la aprehensión de varios sospechosos y refuerza la ofensiva para impedir que el crimen organizado utilice las rutas marítimas para el tráfico de drogas.
1: Hasta aquí su microinformativo de esta hora.
3: 11:58.
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1: Gustavo Dudamel y Justin Bieber también actuarán en la final del Mundial el próximo 19 de julio. Y dice, para mí significa representar a Venezuela, esperanza, optimismo, lo que le ha llevado a aceptar esta invitación para la gran final del Mundial de Fútbol este 19 de julio. Así lo comenta el director de orquesta venezolano, que dicho sea de paso, por si ustedes no lo sabían, ha ganado 9 Grammys de 12 nominaciones. Es un gran coleccionista de Grammys. Tener 9 es realmente, pues, yo diría que casi que rompe, debe haber roto ya alguno de estos estadísticas, porque de 12 nominaciones ha ganado 9 Grammys. La verdad que es insólito lo que ha hecho el venezolano Gustavo Dudamel. Además de Madonna, Shakira y BTS, los coreanos, al concierto se suman Burna Boy y el coro PS22. El director de orquesta venezolano está llevando a cabo diversas iniciativas solidarias para recaudar fondos para el terremoto de su país, Venezuela. Si a alguien le parecía poco juntar a Shakira, Madonna y a los coreanos de BTS en la final del Mundial de Fútbol Masculino de este año, que se celebrará el próximo domingo 19 de julio en Nueva York, ahora hay todavía más. La FIFA, junto a la iniciativa Global Citizen, un poderoso fondo que busca recaudar 100 millones de dólares para fomentar la educación infantil en todo el mundo, ha anunciado hoy que al plantel de estrellas que actuará en el medio tiempo del partido se le suman nada menos que Justin Bieber y Gustavo Dudamel, así como el nigeriano Burna Boy y el coro PS22, junto a Coldplay, cuyo vocalista Chris Martin está a cargo de la producción artística del evento. También estarán presentes los Muppets, como la cerdita Peggy, la rana René y Gonzo. Así que hay diferentes estrellas en el medio tiempo del Mundial.

La ocasión es perfecta para el director de orquesta más influyente de Latinoamérica y uno de los más influyentes del mundo, Gustavo Dudamel, de 45 años, en un momento de cambio vital, pero también en el que su país, su Venezuela natal, es su máxima prioridad. En videollamada desde Madrid, donde pasa unos días el todavía director de la Orquesta Filarmónica de Los Ángeles, con 17 años al frente de la Filarmónica, en unas semanas más se mudará de costa para estrenarse como director de la Filarmónica, en esta ocasión de Nueva York. Explica la importancia para Diario El País de estar presente en este evento. El venezolano, nacido en Barquisimeto, no muy lejos de La Guaira, apenas a una hora y media de distancia, como así lo comenta, está profundamente afectado por el doble terremoto ocurrido en su país hace unas semanas, que deja ya más de 4.400 muertos. Saldremos adelante, repite, con la tristeza en la mirada. Las palabras empatía y generosidad son las que más repite el célebre músico, que dedica los días y las noches a que esa ayuda salga adelante. De hecho, cuenta que en las próximas semanas él mismo viajará a Venezuela para echar una mano, aunque no confirma si tocará allí. De ahí que su presencia en la final del torneo de la FIFA sea clave. Como es habitual en él, Dudamel ha unido esta experiencia cultural con su vertiente solidaria. Primero, con la de ayudar a Venezuela, pero también con ser parte del Global Citizen, que recaudará $1 de cada entrada del Mundial vendida, de los partidos que ya se han jugado y de manera particular en la final, y que busca subvenciones para la educación a través de eventos y donantes particulares. Se habla ya de que llevan al menos unos $50 millones recaudados la Global Citizen a través de la FIFA, de los 100 que se han puesto como objetivo. Pero para él, poner en valor a su país y darle la visibilidad necesaria ahora, justo ahora, es fundamental. Sigamos escuchando a Coldplay.

Para esta causa, el venezolano Dudamel se ha aliado también con dos gigantes, el Programa de la ONU para el Desarrollo y con el Banco de Desarrollo de América Latina y el Caribe. Juntos han creado una iniciativa por la que el 23 de agosto, en la que será su última vez al frente de la Filarmónica de Los Ángeles, y como ya lo dijimos, permaneció ahí por 17 años, dará un concierto solidario en el Hollywood Bowl, la sede de verano de la orquesta, un enorme y centenario recinto al aire libre, excavado en la montaña y con capacidad para unas 17.000 personas, que recaudará fondos para Venezuela. La Filarmónica ya ha donado $50,000 y los músicos su tiempo para la actuación, es decir, lo harán gratis. Y no solamente es el día de la actuación, es un largo camino de ensayos hasta la presentación. Cuenta el director que tiene muchas sorpresas y haces en la manga que irá desvelando en las próximas semanas. A ello se une la importancia y su alegría por formar parte de ese gran espectáculo deportivo, esa especie de Super Bowl futbolístico que ha creado el que llama su hermano Chris Martin, el líder, el vocalista de Coldplay. Se une el hecho de saber que en un momento único para la música clásica, para los latinos y para poner a Venezuela en la palestra. Está la expresión más bella del ser humano, que es el arte, que se junta con algo tan hermoso, otra expresión, como es el deporte. Imagínate todo esto, todos estos símbolos de la humanidad unidos en un momento tan especial. Significa mucho, es un mensaje que va más allá del espectáculo como tal. Así lo comenta Gustavo Dudamel para Diario El País. Dudamel busca dar un mensaje claro tanto con su participación en la final del torneo como con su concierto solidario, así como con la fiesta, como lo ha llamado, con la que celebrará su marcha de Los Ángeles en otro gran concierto el 21 de agosto. Pese a que ahora esa palabra fiesta sea difícil para él, por lo que sucede en Venezuela, sin duda, lo que quiere es simple y muy complejo: seguir construyendo ese mensaje de que no existen muros entre nosotros, no existen fronteras, lo que hay es unión, unión en pro de todos. Más de Coldplay, que será pues uno de los grandes en el medio tiempo del Super Bowl. Perdón, del Mundial.

Para el venezolano Gustavo Dudamel, que Chris Martin de Coldplay haya pensado en él para la final, para el medio tiempo de la final del próximo 19 de julio, es parte de ese camino de generosidad y empatía. Para mí es un honor y un privilegio todo este trabajo hermosísimo que se está haciendo, que está haciendo mi querido hermano Chris Martin a la cabeza de todo esto, significa mucho. El hecho de que la música clásica esté representada en un momento tan importante es hermoso, pues esa es la conquista de esos espacios necesarios y merecidos, reflexiona para Diario El País. Eso le hace sentirse ilusionado, honrado, sobre todo en un momento como este, tan complejo por lo que está viviendo nuestro país, se refiere a Venezuela. Yo creo que la visibilidad de nuestro país ahí presente también es muy importante, reconoce. A lo largo de muchos partidos ha visto muestras de cariño, de solidaridad por parte de muchos países, pero estar presente en la gran final es algo incluso más poderoso. Todo el mundo está mirando allí y para mí estar presente significa eso, la representación de nuestro país, de lo que somos, que signifique ver esperanza, optimismo, empatía, un mundo más empático, un mundo que se encuentra. Pues es un honor y un privilegio. Es difícil elaborarlo con palabras porque es un momento muy especial, afirma, recordando a su maestro, el fallecido José Antonio Abreu. La educación de los niños, especialmente de su región, siempre ha estado en su agenda después de crearse musicalmente él mismo en El Sistema. Aquí hablamos en Time Out de El Sistema, que él lidera este sistema, valga la redundancia, que es el programa de coros y orquestas juveniles creado por su maestro, se refiere a José Antonio Abreu, y al que él ha dado continuidad durante toda su carrera, tanto en América Latina como en Estados Unidos. En Los Ángeles lo fundó en el año 2007 como Yola, la prestigiosa orquesta joven de la ciudad. De hecho, explica que muchos de los locales de El Sistema se han convertido estas semanas en centro de refugio para sus alumnos, pero también para la población en general, y que la organización se ha unido para movilizar recursos. Inmediatamente estuvieron bajando desde Caracas hasta La Guaira, llevando todos estos insumos que se fueron recolectando todos los días. Hasta hoy siguen bajando camiones de El Sistema, llevando comida, llevando todos los insumos necesarios, así lo relata Dudamel. También en las comunidades se ha comenzado a hacer refugios donde hay muchos niños con sus familias, y también han bajado músicos para hacer música. Se han creado eventos donde la música ha estado presente porque, como bien sabemos, la música es un elemento sanador de la humanidad. Más de Coldplay, el gran protagonista también del medio tiempo del Mundial el próximo 19 de julio.

Y hablando de Gustavo Dudamel, una vez más se juntan las bellas artes, en este caso música y cine. Anthony Hopkins, de 88 años, lanzará este verano su segundo álbum de música clásica, Life is a Dream, interpretado por la Filarmónica de Londres bajo la dirección del mismísimo venezolano Dudamel y con la participación de algunos virtuosos como el violonchelista Gregorio Nieto y el pianista Sergio Tiempo. Se trata de una colección de obras orquestales compuestas a lo largo de 6 décadas por el actor. La música fue mi primer deseo, mi primera aspiración, ha dicho Anthony Hopkins en el comunicado del sello Decca Records, que anuncia este segundo álbum. El doctor Hannibal Lecter, el gran personaje que le dio al actor el primero de sus 2 premios Oscar, el otro llegó por su papel papel del padre, The Father, en 2021. Es un amante de Johann Sebastian Bach, concretamente de las variaciones Goldberg. En Hannibal, la secuela del Silencio de los Corderos o el Silencio de los Inocentes, como también se la conoce, el propio Hopkins las interpreta con destreza al piano. Siempre ha sido un amante de la música y en especial de la clásica. Aprendió a tocar el piano a los 4 años y llegó a componer música para obras de teatro locales cuando era apenas un adolescente en la década del 50. He estado componiendo música toda mi vida. Algunas de estas piezas han vivido conmigo durante décadas y todavía me encuentro volviendo a ellas, ha comentado el actor Anthony Hopkins.

En el comunicado compartido por la disquera, Anthony Hopkins también ha aprovechado para dedicar algunas palabras a la batuta de Gustavo Dudamel y su orquesta. Expreso mi más profundo agradecimiento y respeto al maestro Gustavo Dudamel, cuya maestría artística es parte integral de este viaje musical. Con la elegante precisión de su batuta, transformó cada nota, dotándola de un significado profundo e indeleble, creando un paisaje pictórico que invita al oyente a sentir e imaginar algo profundamente personal. También Dudamel añadió de Hopkins que es un artista excepcional con una voz creativa que trasciende cualquier medio en particular. La misma profundidad de imaginación, humanidad y verdad emocional que ha definido su extraordinaria labor en el escenario y en la pantalla está presente también en su música. Al escuchar sus composiciones me cautivan su belleza, su maestría artesanal y esa inconfundible sensación de asombro que las anima. Anthony aborda la música con el corazón de un narrador y el instinto de un poeta, creando universos sonoros que son, a la vez, profundamente personales y de resonancia universal, ha expresado el director venezolano. No es desconocida la pasión musical del laureado actor, ni el primer trabajo de este tipo que estrena. Ya en 1994 compuso la banda sonora de la película August, su debut como director. En 2007 hizo una gira mundial interpretando al piano sus propias composiciones, descritas como los expertos como evocadoras y etéreas. Y en 2014 lanzó su primer disco de clásica, Composer, interpretado por la Orquesta Sinfónica de Birmingham, dirigida por Michael Seal. Durante la pandemia por el COVID, se volvieron virales dos videos que publicaba en sus redes sociales, donde tocaba en directo sus propias composiciones al piano y respondía preguntas de sus seguidores. El nuevo disco, que se publica el próximo 21 de agosto, incluye obras que él escribió durante diferentes etapas de su vida, inspiradas en su infancia, sus seres queridos, el cine que lo cautivó por primera vez o su Gales natal, como My Fatherland, que compuso, ha explicado el actor Anthony Hopkins, en honor a sus humildes inicios, soy hijo de mi padre, el panadero.

Dua Lipa abre una biblioteca llena de por lo menos 100 libros prohibidos en Oporto, Portugal. Te lo contamos al regreso del corte. 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
1: 12 horas, 44 minutos.
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1: Dua Lipa abre una biblioteca llena de algunos libros, entre estos unos 100 que se han catalogado como prohibidos, y lo hace en Oporto, Portugal. En un momento en que resulta más importante que nunca conectar con la literatura que nos interpela, los libros están desapareciendo cada vez más de las bibliotecas debido a las prohibiciones y a la censura. Dua Lipa se opone a esta tendencia con la biblioteca Manifiesto, una nueva colaboración entre su club de lectura Service 95 y la histórica librería Libraria Lelo en Oporto, Portugal.

Pocos lugares son más adecuados para el proyecto que la librería Lello, una de las librerías más emblemáticas de Portugal, fundada en 1869 por el librero francés Ernesto Chardron. La librería ha cambiado de dueño y de nombre a lo largo de los años, pero sigue siendo un querido referente literario. Junto con la librería Bertrand de Lisboa, es una de las librerías más antiguas del país y se clasifica constantemente entre las librerías más bellas del mundo por publicaciones como Lonely Planet y The Guardian. Su colorida claraboya de vidrieras, su ornamentada escalera de madera, sus estanterías de caoba tallada y sus brillantes lámparas de latón crean una atmósfera que parece sacada de otra época. Escondida en la planta baja de la librería, la biblioteca Manifiesto ofrece un contraste sorprendente. El espacio contemporáneo cuenta con estanterías blancas, asientos de madera clara y acogedoras zonas donde los visitantes pueden leer, reflexionar y debatir sobre la colección. La biblioteca reúne 100 libros que han sido prohibidos, censurados o cuestionados en algún lugar, en algún momento en el mundo, debido a las ideas que exploran. La selección incluye obras de autores como Salman Rushdie, de Los Versos Satánicos, que fue pero tremendamente objetado, Margaret Atwood, El Cuento de la Criada, que hasta se hizo una serie, y George Orwell, en Rebelión en la Granja.

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1: Esta colección de libros se organiza en 4 secciones temáticas: control, voz, memoria y poder. Cada grupo destaca libros que examinan estas ideas desde diferentes perspectivas y experiencias. En conjunto, la biblioteca invita a los lectores a reflexionar sobre la importancia de la libertad de expresión y el poder perdurable de la literatura para cuestionar el statu quo. La Biblioteca Manifiesto en Oporto, Portugal, marca un nuevo y emocionante capítulo para la cantante Dua Lipa y el club de lectura Service 95, transformando la misión del club de fomentar la lectura reflexiva, en un espacio físico dedicado a celebrar esos libros prohibidos, ¿no?, que han suscitado conversaciones y en muchos casos controversia.

Así terminamos este programa. No olviden, pueden visitar también la página web de Service 95, que es esta iniciativa de Dua Lipa para recoger en lo que a libros, arte, cine, televisión se refiere, un interesante sitio que ustedes pueden buscar todo lo que tiene relación directa con estos 100 libros que están ahora a disposición en una librería en Oporto, Portugal. Esos 100 libros prohibidos que han generado mucha conversación y que ella ha hecho realidad que se puedan poner en las estanterías de esta librería de Oporto, Portugal. Bien, estamos terminando este espacio. No quiero tampoco dejar de comentarles que vamos a subir nuestro contenido semanal, que está muy interesante y tiene que ver mucho con el Mundial de Fútbol. A propósito de, se ha convertido en el himno no oficial de Inglaterra durante este Mundial. Ya saben de cuál hablo. Pero hay un detalle que pocos conocen. Liam Gallagher, uno de los integrantes, uno de los hermanos Gallagher, no soporta cantar la famosa canción esta de Wonderwall, que es ahora el himno de Inglaterra y que mañana, miércoles, tiene su partido. Ya veremos cómo les va. ¿Cómo terminó la canción más odiada por su propio cantante, convirtiéndose hoy en el tema que une a toda una selección y a millones de aficionados, y no se diga a un país, a Inglaterra? Lo estamos subiendo en pocos minutos más. Recuerda en Instagram @timeout.es para que lo puedas ver y te contemos esta historia atrás de ahora el himno de la selección de Inglaterra, la canción de la banda Oasis, Wonderwall. También quiero agradecer muchísimo a todos ustedes que siempre están en sintonía de Time Out. Gracias por sus mensajes, sus felicitaciones. No olviden de seguirnos en @timeout.es para que estén siempre al día con los contenidos. 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Gracias a Vinicio Soria en los controles, a Dani Polo, que nos ayuda en la edición, producción y redacción de los videos que subimos, que siempre lo hace muy bien. Yo soy Mauricio Rivas Mantilla y será hasta la próxima.

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1: El secretario de la Administración, José Julio Neira, aseguró que la reforma al mecanismo de precios de los combustibles contribuirá a reducir el precio del diésel hasta noviembre.
2: El sistema de bandas le da un techo al precio por galón que paga el ciudadano y el país, es decir, un subsidio, paga el resto para que no se impacte al ciudadano. ¿Cuál es el pronóstico? Que siga bajando la gasolina y el diésel simultáneamente en el mes de agosto. Tendríamos que bajar de aquí a noviembre, estaríamos el diésel en 2.90, 2.95, que es el precio que estaba mucho antes que empiece esta guerra.
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3: 13 horas, 15 minutos.

0: 13 horas, 25 minutos.
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0: 13 horas, 41 minutos.
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0: 13 horas, 46 minutos.
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0: 14 horas, 2 minutos.
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0: 14 horas, 5 minutos.
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1: Cada etapa de la historia le ha aportado algo a la ciudad. Los tiempos clásicos nos dieron los ancestros de nuestras actuales plazas, el Ágora, el Foro. La Edad Media reconstituyó el crecimiento orgánico de los burgos europeos. ¿Cuáles fueron los aportes del Renacimiento? Muchos dirán que fueron la reutilización de las calles rectas y las leyes de proporcionalidad entre el ancho de las vías y la altura de las edificaciones colindantes. Sin embargo, quizás el mayor aporte de los renacentistas al urbanismo fue su forma de proyectar y representar el territorio. Fue Leonardo da Vinci el primero en hacer una representación ortogonal de la ciudad de Imola en Italia, a pedido de Cesare di Borgia. Antes de este plano, los mapas de las ciudades y de áreas colindantes carecían de escala y de medidas exactas. Su uso se basaba más en el orden y la secuencia de hitos. Algo así como esos mapas del tesoro con los que solíamos jugar cuando éramos niños. El mapa de Imola que hizo Da Vinci es tan preciso que calza perfectamente en la imagen que Google Earth puede darnos de dicha ciudad. Lo sorprendente es que hizo aquel plan urbano con apenas una brújula y una rueda que le permitía medir ángulos y distancias.
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3: 14 horas, 33 minutos.
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0: 14 horas, 53 minutos.
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0: Bienvenidas, bienvenidos, gracias por sintonizar Radio Suceso 101.7. Gracias, gracias por compartir estas horas de música, comentarios y entrevistas. Y ojalá, como siempre lo decimos, ojalá al final del programa podamos imaginar con esos favores que la fantasía nos hace, que hemos rendido un real, justo, merecido, muy merecido homenaje a la inteligencia, a la sensibilidad, a la autoestima, a la confianza, a la alegría de vivir. Y siempre, siempre, siempre a las ganas de luchar de todos, donde quiera que nos encontremos, a las ganas de luchar por una vida mejor en lo individual y en lo colectivo. 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
1: 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Queridos amigos, sean todos bienvenidos a un nuevo vuelo de música y palabra con cierto sentido. Estamos ya a 14 de julio del 2026, todos reunidos a través de las ondas de la radio. Qué felicidad me da que este espacio viva con muchísima fuerza, que tarde a tarde se conecten para compartir 3 horas de música, comentarios y entrevistas, porque estas son tardes con cierto sentido y en compañía también, además de ustedes, del doctor Vinicio Soria en controles y también de Dani Polo, que entregan una muy buena selección musical. Entonces, música.

Ya estaba muy emocionada, queridos amigos, por salir al aire. Sí, Alvin, ya salgo. La emoción de siempre hablar con ustedes. Si es que ustedes quieren enviarme sus mensajes, lo pueden hacer a través de redes sociales. Facebook, con cierto sentido, @ReinaVictoriaDZ, Instagram y TikTok, @ReinaVictoria10. La semana pasada habíamos empezado a abordar este tema y para quienes apenas estén integrando a este espacio, aquí hablamos sobre un poco de todo. Entonces podemos navegar de la música haciendo una pequeña parada en la psicología para después ir hacia las profundidades marinas y conocer qué le pasa a un pez, para después dar un brinco hasta el África y conocer cuál fue la historia de nuestros ancestros. En fin, todo es posible en este vuelo de música y palabra porque volamos. Y siempre gracias a la imaginación. Bueno, dicho esto, la semana pasada habíamos empezado a adentrarnos en cómo muchas veces podemos tener un malestar muy presente en el cuerpo y este puede ser un síntoma o puede ser una pista de que por allí heredamos un trauma y siempre existe cierto recelo, no queremos creer aquello. Pero, ojo con esto, el malestar habita en el cuerpo. Y además, nuestros cuerpos tienen todo un lenguaje, cómo uno camina, cómo uno se expresa a través del cuerpo, dice muchas cosas. Y si es que de repente estamos cargando con un secreto, con algo que no hemos digerido, algo que no está claro en nuestras vidas, eso se lleva en el cuerpo. Hay una psicóloga que se especializa mucho en estos temas genealógicos, que habla sobre lo que se calla en la primera generación, la segunda lo lleva en el cuerpo, hasta que llega la tercera y también lo carga en el cuerpo, pero logra romper con esto una vez que lo habla. Y es interesante porque muchas veces, gracias a ese lenguaje del cuerpo, los niños, por ejemplo, se dan cuenta de muchas cosas y enseguida les cuento cómo.

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Entonces, el malestar que habita en el cuerpo, el lenguaje del cuerpo y cuánto podemos llegar a transmitir, inclusive si es que estamos con este afán de no voy a contar algo. Si bien es cierto, uno tiene derecho a ese silencio, como también ya lo habíamos mencionado, quizás porque ese revivir el suceso es muy doloroso o porque no he logrado digerirlo, en fin, por diferentes razones, ¿no es cierto? Pero hay un efecto secundario de eso que es indecible, de aquello que no quiero contar. Y a veces, cuando uno comete ciertas acciones o cuando uno hace una elección de pareja, por ejemplo, puede estar cargando con esa marca que se hereda generación tras generación. Y allí ustedes dirán, ¿y en dónde entra el cuerpo? Vamos a tomar un ejemplo. Una mamá que fue violada. Tiene su hijo, ¿no es cierto? Y logra sobrellevar la vida de alguna manera. Se da sus formas, vive con el niño. Y ese niño no lo sabe, porque por elección ha decidido no contárselo. Pero cuando de repente se empieza a hablar sobre ese tema en televisión o se escucha en alguna conversación el tema sobre violaciones, sobre cosas que estén relacionadas, ese niño percibe que algo pasa, porque resulta que el cuerpo de la madre habla. Ese cuerpo, tal vez sin que ella se dé cuenta, se pone tenso, se crispa, genera algo, y los niños saben leer mejor que nadie. ¿Qué le pasa a ese cuerpo? Los niños descifran los cuerpos y es algo impresionante. Entonces, si es que nos apegamos todavía a este caso, el hijo de una víctima de abuso sexual, lo que va a hacer a futuro es asociar esas palabras referidas a la violación con la tensión o con la contracción o con que hay un malestar, hay una angustia, hay un algo que no sé exactamente qué es, pero que sucede. Entonces ese niño ha heredado esa asociación. Y ojo que no es ese ser pequeño el que ha sufrido el abuso, sino la madre. Y ese ser no sabe que su madre ha sido violada. Sin embargo, vive también el trauma. Esta podría ser una de las formas de explicar ¿por qué heredamos traumas que no nos pertenecen? Pero uno termina viviéndolos como si fueran de uno. Entonces, a veces ese secreto, ese no decir, termina siendo perjudicial para la salud física y psíquica, porque ese malestar está habitando el cuerpo. Entonces, después resulta que tengo una tensión en el cuello, tengo una tensión en la espalda, un dolor que yo no sé, pero ¿de dónde me viene? Si es que ya fui a terapia, si es que ya hice esto, aquello, lo demás allá. Además, estoy en terapia psicológica, me he hecho ochos para tener bien mi salud física y mental y lo sigo presentando una y otra vez. Cuando hay un trastorno de esta naturaleza, a veces lo que hay que hacer es regresar a ver a la familia. Y entonces, ¿qué hay en la familia? ¿Qué secreto de familia está allí detrás que hace que yo tenga una repetición inconsciente? ¿Hay algo de eso no dicho que se imprimió en mi cuerpo, creó síntomas similares y tal vez me predispuso a caminar en esa misma dirección, a repetir, que tal vez me lleva a un acontecimiento desdichado, que, ojo, siempre puede darse la vuelta el asunto. Tal vez sucedió el acontecimiento desdichado, pero uno se da sus formas. En fin, vamos a ir con música y seguimos con más.

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Sigamos con el cuerpo, todo lo que heredamos y cómo muchas veces uno tiene una repetición inconsciente de las cosas. Podríamos compartir más de una historia de seres que han sido abusados o que han visto a familiares perder la vida o que han sufrido en medio de las dictaduras. Y eso genera mucho dolor, ¿cómo no? Muchas piedritas en el camino de la vida. Y bueno, habíamos empezado con este tema del secreto, del no decir, de aquello que se convierte en algo indecible que termina por enfermarme. Cuando un niño está creciendo, no es consciente de ese secreto, obviamente, porque no quieren que se entere, no quieren que sufra. Casi siempre eso es lo primero que viene. No quiero que sufra la guagua, el guagua, porque ¿qué daño le vamos a hacer si es que le decimos lo que pasó? Ese niño o niña que crece en donde existe un secreto sabe, siempre sabe y presiente que los padres le ocultan algo, que hay, no sé si exactamente una mentira o algo, hay algo que pasa, pero una emoción, queridos amigos, porque llegó nuestro entrevistado de hoy que no lo he visto en mucho tiempo. En todo caso, eso, ese saber que hay algo que está escondido detrás, que hay algo que me están ocultando, hace que ese ser que está en formación sienta un malestar muy profundo y que al mismo tiempo esa sensación del yo, de quién soy yo, se sienta dividida. Entonces, tengo dos partes que coexisten. La una creo que la conozco y la otra no la entiendo. Y por eso ese ser busca la verdad. Hay un niño que está sometido a un secreto y que está siempre allí. A ver, ¿por dónde? ¿Por dónde se filtra esa verdad? ¿Será que esos ataques de angustia o de ira imprevisibles que vienen de parte del padre me están diciendo algo? ¿Qué me quiere decir? Ese niño se altera, se siente inseguro y es muy difícil esconder algo. Porque de una u otra manera el inconsciente lo sabe, sabe que hay algo que está por allí pasando. Y esto me lleva a pensar en un caso de tres chicos que nacieron por fecundación in vitro. Enseguida les cuento cómo fue ese caso, porque hay alguna documentación de ese suceso que justamente habla sobre esta herencia del trauma y sobre lo importante que es decir, después de un tema musical.

mentirle al inconsciente, o que los niños siempre saben las cosas aunque se busque ocultarlas para proteger, con este afán de que sufra lo menos posible. Finalmente, la vida está llena de situaciones que tal vez no van a ser las más cómodas, las más agradables. Hay que intentar atravesarlas, navegarlas de la mejor manera. Qué mejor si es que hay unos padres amorosos o figuras representativas que hagan que ese caminar sea mucho más ameno. Entonces, hay este caso de una mujer que había tenido 3 hijos por fecundación in vitro. Y entre marido y mujer decidieron que nunca se lo iban a contar a los niños porque el marido no quería, no se sentía cómodo. Y conforme fueron creciendo estos niños, nunca estaban cómodos consigo mismos, no se querían. Y había uno en particular, el mayor, que no soportaba la vida. Llegó a tal punto de haber intentado en más de una ocasión quitarse la vida. Y decía, yo no pertenezco a esta familia, no entiendo por qué estoy aquí, hay algo que no me cuadra, yo no pertenezco. Y entonces, en diferentes sesiones, haciendo terapia con varios especialistas, alguien dijo, y si es que hay algo que inconscientemente estos chicos saben y que les genera un malestar permanente, solamente que no ha sido dicho. Y entonces, justamente apoyándose en este ámbito, que es bastante reciente, de la psicogenealogía, dijeron, ¿saben qué? Esta es su historia. Ustedes nacieron por fecundación in vitro. Estos son ustedes. Y de repente, cuando se habló del tema, las cosas al parecer simplemente se desbloquearon. Y claro que hubo que trabajar sobre ese malestar. Claro que hubo que trabajar sobre esa angustia, sobre esa sensación de no pertenencia, pero ya abre una puerta. Porque la única forma que se tiene de trabajar un trauma, por más que duela, es hablarlo. El lenguaje es algo muy salvador. Es terrible, no lo dudo. Duele, duele horrible. Es horrible. Uno, ¿para qué quiere estar reviviendo ahí y removiendo el pasado? No es nada divertido, estresa. Y por momentos nos puede hacer llorar mucho. Y además, a veces hay partes de la historia en la que uno dice, ¿pero cómo yo puedo venir de ahí? Esa es mi historia, esas son mis raíces. ¿Cómo es eso posible? Y es allí donde puede entrar esa mirada humilde para decir, esto es, y así fue, y siempre lo puedo transformar, y así uno sentirse orgulloso con lo que es y hacia dónde camina, y en fin, y allí viene toda esta parte positiva, y el señor Sol y la señora Luna, que son maravillosos, aunque muchas veces se los critique, pero bueno, esas serán otras historias. Vamos a dejarlo allí por ahora, porque hay que recibir a nuestros entrevistados de hoy.

0: El baile, la música, el teatro, todo es posible, queridos amigos, cuando hay colaboración, cuando además uno deja ser libre a la imaginación y al juego. Y cuando se trata de bailar, me parece que hay mucha libertad, goce, disfrute. Hoy día viene una de esas personas que viene abriendo mucho camino para la salsa, para la bachata, para los de ritmos tropicales aquí en el Ecuador. Llegó desde Colombia un día. Él es Juan David Bernal. Él es director de la Academia de Djembe y además es el director coreográfico de este hermoso espectáculo que va a suceder en la Casa de la Música este sábado. Querido Juan David, bienvenido.
1: Muchas gracias por la invitación. Muy feliz de estar por aquí.
0: Ay, qué gusto verte. Normalmente nos hemos visto en la pista de baile, sí, en clases, pero ahora aquí en micrófonos. Y vienes con buenas nuevas.
1: Claro que sí. Para invitarles a Frenesí, que va a ser un espectáculo que involucra la danza, la música en vivo, un poquitito de teatro y también queremos que sea interactivo con el público, que en algunos momentos, bueno, ya está planeado, la banda va a invitar, la orquesta va a invitar a la gente a cantar con ellos y también los bailarines van a ir a los asientos a sacarlos a bailar para que todo el auditorio de la Casa de la Música se convierta en una fiesta.
0: ¡Qué divertido! Y hay otro elemento que me parece importantísimo y que hay que destacarlo, y es este juego entre el baile y la música en vivo, porque una cosa es bailar con la pista, pero otra con la orquesta presente.
1: Claro, es una experiencia totalmente diferente para los bailarines y también para los asistentes y los músicos, para todos. Justo el maestro Jorge Gallegos, que es el fundador de la Royal Band, nos contaba que él como músico que lleva 50 años tocando su trompeta, era una experiencia totalmente diferente tener a los bailarines ahí, le contagiaban toda esa energía y aparte también tener al público adelante aplaudiendo. Para nosotros también es increíble sentir esa música en vivo, el timbal, las trompetas, te llenan como de otra vibra. Y pues obviamente también tener al público aplaudiendo y emocionado. Entonces sí es como una experiencia para todos los sentidos. La gente va a estar visualmente viendo los bailarines, va a escuchar la música y también va a pararse a bailar.
0: Es una experiencia viva y de mucho disfrute. Es. ¿El espectáculo va a ser un 100% solo salsa?
1: No. Ajá. Este espectáculo es, de hecho, es como una fiesta latina. Vamos a tener de todo tipo de ritmo. Vamos a tener cumbias, las más famosas de como Solo Tú, la cumbia chonera. Vamos a tener bachatas. De hecho, la segunda parte es como un homenaje a República Dominicana, de bachata y merengue. Vamos a también tener salsas, claro, no podían faltar. Vamos a tener un homenaje a Quito, con el canelazo, chimbacay y el chulla quiteño. Entonces, digamos que es un espectáculo que engloba toda esa riqueza de la música tropical latinoamericana.
0: ¡Qué divertido suena! Me dijiste que tiene dos partes, es decir, así va a haber un intermedio.
1: Sí, vamos a tener intermedio.
0: Muy bien. ¿Qué otras cosas han preparado para nosotros?
1: Bueno, realmente el espectáculo es un espectáculo muy familiar. Tenemos también de los bailarines y de los artistas, niños desde los 4 años hasta artistas ya de 40 y tantos. Entonces, digamos que es un espectáculo para disfrutar con toda la familia. ¿Y por qué no? Muchos de los niños que esta vez van a participar, el año pasado eran espectadores y fueron, se enamoraron del baile y tan pronto se acabó el espectáculo, entraron a bailar y ahorita están debutando en el show.
0: ¡Qué bonito! Es decir, que vamos a ver el resultado de todo lo que se ha aprendido en clases.
1: Así es. Tenemos los niños que están debutando y otros que ya son poquito más avanzados, hasta los profesionales.
0: Muy bien. Ahora, ¿nos podrías comentar un poco cuáles han sido los grandes desafíos de bailar con una banda en vivo?
1: Bueno, muchos.
0: A ver.
1: Bueno, primero, manejar, digamos, un equipo tan grande. Son 80 bailarines y 15 músicos. No podría ser posible si no tuviéramos un equipo, digamos, interdisciplinar. En djembe tenemos 6 coreógrafos, tenemos el director musical de la Royal Band, a Andy Gallegos, que también está ahí trabajando con la orquesta. También la producción está a cargo de Jocelyn. Entonces, digamos que es un equipo que nos hemos ido complementando. Pero sobre todo, lo más difícil, digamos, es como encontrar un repertorio y porque hay muchos temas muy chéveres. Entonces, como que eliminar alguno y luego elegir otro. Entonces, eso también es como el reto. Y luego ensamblarlo todo. Ver que los bailarines y la orquesta se estén a unísono también es como uno de los grandes retos. Pero hemos ensayado muchísimo para que todo esté perfecto.
0: Bien, me encanta. Esta es la segunda edición, ¿no es cierto?
1: Sí, así es.
0: ¿En qué varía del año pasado?
1: El año pasado, digamos que la primera parte fue la fiesta latina, fiesta quiteña, y la segunda fue más enfocada en la salsa y los ritmos afroantillanos. Este año, la primera parte engloba lo mejor del año pasado. Tiene la parte de la salsa, la parte de la fiesta latinoamericana. Y la segunda parte es un homenaje o como una antología de los ritmos de República Dominicana, que son la bachata y el merengue.
0: Por favor, a ver, entonces, querido Juan, también tienes que hacer la invitación para que todos vayamos a disfrutar de Frenesí.
1: Claro que sí, quedan totalmente invitados. 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
0: Muy bien, queridos amigos. Entonces, pero solamente de forma online.
1: Sí, todas las compras son de forma online.
0: Ok. Ajá. 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Y como bailar, dijiste, no importa que no tengamos bases.
1: Claro que no importa. Los bailarines van a estar ahí para ponerlos a bailar.
0: Me encanta. Muchísimas gracias, querido.
1: Muchas gracias a ti.
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quiero agradecer a Mr. Books que me acaba de hacer llegar de, que me acaba de enviar un libro que estaba esperando ahí, El Enredo, queridos amigos, El Ejército Ciego de David Toscana, porque David Toscana, escritor mexicano, va a estar con nosotros la próxima semana. Entonces, lo vamos a leer, vamos a revisar esta fábula oscura y poderosa, que es la gran épica de los vencidos, que nos sitúa en el año 1014. Tras una batalla, los bizantinos toman 15.000 prisioneros búlgaros y el emperador Basilio ordena sacarles los ojos, deja puerto a cada quien para que pueda guiar a aquellos que ya no pueden ver en ese retorno al hogar. Y cuando el zar de Bulgaria los ve llegar en tal estado, carece de fuerza moral para soportar lo que están viendo sus ojos y muere. Ellos habrán de buscarse la vida en una patria que no celebra su retorno, que no los considera ni héroes ni mártires, sino una pesada carga que les envió el enemigo. Y es ahí donde la historia ha guardado silencio durante más de 10 siglos y David Toscana decide construir una gesta coral de esos guerreros que descubren a través de la imaginación y las palabras un mundo libre y portentoso, y además demuestran que tras la barbarie y la humillación puede haber dignidad y belleza. Por eso El Ejército Ciego se revela como un canto a la propia literatura y a la fortaleza del ser humano. El autor, como se habrán dado cuenta, va a estar con nosotros próximamente, va a estar aquí en el programa el lunes 20 de julio, martes 21, va a estar en la ciudad de Quito, en Morel Jardín, presentando este libro precisamente, El Ejército Ciego. Miércoles 22 se va para Guayaquil, a Mol del Sol, también para presentar El Ejército Ciego. Así que ya les contaré cómo me va este fin de semana leyéndolo. Y estos días estamos empezando la semana, apenas yo ya estoy en fin de semana. Bueno, vamos a seguir con música y volvemos.

0: Había una vez dos países muy distintos que se llamaban de igual manera. En uno vivían a sus anchas los nobles, los terratenientes y el clero.
1: En el otro sobrevivían, no se sabe cómo, los campesinos, los nadies, los nada, los sin patria, sin vida ni futuro.
0: Los campesinos, los nadies, los nada, los sin patria y sin futuro vivían para sostener con su trabajo a nobles, terratenientes y clérigos.
1: Y para eso existían los impuestos, coerciones, exigencias, para atender vanidades, lujos y pompas de los poderosos. Y para respaldar todo esto, existían las tropas del rey.
0: Estos dos países se llamaban, ya lo habíamos dicho, de igual manera, Francia, y ocupaban el mismo espacio geográfico.
1: Gobernaba aquella nación el rey Luis XVI y su esposa era María Antonieta.
0: Luis XVI se preocupaba de sus amantes, de la cacería y de la gota, una enfermedad que lo atormentaba, causada por el exceso de vino y de carnes rojas.
1: María Antonieta no sabía ni en qué país ni en qué mundo vivía.
0: Cuando le dijeron que los pobres protestaban porque no tenían pan, entonces contestó:
1: ¿y por qué solo quieren comer pan? Si existen postres y dulces y carnes y tantas exquisiteces para comer, ¿por qué los pobres solo piensan en comer pan?
0: Al final, un día como hoy, 14 de julio de 1789, el pueblo de París, enardecido, asaltó la prisión de la Bastilla, símbolo de los atropellos e injusticias del absolutismo.
1: Esa noche, el rey Luis XVI escribió en su diario:
0: rien, il ne s'est rien passé.
1: Eso exactamente. Nada, no ha pasado nada. Para él no había sucedido nada, solo un grupo de revoltosos armando ruido.
0: Para Francia y para el mundo había empezado nada menos que la Revolución Francesa. Era la primera vez que el pueblo se levantaba y decía que el poder del rey no era regalo de ningún dios.
1: Era la primera vez que los pueblos nos levantábamos con tres principios olvidados, inclusive hoy en día: libertad, igualdad y fraternidad. Y sucedió un día como hoy, 14 de julio de 1789.
0: Y ayer como hoy, los poderosos, cuando escuchan las voces de las mayorías, siguen pensando que no sucede nada.
2: ...15 horas, 59 minutos.
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Doña Jimena nos pide que comentemos un libro que ya habíamos comentado en días anteriores. Se refiere a El subsuelo, una crónica de la pandemia en Ecuador, obra del doctor Ricardo Hidalgo Otolengui. Este libro no se ha publicado, no ha salido al aire. Yo solamente tengo, venga, el privilegio grande de mirar los primeros anillados del libro, facilitados gentilmente por su autor. En todo caso, el libro se va a publicar en los próximos días en España y en América Latina. El libro es un libro intenso, dramático, y habíamos comentado cómo había aparecido la pandemia. Y de ese momento en adelante se deriva una telaraña terrible de corrupción en nuestro país, una telaraña verdaderamente densa, inimaginable. Entonces, me salto no sé cuántas páginas y leo un pedacito, un fragmento del libro, cuando cuenta acerca de las bolsas de plástico para cadáveres. Escuchen esto, ¿eh? Y esto es solo un detalle. Las bolsas para cadáveres concentran en este objeto sórdido y específico toda la lógica de lo que pasó. Materialmente, una bolsa de estas es un objeto sencillo. Plástico grueso de polietileno de alta densidad, cremallera reforzada, asas, dimensiones estandarizadas entre 1,90 m y 2,20 m de largo. Cualquier médico que haya pasado por un hospital de morgue lo sabe. Antes de la pandemia, una bolsa de este tipo costaba en el mercado ecuatoriano entre 12 y 20 dólares, dependiendo del fabricante y del volumen de compra. 12 y 20 dólares. Era un insumo hospitalario regular de los que se reponen sin sobresaltos contables, registrado en los CARDEX como un consumible más, comprado a proveedores nacionales con presencia desde hacía años. Escuchen esto. En marzo del 2020, cuando los hospitales de Guayas empezaron a necesitar bolsas por cientos, por miles, lo que ocurrió fue predecible. El precio se infló, pero no se infló de la manera en que se inflan los precios cuando hay escasez genuina. Se infló por intermediación, es decir, por corrupción. Entre el fabricante y el hospital apareció de pronto una cadena de empresas que nadie nunca había escuchado nombrar antes. Empresas registradas días atrás. Compañías con un solo empleado en sus declaraciones tributarias, que en su objeto social declaraban actividades tan diversas como importación de textiles, construcción civil o comercio al por menor de alimentos. Imagínense, este tipo de empresas hechas a la carrera, empresas fantasmas, fueron las que facilitaron, vendieron las bolsas para cadáveres. Y cierro solamente esto, leyendo este fragmento. Funcionarios del Hospital Teodoro Maldonado Carbo, según el informe de Contraloría General, firmaron contratos por bolsas para cadáveres a un precio que en algunos casos superó los 150 dólares por unidad. Valían 12, ¿no? Pero compraron a 150. En el Hospital del IES de Los Ceibos, la Contraloría detectó un sobreprecio de 1.311%. Con un valor de 148,50 frente a un precio de mercado de 12 dólares. Otros hospitales de la red pública pagaron 80, 90, 100 dólares. Ninguno pagó lo que costaba. La diferencia entre lo que costaba y lo que se pagó se quedó en algún lugar de la cadena y ese lugar nunca fue el fabricante. Era el margen del intermediario, del intermediario, del intermediario y la comisión silenciosa que cerraba el círculo en alguna oficina donde se firmaban los actos administrativos de adjudicación. Las auditorías posteriores, escuchen esto, auditorías de la Contraloría, identificaron varias docenas de contratos por bolsas para cadáveres con observaciones graves en hospitales públicos de Guayas, Pichincha, Manabí y Los Ríos. Sobreprecio agregado, varios millones de dólares, están escuchando bien, varios millones de dólares solo en este insumo, solo en bolsas de plástico, sobreprecio. Bueno, esto es parte de este libro intenso que no se puede dejar de leer.
que se llama El Subsuelo, una crónica de la pandemia en Ecuador, Ricardo Hidalgo Ottolenghi, próximamente será presentado en España, América Latina, y volveremos con él en otro momento.

El fútbol es fundamentalmente, es que me piden que hable del tema del fútbol. Pues yo del fútbol no sé nada, solamente de vez en cuando, cuando tengo la oportunidad, veo los goles y nada más. Y me emociona que sea un gol de un equipo y un gol del otro. Tengo alguna preferencia por ahí, por supuesto, claro que sí. Pero en todo caso, el fútbol es, ante todo, una época en la que era un deporte. Hoy es un instrumento de manipulación política verdaderamente extraordinario. La FIFA le mete mano absolutamente a todo. No sabemos hasta cuándo continuará esto. Pero en todo caso, recuerdo lo que decía un periodista español. Decía, no, el fútbol no es asunto de vida o muerte. El fútbol es mucho más que eso. ¿Ah? Porque eso es la verdadera esencia del fútbol hoy por hoy. Es una empresa multimillonaria que llega hasta donde no nos alcanzamos a imaginar, con tentáculos que se extienden a muchas esferas. Hay que recordar, por ejemplo, para hablar de fútbol, quiero recordar a Albert Camus, el escritor argelino francés, premio Nobel de Literatura, autor del Extranjero, de La Caída, del mito de Sísifo. Quiero recordar a Albert Camus cuando ganó el premio Nobel de Literatura y le preguntaron, ¿qué siente usted hoy, maestro?, que es el día más importante de su vida. Dijo, bueno, sí, hoy es un día muy importante, pero el día más importante de mi vida fue cuando, jugando con la selección de Argelia, le metí un gol de cabeza a Alemania. Ese sí que fue el día, ese sí que fue el día más importante de mi vida. Enseguida les comento uno o dos detalles más sobre el fútbol, deporte, que lo miro un poquitito alejado.

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Volvamos con el fútbol. Recordemos que el fútbol llega, primero es un deporte inglés, es un deporte de origen inglés. Los nombres primigenios son en inglés, ¿no? Offside, decimos fuera de lugar, corner, así con la R, pero los ingleses dicen corner, ¿ya? La esquina, tiro de esquina, y así por el estilo. La palabra goal también es una palabra de origen inglés, y así el referee, por supuesto, y así por el estilo. Es tan inglés el fútbol que llega a América Latina a través del Río de la Plata, a través de Buenos Aires. Y allí, bueno, miremos que el equipo se llama, hay uno que se llama River Plate, ¿no? Bueno, y allí, cuando los equipos jugaban fútbol en la barriada, tenían que hablarle al árbitro en inglés, ¿no? Y el árbitro respondía en inglés, broken English, nos imaginamos, ¿no? Inglés arrastrado, un poquitito quebrado, imperfecto, de parte y parte, pero la gente intentaba, ¿no? Tenía que hablarle en inglés al árbitro. Y el árbitro respondía igualmente en inglés. Así que es un deporte con una memoria inglesa, por supuesto. Pero donde ha imperado también el racismo. Enseguida les cuento algo acerca de Brasil.

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Imagínense que en América Latina haya gente racista. Sí, sí, sí, hay gente racista, ¿no? Que en Brasil, que es, tengo entendido que es el país del mundo, por encima de países africanos con más población afro. Porque claro, tiene más población que los países africanos. Pero individualmente es el país con más población afro. Y es tan terrible este fenómeno del racismo que en Brasil, cuando jugaban los jugadores afros al inicio del fútbol, para que la gente no se burlara de ellos, se bañaban el cuerpo, la cara, las piernas, en polvo de arroz. En pau de arroz, pau de arroz. Y la gente les decía pau de arroz. Ese pau de arroz, para decir, ese jugador afro que está disfrazado, maquillado de mestizo o de blanco. Pau de arroz era, hombre, ¿por qué me van a expulsar a pau de arroz? ¿Por qué me van a expulsar a este que es afro, con la cara, los brazos y las piernas bañadas en pau de arroz, en polvo de arroz, para simular que no era tan moreno? Vayamos con música y volvemos.

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Nada, no quiero hablar más del fútbol, pero sí es importante esto, ¿no? Recordar que en alguna ocasión en Bogotá jugaba el equipo Santos de Brasil, donde jugaba nada más ni nada menos que Edson Arantes do Nascimento, Pelé. Y sucede que el árbitro expulsó a Pelé en el primer tiempo. El estadio lo quería matar, por supuesto, porque, hombre, si uno va a ir al estadio porque juega Pelé, es porque quiere ver jugar a Pelé. Y el árbitro expulsó a Pelé. Y cuentan que el árbitro durante 6 meses se tuvo que esconder porque la gente no le perdonaba que hubiera expulsado a Edson Arantes do Nascimento, Pelé. Bueno, hasta ahí nada más. Ay, ay, ay, el fútbol, cuántas historias tendrá. Hay un bello libro, un buen libro, de Eduardo Galeano, que se llama El fútbol a sol y sombra. Ahí hay mil historias acerca del fútbol para los amantes. Ahora sí, pausa y volvemos.

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1: A esta hora, recuerde que el mal genio es lo que nos mete en líos. El orgullo es lo que nos mantiene en ellos. 16 horas, 34 minutos.
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1: Los hombres odian, presumen y sueñan, pero son las aves las que vuelan.
2: En pocas palabras, la poesía dijo:
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4: Ah, alguien aquí dice, bueno, muchas gracias. Dice, le manda un piropo. Muchas gracias, hombre. ¿Quién nos enviará piropos a estas horas de la vida? Bueno, un piropo es generalmente una expresión amable, una expresión que dice, ay, qué lindo, ¿no? Pues qué linda la persona, o qué lindo lo que usted hace, o cualquier cosa de esas así, por el estilo, elogioso, es un piropo. Pero usted me hizo recordar algo acerca del piropo que tiene una historia. Primero una historia etimológica, y después también, ¿quién lo diría?, una historia policial. Piropo es una linda palabra en castellano. Hay que ser muy elegante para soltar un piropo, ¿no? Porque hay hombres que creen que sueltan una ordinariez y creen que eso es un piropo. No, eso no es un piropo. Un piropo, miren la palabra, piros es fuego, ¿no? De ahí viene pirotecnia, ¿ya? De ahí viene pirómano, piros, de ahí viene pira, ¿no? Piros es fuego y opos, ops, ojos. Entonces, piropo es una expresión que surge de unos ojos, que raro, ¿no?, que echan fuego. Ops es ojos, de ahí viene optómetra, de ahí viene óptica, de ahí viene, por ejemplo, antílope, antos, antos es flor, de ahí viene antología. Antílope es un animal que tiene ojos de flor. Los ojos del antílope son bellísimos. Entonces dicen, tiene ojos de flor, antílops, antílope. Bueno, y ya me desvié porque la idea era hablar un poquitito del piropo. Enseguida lo comento.

Volvamos con esto del piropo. Tengo entendido que hay un tango por ahí que se refiere a los piropos, no estoy absolutamente seguro de eso. Lo cierto del caso es que es una práctica que está desde no sé si desde la noche de los tiempos, pero sí desde mucho tiempo atrás. Cuando uno llega a Pompeya, esta ciudad rescatada entre las cenizas que fue cubierta por el volcán Vesubio, lo más curioso es que hay grafitis con piropos. ¿Ah? Oh, esa mujer que pasó ayer por aquí, cuando vuelvas a pasar, quiero que sepas que yo tal cosa. Y son obscenidades las que les dicen, ¿no? Hay piropos obscenos. En Pompeya también hay piropos poéticos, piropos bellos, pero también hay piropos obscenos. A veces se pierde el límite entre lo elegante, lo bonito, lo poético y lo procaz. Por eso, a principios del siglo XX, en Argentina se prohibieron los piropos por ordenanza municipal, ¿no? Entonces, la ordenanza municipal decía que el hombre será multado con tanto dinero y eventualmente irá a la cárcel si es que no se abstiene de expresiones para con las mujeres que pasan. Bueno, sin embargo, hubo un famoso personaje que yo no recuerdo, creo que era Villoldo, que compone un tango con piropos, ¿no? Burlándose del alcalde, ¿no? Que estableció esa ordenanza municipal. Y entonces, para promocionar el tango, que era con piropos, se paró en una esquina, cuenta él, se paró en una esquina toda una mañana para promocionar el tango, pero cuentan que ninguna mujer, ninguna, lo denunció.

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Frente a las altas temperaturas en Europa, Bélgica, Francia, con miles de muertos. Esto es increíble. Es que no estamos hablando de un acontecimiento pequeñito, estamos hablando de miles de muertos. En países que supuestamente tienen toda una infraestructura y una asistencia y un conocimiento y una información suficiente para enfrentar una situación de estas de emergencia. Miles de muertos en Francia, miles de muertos en Bélgica. Por el calor. Nos estamos achicharrando. La gente habla ya de descongelamiento de los glaciares. Para el año 2035 ya no tendremos glaciares en Ecuador. Así que acuérdense de cómo era el Cotopaxi. Acuérdense de cómo era el Chimborazo. Acuérdense de eso nomás, ¿eh? Tómenle fotos ahora, ¿eh? Tómenle fotos. Y algún día, con el calentamiento global y el crecimiento del mar, algún día aparecerá un aviso clasificado que diga: vendo departamento en la González Suárez con hermosa vista al mar. Así va a ser. Estoy exagerando, por supuesto, pero para allá va el crecimiento del mar. La gente que tiene una casa en la playa, a 50, 60 metros de la playa, no, es que mira, caminamos y llegamos a la playa. Bueno, arrivederci bambino, ¿eh? Que algún día eso estará pronto, algún día y no muy lejano, eso estará inundado. Bueno, a esto se suma un fenómeno que es el colmo ya. Es el mercado de dióxido de carbono. ¿Y qué será el mercado de dióxido de carbono? ¿Qué es esto de la venta del carbono? Enseguida les comento.

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Bueno, esto del de la venta de dióxido de carbono, del cupo de dióxido de carbono, se está dando en algunos países europeos con una fuerte regulación. Le dicen a Giovanni Córdoba o a Vinicio Soria, vea, usted tiene, bueno, está produciendo X, Y o Z producto. Tiene autorización para lanzar a la atmósfera tantas toneladas de dióxido de carbono al año. ¿Ya? Muy bien. Entonces, lo cual ya es bastante terrible, ¿no? Porque deberían decir, oiga, no, si no se puede producir limpiamente, no se produce limpiamente. O en todo caso, con muchísimo menos impacto. ¿Ya? Pero bueno, le dicen, tiene derecho a lanzar tantas toneladas de carbono al aire y tanta cantidad de veneno a las aguas de los ríos y de los mares, que también se da. Entonces sucede que en un momento dado la empresa crea un sistema para rebajar la emisión de dióxido de carbono. Y uno dice, ¡ay, qué maravilla, ¿no? ¡Uy, qué maravilla, ya! Se va a rebajar un poquitito la emisión de dióxido de carbono. Pero ¿saben qué hace esa empresa? Le vende el cupo a otra. Dice, bueno, yo no voy a contaminar, me pagas y contamina tú. Y no hay problema. Que es una verdadera inmoralidad, ¿no? Bueno, ni que los hijos de esos personajes fueran a vivir en otro planeta, no. Van a vivir aquí mismo. Bueno, vayamos con música y volvemos.

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Alguien me dice que comente más acerca de la FIFA con todas sus trapisondas. Bueno, esto no es nada nuevo, esto no es nada nuevo. Hoy el director de la FIFA es un señor de apellido Infantino, creo, ¿no? Bueno, en todo caso, recuerdo cuando era un portugués, no sé si portugués o brasileño, era João Havelange, no sé si era portugués o brasileño. En todo caso, en alguna ocasión un periodista le preguntó, oiga, ¿es usted el hombre más poderoso de la Tierra? Y él dijo, por supuesto que sí. Yo he sido llamado por Yeltsin. ¿Ah? He sido llamado por Boris Yeltsin. Dos veces. Varias veces, creo que más, dijo él. En Polonia el presidente me recibe. En Italia me recibe el presidente. Y no solamente el presidente, el Papa. El mismo Papa me ha llamado tres veces. En Arabia me ha llamado el rey de Arabia. ¿Qué más quieren, hombre? En Bélgica el rey, creo que se llamaba el rey Alberto. El rey Alberto me ha llamado a almorzar con él. Entre ellos no se llaman, ¿eh? Pero a mí sí me llaman. Él decía, yo, João Havelange, presidente de la FIFA, puedo hablar con cualquier presidente de cualquier país del mundo. Yo manejo, dijo él, yo manejo más naciones que las Naciones Unidas. ¿Ah? Y finalmente yo tengo el poder, que es el poder más importante que existe, el poder del fútbol. No dijo de la alienación que produce el fútbol. Pero miren esto, imaginemos hace un mes que hubieran dicho las Naciones Unidas no van a sesionar en este año. No pasa nada. Pero si hubieran dicho, no hay campeonato mundial de fútbol, ¡poh! El planeta se hubiera estremecido. Los medios de comunicación, las empresas, los periodistas, todo el mundo se hubiera agarrado la cabeza. ¿Y ahora? ¿Ah? Si las Naciones Unidas no sesionan, no pasa nada. Pero si cancelan un partido de fútbol o no se diga el campeonato, el planeta se estremece. Bueno, hasta allá hemos llegado. Pausa y volvemos.

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2: El secretario de la Administración, José Julio Neira, informó que el caso Apagón avanza con el proceso de extradición de Carla Saúl, lobista de Progren, y con la trazabilidad del dinero.
3: Lo que estamos trabajando para que exista esa extradición y venga a rendir versión y diga la verdad. Que seguimos impulsando desde nuestros abogados internacionales que se informe toda la trazabilidad de las transacciones y todas las cuentas. Hay una cuenta más que falta que compartan la información, que es la de Suiza. Entiendo que todavía no llega esa información, pero le estamos haciendo seguimiento día a día para que se aclare todo lo del caso Apagón.
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4: 17 horas, 14 minutos.
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10: Un momento para la historia y las noticias del mundo de los animales, nuestros hermanos. Nos equivocamos los seres humanos cuando suponemos que los animales carecen de una conciencia ética. En un experimento realizado con monos en la Universidad de Yale, le enseñaron a un macho a insertar una ficha en una ranura para obtener comida. Después le permitieron a este macho compartir la misma celda con otra mona de su misma especie. La mona en principio no conocía el uso de las monedas, no sabía cómo insertarlas en la ranura para obtener comida. El mono utilizaba sus propias monedas para obtener comida y entregársela a su compañera de celda. El mono no se beneficiaba absolutamente nada de aquella acción. Lo hacía por simple solidaridad, por estatura ética, aquella que a veces los humanos le negamos a los animales.
11: Los otros animales, nuestros hermanos.
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Ay, ay, por favor. Bueno, nos envía una muy apreciada oyente una serie de comentarios que no corresponden al espíritu o al perfil de este programa. Una serie de comentarios acerca de carácter político en nuestro país. No es que yo no tenga una visión o una posición política, ni más faltaba. Lo que pasa es que el perfil del programa no es ese. No tengo rodilleras incorporadas en mi cerebro. Es eso. Sufro de los meniscos y arrodillarme me queda muy difícil. Entonces, la gente que se mueve en el mundo de la política, lamentablemente, está siempre diciendo jiji, jaja a un grupo, a un bando, a un candidato, de acuerdo con lo que el candidato ofrezca, dispare o proponga, ¿no? Entonces, es eso. No es mi caso. No he querido incorporar el contenido político al programa por esas limitaciones de orden ético y de orden filosófico. En todo caso, la oyente nos envía una serie de notas y nos manda entre esas notas dos frases que escuchamos con mucha frecuencia y sobre las que tengo que discrepar. Dice, la curiosidad mata, ¿no? En política, la curiosidad mata. Y la otra, mejor malo conocido que bueno por conocer. Uy, ay, ay. Bueno, a eso me quiero referir en un momentito de una manera breve, porque no es que me llene de alegría ese discurso.

Bueno, rápidamente, esto deslindando cualquier comentario de carácter político, un oyente nos dice en su mini discurso de media página que hay que recordar que esto también es válido en la política, dice ella, la curiosidad mata, ¿no? Y después dice que la gente... Ah, no, ¿dónde está? Ah, no, que mejor malo conocido que bueno por conocer. Bueno, en cuanto que la curiosidad mata... Recordemos, señora, que sin curiosidad no tendríamos ni el fuego, ni la rueda, ni los alimentos que hoy conocemos, ni las artes, ni los medicamentos, ni el internet con el que usted se está comunicando, ¿no? Eso de que la curiosidad mata, no. La curiosidad fue castigada duramente a Adán y Eva, se cuenta, ¿no? Querían saber a qué, querían conocer el árbol aquel del conocimiento, saber del árbol, de la fruta, esas cosas, esa historia, en fin. Y la historia arranca de ahí, la curiosidad mata, ¿no? No, no, no, la curiosidad no mata, ¿no? La curiosidad es la que le permite a uno elegir un medicamento, montarse en un automóvil con motor, con ruedas, ¿eh? Comunicarse por internet, disfrutar de la electricidad. No, no, no, la curiosidad no mata. Lo que mata es precisamente la falta de curiosidad. El anquilosamiento mental. No tendríamos nada si no fuera por la curiosidad. Y en cuanto a mejor malo conocido, que bueno, por conocer, ese es un refrán también que se ancla en el inmovilismo. La verdad es que el cerebro, y el cerebro de no solo de los humanos, sino del resto de animales también, experimenta ansiedad, angustia, un poquitito de terror ante nuevas reglas de juego. Ante el cambio de barrio, el cambio de país, el cambio de pareja, el cambio de religión o el abandono de la religión, el cambio de trabajo, tenemos pánico a perder el control de la situación o a que la situación pierda el control acerca de nosotros. Porque no es que nosotros manejemos la situación nos maneja a nosotros. Y preferimos entonces la comodidad que nos brindan las costumbres y las creencias establecidas. Pero eso de que mejor malo conocido que bueno por conocer, ya. La respetamos como una opinión, pero no la compartimos. No la compartimos en absoluto, porque imagínense eso, ¿eh? Imagínense eso. No habría habido nunca un solo cambio en la historia de la humanidad. Vayamos con música y volvemos.

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Esta es una pregunta que nos lleva necesariamente al siglo XX. Al siglo XX porque en este siglo XX que acaba de pasar, enigmático y febril, como dice Cambalache, porque en este siglo XX prácticamente todos nosotros hemos nacido, la gran mayoría, salvo los muy, muy jovencitos. Y las personas que tengan más de 115, 116 años en este momento, que son muy pocas en todo caso. Por lo pronto, el siglo más importante en la historia de la humanidad es el siglo XX por muchas razones. Y no solamente porque nosotros hayamos nacido en este siglo, sino porque todos nosotros somos testigos de eso, de los momentos más importantes en la historia de la humanidad por muchísimas razones. Intentaremos una aproximación a esto sin excluir otros siglos importantes.

Don José Miguel Guerrero, por acá está don José Miguel Guerrero, nos pregunta cuál es el siglo más importante en la historia de la humanidad. Habíamos señalado hace un momento que sin duda alguna el siglo XX, porque no solamente porque hayamos nacido en él, sino porque hemos sobrevivido a ese siglo, que es el siglo donde más seres humanos se han masacrado en toda la historia de la humanidad. Ha habido, sin embargo, otros siglos importantes, como desconocer, por ejemplo, el siglo XV, 1492, cuando Europa encuentra América, cuando América encuentra Europa, cuando el mundo termina por hacerse finalmente redondo y uno solo, y se inicia lo que conocemos como la Edad Moderna. Imposible desconocer ese siglo, imposible desconocer los siglos siguientes del Renacimiento, de la Ilustración. Pero el siglo XX es, sin duda alguna, un siglo que nos vio nacer, y en esa medida para cada uno de nosotros sería el siglo más importante para cada uno de nosotros en lo individual, pero en lo colectivo también. Porque los que hoy estamos en el planeta, de alguna forma sobrevivimos a pesar del siglo XX. Sobrevivimos a pesar de guerras, de conflictos terribles, de amenazas nucleares que por primera vez se cernían sobre nuestras cabezas. Es el siglo en el que, qué extraño, ¿no? Pero es el siglo en que los filósofos y los soñadores terminan siendo derrotados simplemente por la avalancha de avances científicos y por la avalancha tecnológica. Hubo un momento en la historia de la humanidad en la que los más importantes eran los filósofos, los científicos, los pensadores. Hoy no, hoy lo más importante es la tablet y además internet, y el computador y el teléfono celular. Hoy lo más importante no son los seres humanos, lo más importante son las cosas que esos seres humanos crearon físicamente, cosas materiales. De las ideas de los filósofos nadie se entera. Si uno saliera a la calle a preguntar, mencióneme tres o cuatro filósofos del siglo XX y cuáles eran sus ideas, la gente no tendría ni la más remota idea en términos generales. No sucedía lo mismo en siglos pasados. En siglos pasados la gente se movía, pensaba, creía, actuaba, se organizaba alrededor de lo que los filósofos decían o no decían, de lo que aprobaban o reprobaban. En estos tiempos que corren, importa más la tablet y el celular que ningún filósofo moderno. En fin, sobre esto volveremos en un momento, siglo XX, cambalache, enigmático y febril, que sigue siendo el mismo siglo XXI.

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En el 506 y en el 2000 también, que siempre ha habido chorros, maquiavelos y estafados, contentos y amargados.

Señalábamos hace un momento que los avances del siglo XX, la avalancha de avances científicos y tecnológicos, habían terminado por tirar a los suburbios de la mente, a los suburbios del pensamiento colectivo, a los filósofos, a los pensadores. Ya hoy prácticamente son seres humanos de segunda o tercera categoría, de quienes nadie habla, nadie opina, no intervienen en la vida de nadie, absolutamente de nadie. En siglos anteriores, sí, los psicólogos, los filósofos eran luces que marcaban el camino y la forma de pensar de la gente. Hoy, en el siglo XX, con la fotografía, la grabación de imágenes, el internet, todas estas maravillas que antes no se habrían podido llegar a imaginar, el siglo XX tiene una dinámica distinta. Comte, un famoso filósofo, decía: el ser humano podrá averiguarlo todo, absolutamente todo, podrá saberlo todo, menos de qué están hechas las estrellas. Y hoy sabemos de qué están hechas las estrellas. Y sabemos más o menos cuándo nacieron y sabemos qué expectativa de vida tienen las estrellas. Hasta allá hemos llegado. Y sabemos material por material lo que tiene una estrella. Me quiero referir a eso enseguida para poder explicar un poquitito la grandiosidad de los avances tecnológicos y científicos. ¿Cómo sabemos que una estrella está hecha de estos materiales en estas proporciones? Enseguida lo vamos a ver.

Siento que me estoy desviando un poquitito en el tema, porque la pregunta era cuál es el siglo más importante en la historia de la humanidad. Y caí en esto de la frase de Comte cuando decía, los seres humanos podremos llegar a averiguarlo todo, menos de qué están hechas las estrellas. Así que, simplemente, pensemos esto. Escuchemos la novena sinfonía un momentito. ¿Podemos poner la novena sinfonía un segundito? ¿Podemos ponerla? Yo sé que hago la petición a toda prisa, pero algún movimiento, algún fragmentito de la novena sinfonía, porque se me ocurre este ejemplo en este instante y no se me ocurre otro, y con ese entonces completamos el comentario. Un poquitito de la novena sinfonía.

Ahí está ese fragmento de la novena sinfonía, o de la quinta, o de cualquier fragmento, o cualquier fragmento de una obra de Mozart, o de Vivaldi, de quien fuera. Nosotros los humanos distinguimos, así es la novena sinfonía. Bueno, no todos los humanos lo distinguimos, pero digamos que usted y yo distinguimos la novena sinfonía. Y decimos, eso es el piano al fondo, y eso es el oboe, y eso es el bajo, y eso es el violín, por ejemplo. Y si lo cantan, entonces uno diría, a esas son voces humanas. Eso lo logramos nosotros porque tenemos ese grado de inteligencia y de conocimiento. Pero, por ejemplo, si una lombriz que tiene oídos, si una lombriz escucha la novena sinfonía, no sabe de qué se trata. No le cabe ni la más mínima pregunta, siquiera en su cabeza, no. Un perro escucha la novena sinfonía y puede que le guste, pero el perro no puede decir eso es un oboe, o el piano, o el violín, no puede llegar allá. Entonces, por encima de nuestra supuesta capacidad para entender la novena sinfonía está la de los músicos. Un director de orquesta dice, ese es un fagot, ese es el oboe, ese es el piano, y no solo eso, sino que la nota que ha tocado es una nota do, una re, un bemol sostenido, cualquier cosa de estas. Porque el músico profesional es capaz de desentrañar una por una las notas de esa sinfonía y saber de qué manera hay una línea melódica y de qué manera hay unos acordes que van acompañando esa línea melódica. De idéntica manera, para nosotros las estrellas son simplemente luces allá en el cielo, en el fondo. Lo mismo que para una ostra o para un gusano escuchar la novena sinfonía. Es ruido y se acabó. Pero para aparatos que han creado los seres humanos, las estrellas van dejando una huella. Así como en nuestros oídos deja la huella el fagot o el piano o el violín, las estrellas dejan una huella en un espectrógrafo y entonces cada huella que deja la estrella, le dice la huella de qué. La huella de hierro, la huella de hidrógeno, la huella de nitrógeno, la huella de plata, la huella de cualquier elemento que tenga la estrella en su interior. Hoy, a través de esos aparatos maravillosos, la huella digital de cada estrella es distinta, así como en el oído del músico, o en el suyo o en el mío, la huella que deja el violín es distinta a la huella que deja el piano. Hasta allá hemos llegado los seres humanos. Sabemos cuántos millones de años tiene esa estrella, cuántos más va a durar, qué tamaño tiene, a qué distancia está y de qué está compuesta. Sin duda alguna, todo esto que es obra del siglo XX lo convierte a ese siglo XX en el más importante en la historia de la humanidad, con sus grandes avances y con sus grandes amenazas. 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
2: 17:56.
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7: El presidente Daniel Noboa oficializó, mediante el decreto ejecutivo 448, el Plan Nacional de Seguridad Integral 2025-2029, de cumplimiento obligatorio en todo el país. La política pública fija 7 objetivos estratégicos para fortalecer la seguridad del Estado, reforzar la defensa nacional, la ciberdefensa y la ciberseguridad, además de mejorar la prevención y respuesta frente a las amenazas. El plan establece una hoja de ruta para coordinar las acciones de las instituciones responsables de proteger la seguridad y la soberanía del Ecuador.
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1: Horas con un minuto, bienvenidos a Impacto Informativo a través de Radio Suceso 101.7 en FM. Mi nombre es Edgar Vázquez, le agradezco de antemano su gentil sintonía. 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Nuestros invitados para hoy, vamos a conversar en breve con la asambleísta del Movimiento ADN, Natalie Farinango. Vamos a hablar de Segura EP, entre otros temas. Luego analizaremos la situación en Colombia y en Irán con el experto internacionalista, el doctor Esteban Santos. A continuación vamos a analizar lo que sucede con el Museo Nacional del Ecuador. Lo vamos a hacer con el expresidente del Colegio de Arquitectos, Handel Guayasamín. Y finalmente hablaremos del lanzamiento del libro Hiperpresidencialismo a la Ecuatoriana. Hablaremos con su autor, el constitucionalista José Chalco. Antes, la información más destacada de las últimas horas viene desde el portal Primicias. Inés Manzano, ex ministra de Energía, está fuera del Ecuador y comparece a su juicio político de forma virtual. La ex ministra de Energía, Inés Manzano, se conectó este 14 de julio de forma virtual al inicio de la fase de práctica de pruebas en el juicio político planteado en su contra por la bancada de Revolución Ciudadana en la Asamblea del Ecuador. En un escrito presentado por sus abogados, Rafael Ollarte e Ismael Quintana, quienes sí acudieron de forma presidencial a la Comisión de Fiscalización, se explicó que la ex funcionaria se encuentra fuera del país. Los correístas Mónica Palacios, Blasco Luna y Lenín Barreto acusan a Manzano de presunto incumplimiento de funciones en la contratación de ATM, empresa que entregó al país generadores eléctricos usados y defectuosos. Este contrato fallido, gestionado en plena crisis eléctrica de 2024, habría generado pérdidas al Estado ecuatoriano por alrededor de $70 millones. El correísmo cuestionó que Manzano no haya llegado personalmente a la Asamblea, pero tampoco puso demasiados reparos y la sesión continuó. Los interpelantes correístas cuentan con 3 horas para presentar las pruebas de cargo. Palacios anunció que la acusación se basará en un examen de la Contraloría, el informe de minoría de la Comisión de Transparencia en el caso Progen y en un laudo arbitral de la Cámara de Comercio de Quito. Horas con 6 minutos en Impacto Informativo. Abrimos nuestra ronda de entrevistas en este martes 14 de julio. Saludamos en nuestros estudios a la asambleísta del Movimiento ADN, Natalie Farinango. Asambleísta, buenas tardes, gracias por estar con nosotros. Sobre este último tema que dábamos lectura, el correísmo ha cuestionado el cronograma del juicio político a la exministra de Energía, Inés Manzano. Sigue hablando de que ADN está protegiendo a la exministra. ¿Usted qué piensa al respecto? Bienvenida.
2: Buenas tardes, gracias por la invitación y bueno, un saludo a quienes nos miran y nos escuchan. La bancada de oposición siempre va a tratar de implantar una narrativa que vaya en contra de cualquier actuación que hagamos como oficialismo, como bancada oficialista más bien. Creo que nosotros tenemos la obligación de respetar lo que determina la ley orgánica y la función legislativa, la constitución, y responder con ello. Cualquier cuestionamiento que sea político y diferente a un cuestionamiento legal, pues creo que se queda en narrativa. Cuando el cuestionamiento venga del procedimiento legislativo, pues hay uno que dar las explicaciones correspondientes. Ahora mismo no es el caso.
1: Y ¿Es legal, es procedente que la interpelada se presente por vía telemática? En el último juicio político a Mario Godoy, él estuvo ahí.
2: Sí, entiendo que la persona que le están siguiendo el juicio político está fuera del país, ha dado las justificaciones aquellas, y la comisión, atendiendo igual a lo que determina la ley, ha permitido aquello. Eso no quiere decir que ella tenga alguna defensa por parte de la bancada como tal. Ella tiene que remitirse a las pruebas, presentar sus pruebas, el descargo de pruebas, y nosotros ya determinaremos, como siempre lo hemos mencionado, si existen o no responsabilidades políticas.
1: Bueno, ella no está precisamente, y hablo en términos legales, vinculada al caso Progen, que toma mucho tiempo en la Asamblea Nacional, pero claro, fue ministra de Energía cuando esos temas transcurrían en el país. Si se vincula ese tema, esto de ATM, ¿es probable que ADN vote por la censura de Inés Manzano?
2: Bueno, nosotros siempre hemos manifestado que esperamos a que transcurra todo el proceso, esperamos a ver qué pruebas presentan quienes inician el juicio político, que son los proponentes del juicio político, y cuáles son las pruebas de descargo también que presenta ahorita mismo la exministra, y con ello tomar una decisión como bancada. Así lo hemos hecho con todos los juicios políticos, y cuando se sustentan las pruebas y es que subyacen, pues tomamos la decisión que corresponde.
1: Bueno, esperemos a que decurra el juicio político. Hay hechos que han prevalecido en el hacer legislativo en estos días. Por ejemplo, esta investigación en Segura EP, donde su exdirectivo Fernando Escobar negó que hayan salones de espejos, pero no negó el diálogo con el expresidente Rafael Correa. Eso tuvo lugar en una sesión en la Comisión de Seguridad la semana pasada. ¿Qué comentarios tiene al respecto?
2: Luego de los audios que fueron públicos y que muchos hasta quisieron negarlos, la Comisión de Seguridad de la Asamblea Nacional inició un proceso de fiscalización. Proceso de fiscalización que también se da a la par de la denuncia presentada por la ministra de Gobierno, Natalia Murillo, de espionaje en este caso en específico. En el proceso que se está siguiendo en la Asamblea Nacional, compareció el expresidente de esta empresa pública y, como usted lo mencionó hace un momento, no negó que haya existido la conversación. Conversaciones y audios públicos, reunión que se hizo pública justamente los audios, y donde mencionaban cómo ponían a disposición las cámaras de una empresa pública. Cualquiera sea la conclusión a la que llegue este proceso de fiscalización, a mi parecer se debe enviar a los organismos correspondientes para que sirva de insumo en las investigaciones, posibles responsabilidades penales, a Fiscalía General del Estado, porque utilizar una empresa pública con objetivos específicos como ayudar a la seguridad de la ciudad de Guayaquil para otros fines distintos, poniendo a disposición cámaras a otras personas, pues constituye un delito. Ahora mismo se hablan de presunciones, por eso digo, cualquiera que sea la conclusión que llegue esta comisión, se tendría que enviar el expediente también a Fiscalía General del Estado.
1: Otra presunción que tiene ADN es la del espionaje a los rivales políticos del correísmo en Guayaquil.
2: En las administraciones anteriores, de las que muchos eran funcionarios, vimos cómo sí se lo hizo. Y cómo quizás con esta empresa Segurep también se lo pudo haber estado reproduciendo. Y los audios que son públicos creo que no dejan muchas dudas. Cuando dicen, sí, tienes que seguirme tal casa o tienes que seguirme tal auto, y esa información, pásala a tal persona. Evidentemente estaban haciendo un seguimiento a personas determinadas, utilizando recursos públicos, porque es una empresa pública. Y eso no es correcto. Y las autoridades que tienen la competencia de aquello tendrán que determinar responsabilidades o investigar por qué mismo le estaban dando información a otra persona ajena a una institución pública.
1: Bueno, en este tema, en esos audios de Rafael Correa, hay otras personas pues que tienen las instrucciones de Rafael Correa, el ex asambleísta Ronnie Aliaga, el asambleísta actual, Juan González, jefe de bloque o ex jefe de bloque del correísmo. ¿Cómo se los está investigando a estos señores y a otros partícipes?
2: Bueno, dentro del proceso de fiscalización entiendo que ellos han querido estar presentes. Quizás la comisión también arme un cronograma de comparecencias con ellos para que den la versión de los hechos, porque si se logra comprobar, que nuevamente ahora son presunciones, se logran comprobar que efectivamente, en que no quede lugar a dudas, estaban utilizando estas cámaras para seguir a la ciudadanía guayaquileña para fines distintos a la cual fue constituida, para espiar a la gente, tienen responsabilidades también políticas, el al ser miembro de la Asamblea Nacional. Pero hay que ver qué concluye también este proceso de fiscalización dentro de la Comisión de Seguridad, porque los hechos que se investigan no son menores. O sea, utilizar una empresa pública con recursos públicos que tiene objetivos específicos para espiar a la gente es algo que debe alertarnos y que las autoridades correspondientes tienen que ejercer sus competencias para que esos hechos, primero investigar que no se hayan replicado en ninguna otra ciudad del país o otro cantón, que por ahí hay presunciones también, y en el caso de que sí haya sido, pues hayan las sanciones que corresponden.
1: Ese uso de recursos públicos, como es Segura EP, como es esta aparente utilización de la radio Pichincha, de la prefectura de Pichincha, los propios asesores legislativos del bloque de la Revolución Ciudadana. ¿Eso da la sospecha del eventual peculado?
2: Eso da indicios de que se pudieron haber cometido una serie de delitos contra la administración pública, y quien ejerce la acción pública en Ecuador es Fiscalía General del Estado. Tiene la obligación de hacerlo, de investigar, y en el proceso de investigación precisamente determinar si tienen los elementos, indicios primero y luego elementos de convicción que se transforman en pruebas para acusar a las personas. Si es que existe eso, pues tienen la obligación, como quien ejerce la acción pública, de acusarlos y de que dentro del proceso se determinen las sanciones correspondientes.
1: Son las 18 horas con 14 minutos en Impacto Informativo, la asambleísta del Movimiento ADN, Natalie Farinango. Vamos a un tema algo parecido, y es que desde el bloque de ADN se está planteando una investigación o una denuncia. Quisiéramos con usted consultar al respecto sobre eventos parecidos acá en la municipalidad de Quito, es decir, el uso de las cámaras que están a cargo de la Municipalidad de Quito. ¿Cuáles son los elementos en referencia que tiene ADN?
2: Bueno, efectivamente, con lo que ha sucedido con la empresa SegurEP, se ha investigado dentro de la misma comisión si esto se ha replicado en otros municipios del país, entre ellos el municipio de Quito. Lo que se ha detectado en primer momento, y entiendo por eso de la fiscalización, es que hay varios funcionarios de la ex SENAIN que trabajan justamente en este control de cámaras. Y
1: ¿está demostrado que eran de la SENAIN del correísmo?
2: Justamente la presidenta de la Comisión de Seguridad lo había anunciado así, y se los ha dicho a ellos públicamente. Lo que ellos han defendido es que no, que hayan trabajado en esta ex SENAIN no quiere decir que ellos hayan cometido una serie de delitos y más. Por eso está el proceso de fiscalización, precisamente para determinar si es que esto se replicó en otras ciudades del país, entre ellos el municipio de Quito. Entiendo que no es elemento suficiente que hayan sido funcionarios del SNI, si sabemos el antecedente también de esta institución pública, ¿no es cierto?
1: Que si hay alguna gente que no conoce estos antecedentes, ¿cuáles son?
2: Justamente esta institución pública se le acusó por hacer espionaje a varios opositores del gobierno de la época, y que fueron demostrados que hay procesos también pendientes que no han logrado solucionar. Entonces, al ser ex trabajadores de esta empresa, se está investigando si es que esto se ha replicado en otros cantones, como es la ciudad de Quito. Como les comentaba, este proceso está justamente en la Comisión de Seguridad, y la Comisión de Seguridad tiene que levantar los argumentos suficientes para ver y sobre todo proteger a la ciudadanía de que esto no se replique en ningún lugar del país.
1: Bueno, pero no es el único tema que ADN está investigando de la Municipalidad de Quito. También se le está... entiendo que se ha levantado un proceso sobre la compra de los trolebuses acá. Incluso algunos legisladores han levantado alertas sobre este dinero que se va a entregar a los transportistas aquí en la ciudad de Quito. Son como 23 millones de dólares.
2: Sí, y un poco ahí para poner en contexto, si bien nosotros estamos claros que el municipio tiene sus organismos de fiscalización, que es justamente el Consejo Municipal, hay varios temas que ya rayan en la ilegalidad, en el saltarse procesos de contratación pública, que es justamente el tema de los trolebuses. Y que primero hay como precedente un informe de Contraloría General del Estado en donde señalan responsabilidades civiles, administrativas e indicios de responsabilidad penal. Con este informe informe de Contraloría General del Estado, a quienes nosotros sí ejercemos control político, es que se inician también las investigaciones y se abren procesos de fiscalización dentro de la Asamblea Nacional. Procesos de fiscalización que fueron más allá y que no solo hubieron posibles irregularidades en la compra de trolebuses, sino que inclusive en el mantenimiento del metro de Quito. Y todo esto es grave porque se emiten las alertas correspondientes desde la Asamblea Nacional para que existan las correcciones en el municipio correspondiente, y ellos todo tratan como que sean temas de persecución política. O sea, las alertas son importantes. Si el Consejo Metropolitano hiciera su papel de fiscalización de la manera que le corresponde, ni siquiera esas alertas debieron llegar a la Asamblea Nacional, porque la Asamblea Nacional ejerce control político, sí, sobre la Contraloría General del Estado, pero no sobre el municipio de Quito. Entonces ahí tenemos algunas limitaciones. No nos limita a requerir información, la Constitución nos da la facultad de requerir información, mucha información inclusive ha sido negada. Entonces es importante igual que se hagan los procesos de manera transparente para que luego no digan que es persecución política.
1: Hablando de persecución política y volviendo al tema de Guayaquil, se habla en términos altisonantes que el alcalde de Guayaquil, Aquiles Álvarez, es un perseguido político. Él tiene que vérselas con tres casos de orden judicial que están obviamente encabezados por la Fiscalía. Pero en la última semana, por ejemplo, se ha dicho que se le impidió tratarse médicamente, lo cual, dicen, es una persecución política.
2: A ver, él y cualquier otro alcalde del país, si tienen algunos procesos pendientes o tienen presunciones de haber cometido delitos, pues tienen que sujetarse a la justicia ordinaria, como cualquier otro ciudadano, porque ejercer un cargo público no nos da la potestad de esquivarnos de la justicia. Tienen que enfrentar los procesos judiciales que tengan pendientes y responder en derecho por qué son o no son responsables. En el caso de ellos se respeta el principio de inocencia y demás, pero en derecho tienen que responder aquello. Que usen como argumento que todo es persecución política no es correcto, que tienen que estar vigilantes, que se respete el debido proceso y demás. Sí, entiendo que los abogados y demás tienen que estar vigilantes de eso, porque aparte es un principio básico del Estado de Derecho. En el otro aspecto, entiendo que se le ofreció la atención médica, como se le tiene que ofrecer a cualquier persona privada de la libertad. Sin embargo, él lo había rechazado. Luego hay otras versiones y demás, pero entiendo que existe el sustento de que la atención médica se le había ofrecido, inclusive intervenirlo, porque entiendo que necesita también una intervención. Y de lo que he escuchado de las autoridades competentes, él lo había rechazado, y así también su esposa.
1: Ahora dicen, ¿no?, que la persecución se ha trasladado a Barcelona Sporting Club, el tradicional y popular equipo de fútbol, que ha sido intervenida por la UEFA.
2: Todas las organizaciones del deporte de primera línea, de todos los demás, tienen la potestad, la unidad de análisis financiero y económico, de intervenir. El anterior periodo legislativo, para poner en contexto a la ciudadanía, nosotros, y eso el anterior periodo legislativo, cuando nadie sabía de procesos de determinadas personas, así que no pueden aludir inclusive de persecución política.
1: El 23-25, me dice.
2: El 23-25, desde mi comisión, es más, y lo recuerdo muy bien, estábamos tramitando un económico urgente que era denominado la ley antipillos. La ley antipillos buscaba precisamente que estas organizaciones deportivas se conviertan en asociaciones que permitan que haya mayor transparencia de dónde reciben el dinero, porque hay una alerta de organismos internacionales que se pueden estar utilizando estos equipos para lavar dinero. Entonces es importante que intervenga la institución competente para prevenir aquello, que es la unidad de análisis financiero y económico. Esta lucha para prevenir el lavado de activos, para prevenir que no se utilicen a las organizaciones deportivas, a estos equipos, viene desde hace más de 2 años justamente. Y recuerdo que justamente esta ley antipillos fue negada por ellos, se archivó en primer debate, es más, porque decían que igual era una ley que buscaba persecución política y demás, sino que era una ley que precisamente buscaba cortar los flujos económicos millonarios que tienen organizaciones criminales transnacionales que pueden estar utilizando diferentes instituciones para lavar dinero, entre ellos equipos de fútbol. Ahora mismo no digo que sean culpables, lo que creo es que deben hacerse las investigaciones correspondientes, y que las investigaciones correspondientes no han salido de la noche a la mañana. Como sujetos de riesgo, ellos ya están identificados hace mucho tiempo. Y no solo este equipo, sino que cualquier equipo puede ser utilizado, precisamente porque no existen los controles adecuados. Así que tampoco, a mi parecer, es un tema de persecución política.
1: Bueno, veamos qué es lo que sucede en este caso en específico. Ya que usted nos recuerda la Comisión de Régimen Económico, las bolsas de valores están objetando las reformas al Código Monetario y Financiero que se están tratando actualmente en la Comisión de lo Económico. Piensan que la creación de un mecanismo extra bursátil, es decir, fuera de las bolsas de valores, pondría en peligro la existencia de esta actividad.
2: Ya. Yeah. La Comisión de Régimen Económico está tratando reformas al Código Orgánico Monetario y Financiero, a sus dos, tiene tres libros el COMIF. Vamos a tramitar reformas en el libro primero y el libro segundo. El libro primero nos habla del sistema financiero nacional y el libro segundo justamente del mercado de valores. En el libro primero todo se centra en la protección del usuario financiero, acabar con prácticas como el anatocismo y que haya mayor transparencia en estados de cuenta y demás, que es todo en protección del sistema financiero nacional. El libro 2, que nos hizo referencia en la pregunta, que es mercado de valores, lo que busca es actualizar la normativa del mercado de valores y que efectivamente hayan más actores dentro del mercado de valores, que no solo queden exclusivamente a bolsa de valores o a casa de valores, que ahorita mismo son los que pueden hacer la intermediación, digamos, en este aspecto y que se puede comprar acciones de alguna empresa a través de casa de valores. Esto ya es replicado si nosotros analizamos legislación comparada en países como Chile, en países como Colombia, en Estados Unidos, en la Unión Europea mismo, y nuestro mercado de valores tiene que actualizarse, porque actualmente representa un porcentaje mínimo del Producto Interno Bruto, cuando en otros países representa un gran porcentaje del Producto Interno Bruto. Y para el desarrollo de la economía tienen que existir las reformas adecuadas que haya esta actualización. Nosotros recibimos a los representantes justamente de la Bolsa de Valores Quito, Bolsa de Valores Guayaquil, que son como las más grandes, las más importantes, y la Asociación de Casa de Valores también del país. Nos han dado sus preocupaciones, han presentado observaciones, consideran que todos los que sean parte de esta intermediación tienen que participar bajo las mismas reglas. En eso estamos totalmente de acuerdo. Tienen que tener los mismos controles. También estamos totalmente de acuerdo. Todos los controles, que haya la trazabilidad del dinero suficiente, que estén sujetos a los controles que haga la superintendencia de compañías, de la normativa secundaria que emita la Junta de Política y Regulación Monetaria y Financiera. En eso hasta nosotros les invitamos a participar en las mesas técnicas para que podamos construir una normativa en conjunto, pero que nos vengan a decir que es perjudicial, no. Esto ayudará al crecimiento de la economía, se tiene que actualizar la normativa y es precisamente para que haya mayor inversión, para que haya mayor competencia y un mejor también servicio.
1: Perfecto, asambleísta, le agradezco por sus planteamientos. Muchas gracias por estos minutos.
2: Gracias a usted por la invitación y una excelente tarde para todos.
1: Estuvo con nosotros la asambleísta del Movimiento ADN, Natalie Farinango. Son las 18 horas con 24 minutos en Impacto Informativo. A continuación, el internacionalista, el doctor Esteban Santos. Volvemos.

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2: Volvemos a las noticias y al análisis en Impacto Informativo.
3: Son las 18 horas con 26 minutos en Impacto Informativo.

0: 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A esta hora saludamos a través de la vía virtual a nuestro siguiente invitado. Se trata del internacionalista, decano de Ciencias Políticas, Jurídicas y Relaciones Internacionales de la Universidad de los Hemisferios, el doctor Esteban Santos. Esteban, buenas tardes, gracias la oportunidad. Hagamos un pequeño análisis de los eventos internacionales que tienen relación con nosotros. Empecemos por Colombia, donde hay un agrio debate entre el presidente electo Abelardo de la Espriella y el actual presidente Gustavo Petro, quien sencillamente no reconoce los resultados de la segunda vuelta presidencial. Se ha cancelado la transición entre las dos administraciones saliente y entrante. Y por último, esto es de las últimas horas, Petro ha prohibido a de la Espriella posesionarse en un recinto militar como son sus deseos. Ahora de la Espriella dice que no, pues que él se va a posesionar en un recinto militar al sur del país. Esta polémica pocas veces o al parecer nunca se ha registrado en el vecino país del norte. Esteban, ¿cómo ves la situación? Bienvenido.
1: Querido Edgar, perdóname que empiece de manera chabacana, parece, ¿no? Un debate de quién, un tema de braguetas ya de los señores, que el uno que quiero ir a ese fuerte y el otro que no te permito. ¿Y quién gana? Mira, hoy estuvimos en el decanato conversando con colegas, con profesores, y decíamos, a ver, volvámoslo intelectual esto, ¿quién gana? ¿El presidente saliente o el presidente entrante? Entonces, técnicamente, el presidente saliente, ese es tu último día, y estoy ordenándole al ejército, señores, ustedes no pueden abrir el fuerte militar, punto. Pero el presidente entrante es el que está diciendo, mala palabra, me abren o van a ver. ¿Y quién es el que entra? El que se queda estos años. Y si usted no hace lo que yo le digo, pues yo te corto la cabeza. Pero mientras todo esto pasa, hay una tercera profesora que me decía, a ver, espérense en un segundo, quien le posesiona al presidente es el Congreso. Entonces esto se tiene que dar en el Congreso. Se debería ser el Congreso el que acepte movilizarse a otro lado, pero aquí nadie habla del Congreso. Querido Edgar, aquí estamos en un tema de literalmente de imagen y de proyección. El que quiere salir diciendo yo soy el que bajo la Lanford y el que el otro le dice, perdón, otra vez casi se me sale la mala palabra, aquí se hace lo que yo diga y yo me voy a posesionar donde yo quiera porque quiero mandar este mensaje de ahora sí van a ver las mafias, el crimen, y me voy a posesionar con este mensaje de fortaleza. ¿Quién va a ganar? Y esta fue la última pregunta que decía lanzando los dados a mis docentes. Y un poco lo que concluimos es que no es muy jurídico, pero será el presidente entrante porque él es el que tiene el control sobre las fuerzas del orden y pues ellas tienen que ser obedientes al presidente entrante.
0: Bueno, en último mensaje grabado y conocido pues por el presidente electo Abelardo de la Espriella, él le se está dirigiendo al Congreso nuevo que se va a posesionar este 20 de julio, que es el Día Nacional de Colombia, estamos a muy pocos días de eso, y le está señalando que, bueno, ese es su interés. Él quiere posesionarse en un recinto militar. Para él es muy representativo aquello. Y simbólico, además. Es un poco esto de de darle el respaldo a las Fuerzas Armadas que no han tenido, según De la Espriella, en los últimos 4 años. Han sido maltratados por el gobierno izquierdista de Gustavo Petro. Entonces, por eso él quiere ir a un recinto militar que tiene que ser en el sur del país. Ahora entiendo que, por supuesto, y Gustavo

0: salió a las calles a hacer su propia manifestación y demás. Pero aquí tienes un componente que me parece interesante, cuando menos para el análisis, porque ustedes, Fuerzas Armadas, son beligerantes. Ustedes me tienen que rendir respeto y obediencia hasta el último minuto de mi mandato, porque soy el comandante en jefe. Y yo les ordeno, dice Petro, a literalmente cerrar el fuerte. Y el otro les dice, pues yo les ordeno a que lo abran. Y hay de ustedes que no lo abran. Y mientras todo esto pasa, querido Edgar, nadie pregunta de, oiga, usted se tiene que posesionar en el Congreso. Pero ya vemos cómo son los gobiernos de hiperpresidencialistas, los populistas para algunos, el mensaje que quiere mandar el uno, de fuerza, de poder, de combate a través de las armas, y del otro que no le quiere dar ese gusto. ¿Quién va a ganar? Te repito, no por un tema jurídico, porque jurídico, oiga, el presidente Petro es el presidente ese día hasta que le entregue el mandato. Pero quien va a pagar sus sueldos y quien va a ser su jefe de aquí los próximos años es de la Estrella, y por lo tanto yo me atrevo a decir que será este último, te insisto, el que ganará. Pero bueno, estoy de acuerdo contigo, el que esto no hace sino solo empezar con este manto de lo que será una transición no pacífica y ordenada al poder, que es lo que todo el mundo esperaba.
1: Acá lo que se va a dar, y todo el mundo lo conoce, ya están advertidos los colombianos. Petro ha dicho que no va a ir a la posesión de la Espriella el día 7 de agosto, que este 20 de julio él va a dar su informe a la Nación, y claro, entiendo que dejará la banda presidencial encargado a alguien. Él no se va a asomar, pues, por la Asamblea, o mejor dicho, el Congreso Nacional de Colombia el 7 de agosto, y peor, si es que de la Espriella consigue pues que la posesión se dé en un recinto militar. Eso en Colombia no ha sucedido. En otros países, incluido el nuestro, eso sí ha pasado. Porque León Febres Cordero, el día 10 de agosto de 1988, él se sacó la banda, hizo una sesión en la mañana, dejó la banda en la Secretaría del Congreso Nacional, y fue a las 5 de la tarde que el presidente del Congreso Nacional, Raúl Baca Carbo, le puso la banda a Rodrigo Borja Ceballos. Eso también había sido inédito en el Ecuador, y por suerte no se ha repetido. Pero estas cosas no son buenas para la democracia.
0: Pues porque, querido Edgar, las formas son el fondo. El protocolo, la diplomacia, la transferencia pacífica del poder. Una democracia, un país, se demuestra precisamente por su cultura democrática, por la idea de que podemos diferir, podemos pensar diferente, pero todos respetamos el hecho de que estamos en el mismo barco, y por lo tanto todos queremos que este barco salga a flote, y por lo tanto tenemos que dejar nuestra ideología de lado y respetar estas formas, este protocolo, este debido proceso. Así es como deberían ser las democracias, así es como funcionan los países que creen en un sistema de pesos y contrapesos y creen en un sistema reglado. Ahora, cuando tú no crees en nada de eso, cuando tú crees en que yo soy el Mesías del hiperpresidencialismo, y que después de mí nada más, tienes un problema muy serio. Y el problema muy serio, querido Edgar, es un poco lo que estamos mencionando aquí. Porque ahora, ¿qué va a pasar si de aquí a la vuelta de la esquina yo no me extrañaría en lo absoluto que el presidente Petro, expresidente en poco, vaya a tener ya querellas penales? Porque siempre en Latinoamérica pasa eso. El momento en el que dejan el poder, pues empieza todo el lodo y todo lo que ha sido este proceso de fiscalización, ahora sí, cuando ya tiene a las fuerzas del poder en su contra. Entonces, a mí no me extrañaría eso. Y que, lamentablemente, digo aquí, sí, que se fiscalice lo que se tenga que fiscalizar, pero que no empiecen las cacerías de brujas. Y aquí, sobre todo, que concluiría diciéndote, querido Edgar, que lo que quisiéramos es los gestos que estás mandando. Entonces, de la Espriella está dando un gesto. Quiero hacer las cárceles, las megacárceles, a lo Bukele, ya lo dijo. Quiero dar una ofrenda, dijo él, a las fuerzas del orden. Pero quiere mandar un mensaje del hombre duro, el tigre, como él se quiere llamar. Ahora, eso viene de la mano con un proceso de o estás conmigo o estás en contra. Vamos a respetar estos pesos y contrapesos. Y como te estaba diciendo, a mí me parece cuando menos anecdótico que aquí nadie habla del Congreso, aquí nadie habla de dónde se tiene que posesionar, y es un poco ha pasado a segundo plano, donde el uno diga o donde el otro le exige que no puede ser, y así empieza entonces esta nueva época en el hermano país del norte.
1: Una corrección ante ti, ante los oyentes: el presidente del Congreso el 10 de agosto de 1988 era el doctor Wilfrido Lucero Bolaños, perdón por esto. Retornando a lo de Petro, lo más grave, más allá de las formas, parece ser, y en ese sentido sus

0: Escribo lo que dices, Esteban, es el tema de la convalidación de las fuerzas políticas en Colombia. Porque Gustavo Petro desconoce la presidencia de Abelardo de la Espriella, reconoce a Iván Cepeda, y ambos, desde el 7 de agosto, van a hablar de el levantamiento nacional, lo que ya ocurrió en el año 2021 y que le significó la presidencia a Gustavo Petro. El levantamiento nacional, es decir, un estado de rebelión. Eso puede ser algo brutal, un estado de disolución en Colombia, y que claro, el tigre de la Espriella ya sabe de estas intenciones y no lo va a permitir. Entonces, vamos desde el 7 de agosto, no a a un perfeccionamiento de la democracia, sino más bien, quién sabe, en Colombia, a un estado de división.
1: Gran pregunta. Y aquí sí podemos empezar a elucubrar un poco más, porque mira lo que pasó, y no lo digo hasta con un poco de folclore, cuando el profesor Castillo en Perú decidió hacerse un autogolpe de Estado. ¿Quién quiere hacerse un autogolpe de Estado con las fuerzas militares en su contra? Casi que el chiste se cuenta solo, y cómo acabó esa historia, Castillo sigue preso. Entonces, del Espriella está mandando un mensaje muy claro, ¿no? A las fuerzas militares, a las fuerzas armadas, alineados, ¿no? Desde el día
0: O
1: uno,
0: sea, por
1: obedientes
0: eso
1: desde el
0: quiere
1: día uno.
0: posesionarse en un fuerte, claro.
1: Entonces el mensaje es clarito. Como te digo, hasta la saciedad, nadie está hablando ni del Congreso, ni del debido proceso, ni de lo que ha sido la historia reciente o de toda la vida entre conservadores y liberales en Colombia. Nunca habíamos tenido un gobierno de extrema izquierda populista como el que está saliendo, y mira cómo ha sido este altercado para volver. Vamos a ver, para algunos al cauce natural, para otros al mismo populismo ahora de la extrema derecha. El hecho cierto es que de la experiencia está moviendo ficha, está mandando un mensaje muy claro, sí a la población de la honra que tú quieres, pero si me permites, si estamos leyendo entre líneas, un poco va por ahí. Si es que el presidente saliente y el candidato a la oposición, ustedes me quieren hacer literalmente no una oposición democrática, sino que quieren desconocer mi gobierno, cuidado. ¿Y dónde van a estar los alineamientos? Porque donde primero se mueven las fichas son en las Fuerzas Armadas, hasta tener a estos representantes que le sean absolutamente fieles al gobernante de turno. Entonces, para mí, por ahí van las balas. Y si me permites, con esta cereza al pastel, que todos los gobiernos que han ganado en Latinoamérica, 7 de 7, han sido gobiernos auspiciados directamente por la influencia directa que ha tenido la administración Trump en los Estados Unidos. 7 de 7. Hoy queda solo el Brasil de Lula, que tendrá elecciones ahora en noviembre, y el México de Claudia Sheinbaum. El cambio, el viraje radical está muy marcado, y ahora esto también, como lo quieran uno leer, pero por supuesto que va a haber una unidad de países con gobernantes que piensan igual y que todos tienen esta idea de la mano dura, de nuevamente de las armas, nuevamente de las megacárceles y de la guerra frontal contra el narcotráfico y contra la migración irregular.
0: 18 horas con 42 minutos, conversamos con el doctor Esteban Santos, decano de Ciencias Políticas, Jurídicas y Relaciones Internacionales de la Universidad de los Hemisferios. Topemos otro tema que sí nos toca, porque la gasolina aquí sube cada 12 de cada mes, y eso se debe al conflicto que se tiene en Irán. Un conflicto que hasta hace poco vivía en una suerte de tregua, pero que en estos días, en las últimas horas, se acaba de romper. Los Estados Unidos han atacado nuevamente a Irán. Y claro, nuevamente vienen pues términos hacia los ecuatorianos como estrecho de Hormuz y cosas así. Entonces, lo que nuestros oyentes quisieran saber, y tú eres el experto, es: ¿y ahora por qué la guerra? Si estaban con un acuerdo de paz, ya estaba perfeccionándose aquello, ya habían firmado pues en Irán y en los Estados Unidos. ¿Y ahora qué sucede? Es lo que dicen los oyentes.
1: Bueno, lo que se firmó primero fue un memorando de entendimiento. Y el memorando de entendimiento lo firman en el país más neutral por excelencia, Suiza, y a un lugar donde el señor Trump ni siquiera quiso ir y le mandó a su vicepresidente, al señor J.D. Vance. Este memorando de entendimiento contigo, querido Edgar, lo conversábamos, yo te decía, espero estar profundamente equivocado, pero creo que esto no nos va a llevar a la paz porque simplemente no resuelve ninguno de los problemas. No habla ni del programa nuclear iraní, no habla de quién va a controlar el estrecho de Hormuz, no habla de qué va a pasar con los proxies, no habla de qué va a pasar con las relaciones diplomáticas con Israel, no habla de qué va a pasar con todos los bienes descongelados, la manera de cómo va a recibir estos dineros Irán, y finalmente tampoco menciona cuándo y cómo empiezan esto. Bueno, nunca hubo formalmente para mí una tregua, porque en todos los días se siguieron dando estos ataques. Ahora, lo que a mí me parece ya del realismo mágico es que hace 4 meses el estrecho estaba abierto. Ahora llegan los Estados Unidos, el estrecho está cerrado, pero Trump dice que el estrecho está abierto, pero que impone inmediatamente un bloqueo total del estrecho. ¿Para quiénes? Para los enemigos que Estados Unidos así lo diga. Y hoy de mañana conversaba en otro medio y decía, hoy de mañana, 20% de tarifa a todos a cambio de mis servicios de seguridad, contraviniendo directamente al derecho del mar, ¿no? Eso es ilegal a la luz del derecho internacional. Pasaron, ¿qué? 8 horas. Y 8 horas después, querido Edgar, otro taco. Este Trump always chickens out. Otra vez el Trump que dice ya no. Ahora ya no es el 20%. Ahora Trump dice que le han llamado y que le han pedido, no dice quién, cuándo ni cómo, pero que estos pagos se van a hacer a través de inversiones directas de los países interesados en los Estados Unidos. Bueno, y mientras todo esto pasa, el único hecho cierto es que el precio del petróleo nuevamente superó la barrera de los $85. Como tú muy bien dices, este sistema de las bandas en el Ecuador hacen que el gobierno tenga que volver a intervenir, volver a poner y subir el subsidio. Con muchísima pena, nosotros no estamos lucrando de estos precios tan altos porque nosotros no refinamos. Ya vimos que la refinería pues de Esmeraldas está pasando horas muy bajas y que crudo pesado, pues los norteamericanos ya tienen ahora el de Venezuela y todos estos acuerdos que teníamos con el mundo árabe, pues ya ves en dónde está el mundo convulsionado como se encuentra en este punto. Entonces, conclusión, volvemos a foja cero. Hoy tuvimos ataques de los proxies, de los hutis en Yemen, ¿a dónde? En un aeropuerto en Arabia Saudita. Nuevamente, Bahrein, Qatar, todos los árabes en máxima alerta. Los Estados Unidos diciendo que controlan todo cuando en la práctica ya vemos que no lo controlan y más solos que nunca. No hay un concierto internacional, no hay un OTAN, no hay un Naciones Unidas detrás y por lo tanto yo creo que hemos hecho este gato pardo, ¿no? Cambiamos todo para no cambiar nada.
0: Lo que hemos visto además en los últimos días en la cumbre de la OTAN es de que el presidente Trump empezó a malquistarse con buena parte de los miembros. En primer lugar, el presidente de España, se profundizan las diferencias con la ex aliada, la primer ministro Meloni de Italia, y el resto que mira con recelo a Donald Trump.
1: Y tú fíjate cuál es la respuesta de eso. Anteayer tuvimos ya la primera reunión formal en Francia de esta suerte de escudo que quieren tener protector, una suerte replicando el escudo protector que tiene Tel Aviv, Israel, este domo de hierro que le llaman los israelíes, eso se quiere replicar en suelo europeo. Y se juntan las potencias europeas, invitan a Zelensky y el mensaje es muy claro. Los europeos juntos, ¿sin quién? Sin los Estados Unidos, porque ya no es el socio fiable. Y entonces vivimos un 2026 en donde el mundo se está rearmando. Japón cambia su constitución pacifista, Alemania anuncia el mayor paquete de inversión en su historia después de la Segunda Guerra Mundial de rearme. Ya estamos viendo el mundo hacia dónde va. Pero, sobre todo, yo me atrevo a decir lo que he venido repitiendo contigo en algunas oportunidades. El orden internacional, tal como lo conocemos, se terminó. Este orden reglado a través de un debido proceso, a través de estas reglas que mantuvieron la estabilidad del mundo, se terminaron. Fíjate las declaraciones del secretario de Estado, del señor Marco Rubio. Le acaba de declarar la guerra a los jueces de la Corte Penal Internacional, del ICC, porque dice que osan irse en contra de los intereses de los norteamericanos y que eso no lo van a permitir. Entonces, cuando el hegemón cambia sus propias reglas, evidentemente el resto del concierto internacional no tiene por qué acatarlo y volvemos a un mundo, entonces a esta bipolaridad de estás conmigo, estás en contra, y por eso yo concluyo con esta pregunta: ¿qué estamos haciendo los países en desarrollo, los que ya vivimos esta historia, los que creamos en su momento el movimiento de los no alineados, para no ser ese punching bag de estar o del uno o del otro lado?
0: ¿Puede subsistir una alianza atlántica, puede subsistir la OTAN sin los Estados Unidos? Tanto Europa como los Estados Unidos han tenido el buen cuidado que desde la Segunda Guerra Mundial, desde el fin de la Segunda Guerra Mundial, cuando nació la OTAN, pues se ha fortalecido la alianza atlántica. Claro que antes había el problema de la Guerra Fría y eso era emergente, era prioritario. Pero igual, después se pensó, o pensaban pues los mandatarios norteamericanos antes de Trump, sin duda, que era bueno una construcción de una relación para el desarrollo.
1: Pues querido Edgar, yo creo que esta pregunta que me haces es sonido celestial para un Vladimir Putin. Porque escuchar cómo los amigos, los aliados históricos de Occidente se están peleando entre ellos es evidentemente un ruido celestial. Llegamos a tener mucha paz, mucha estabilidad, sobre todo en la época de los 90 tras la caída del muro de Berlín, tras la caída y la irrupción pues de la URSS, de la Unión Soviética, pero sobre todo con este principio en las relaciones internacionales de la mutua destrucción asegurada, porque ya vimos las capacidades bélicas que tenía una bomba atómica. Entonces, como decía Einstein, ¿no? Si es que no sé cómo, si se llega a pelear la Tercera Guerra Mundial con armas nucleares, estoy seguro que la cuarta será con palos y piedras. Entonces, como sabíamos de esta capacidad destructiva, el mundo hubo paz. La gente ya no se dedicó al rearme, sino al progreso, a la creación de la Unión Europea, a las carreteras, al comercio, a la globalización. Pero creo que esta incursión rusa en Ucrania cambió otra vez todo. Y este vaivén a la administración Trump ha hecho que el mundo se vuelva aún más inseguro, en la medida en la que no confío en mis alianzas históricas. Por lo tanto, el rearme es la consecuencia. Por lo tanto, los commodities por los cielos. Por lo tanto, mira el precio del oro. ¿Cómo es que la minería ilegal casi que es tan lucrativa como el narcotráfico? Porque yo no creo en muchas monedas y entonces vuelvo a activos que toda la vida han sido rentables. En ese momento estamos. Y a eso súmale que no tienes un concierto internacional a donde tú puedes acudir en caso de una violación flagrante de los derechos humanos o una irrupción total. Entonces, dicho esto, es un momento para entender que no pueden haber dubitaciones, querido Edgar, en materia de política exterior. En Latinoamérica, creo hoy que más que nunca hay muchos nuevos gobiernos que están alineados abiertamente a estos intereses norteamericanos. No es malo como tal, siempre y cuando entendamos este pragmatismo en las relaciones internacionales y ojalá sigamos pensando en nuestros intereses y no seamos simplemente la mitad del juego de las potencias.
0: O todo esto tiene un interés de orden de política interna. Es decir, es importante darle a los seguidores de Donald Trump, que no necesariamente son todos los republicanos, alternativas para apoyar a este gobierno en términos de lo que van a ser las elecciones de las cámaras y del Senado en los próximos meses.
1: Claro, y esto va a pasar ahora en noviembre. Ahora, fíjate, si tú me preguntas, y esto lo digo con mucho respeto, amigos norteamericanos, si yo pongo un mapa y te digo dónde está Ecuador, probablemente no tengan idea. Señálame dónde está Ucrania. Pero si te digo cuánto estás pagando en la gasolinera por tu gasolina, eso sí te afecta. Si es que yo veo que la tasa de inflación está subiendo como está sufriendo, eso sí te afecta. Cuando ya le topan el bolsillo y estás a meses de una guerra que no logra salir, a meses de las elecciones de medio término, ahora en noviembre, y con una popularidad absolutamente en declive. Entonces, por eso es que tienes un Trump que está desesperado por salirse de esta guerra, que empezó con eufemismos, porque no le pidió permiso a nadie, no le pidió permiso ni siquiera a su propio Congreso, menos al concierto internacional, cual OTAN, cual ONU, cual aliados de la Unión Europea. Entonces, los eufemismos, era una operación especial a lo Vladimir Putin. Ahora Trump ya le dice guerra, pero ya está respirándole el Congreso en el cuello, porque esto no puede durar en el tiempo y sobre todo si las repercusiones son, fíjate el dato que dio el señor Pete Hegseth, dijo que la guerra, y este es un dato que lo recabo de hace un mes, que esta guerra le había costado a los Estados Unidos 29 mil millones de dólares, 29 mil, ¿a cambio de qué? Y encima ese es un resultado mentiroso, porque ese es el precio que ha dicho los Estados Unidos del armamento que tenían en su stock. Una cosa es, solo para ponértelo muy rápido en el ejemplo, estos misiles Patriot. El disparar cada disparo de los Patriot que ahora están tan cotizados por el tema en Ucrania, por el tema en Gaza, por lo que está pasando pues en muchos países del mundo que están queriendo hacerse de estos activos en Medio Oriente, cada disparo $1 a $2 millones. Pero reponerlos cuestan ya casi $5 millones. Eso es lo que te va a costar ahora. Entonces, por eso es que Trump ha dicho, necesito $200 mil millones. Perdona mi pauso. $200 mil millones para el Departamento de Guerra. Eso es lo que está pidiendo Trump. Y ante esto, ¿qué le está respondiendo el pueblo norteamericano? ¿Qué le están respondiendo los aliados? Y sobre todo, ¿cuál es tu estrategia, señor? Porque otra vez, cambiaste todo para no cambiar nada en Irán. Siguen los ayatolás, siguen más enquistados que nunca. Y ahora encima, querido Edgar, ya nadie habla de las capacidades nucleares, porque se dieron cuenta que disrumpiendo este bendito puerto, este estrecho de Hormuz, puedes alterar la inflación mundial, los precios de los commodities, del petróleo, y por lo tanto, esa es una de las armas más fuertes que le acabas de entregar a este régimen de los ayatolás.
0: Perfecto, Esteban, te agradezco por estos criterios. Muchas gracias por esta charla.
1: Siempre honrado, un placer.
0: Estuvo con nosotros el doctor Esteban Santos, decano de Ciencias Políticas, Jurídicas y Relaciones Internacionales de la Universidad de los Hemisferios. Son las 18:54 en Impacto Informativo. En instantes, el expresidente del Colegio de Arquitectos, el arquitecto Handel Guayasamín. Volvemos.
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0: Volvemos a las noticias y al análisis en Impacto Informativo.
1: Horas con 58 minutos en Impacto Informativo. 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

0: Son las 19 horas en Impacto Informativo. A esta hora saludamos a nuestro siguiente invitado. Él ha llegado a nuestros estudios. Se trata del expresidente del Colegio de Arquitectos, el arquitecto Handel Guayasamín. Arquitecto, buenas noches. Gracias por estar aquí con nosotros.
1: Buenas noches, Edgar. Muy amable, muy gentil por esta invitación.
0: Arquitecto, ¿cómo vio usted la decisión tomada la semana pasada por esta resolución, esta adjudicación que se dio al consorcio Campos Baeza para el diseño del Museo Nacional y la posterior decisión del Gobierno Nacional de revocar la adjudicación? Bienvenido.
1: Gracias. A ver, este es un tema en el cual estoy involucrado por varias vías. Por un lado, me parece que esta convocatoria que se da a principios de año hace que participemos 148 grupos de profesionales de todo el mundo. Hay 20 países involucrados en esta convocatoria para el concurso del anteproyecto del MUNA, Museo Nacional. De esos 148 grupos, hemos sido calificados 20, ¿no?, que fuimos convocados para presentar anteproyectos en base a un portafolio de méritos, de experiencia, capacidad profesional, etc. En un proceso organizado, digamos, en la parte técnica por el Colegio de Arquitectos del Ecuador Provincial de Pichincha. Y finalmente nosotros presentamos los proyectos el 17 del mes pasado, de junio, y el día 6, lunes 6 de la semana pasada, fuimos convocados para la lectura del veredicto en el auditorio del colegio. En esta oportunidad, con presencia de la vicepresidenta de la República, se hizo la lectura del veredicto y el anuncio de los ganadores. Y entre ellos aparece como primer lugar el estudio de un equipo de arquitectos españoles de Campo Baeza en asociación con el grupo Maeda, que son unos colegas ecuatorianos de Loja, de apellido Espinosa. Yo en lo personal soy crítico a este primer premio, ¿sí? Porque además había un único premio ganador del monto, que no es poca cosa, $450,000.
0: Nada, es una imposible cifra, que sea poca cosa.
1: Es una cifra importante en cualquier lugar del planeta.
0: Desde luego.